0: Y ahí Pages le estaba haciendo señales de que más tranquilo, tranquilo, pero Pages no estaba viendo el corredor de primera a segunda. Y ahí fue donde parece que fue out.
1: Y es ahí también donde Otani tiene que ser más cuidadoso.
0: Sí, si no estaba corriendo.
1: No puede irse automáticamente Otani para segunda base. Es observación pues clara, lógica. Ahí periferalmente tú como bateador dices, voy mirando a ver qué está haciendo el de allá.
0: Ajá, y saber quién está corriendo.
1: Exacto.
0: Como que le sacó la vuelta al guante de Trea Turner, porque se ve que lo está tocando en la parte de atrás de la pierna a Shohei.
1: Ojalá que así sea. Otani tiene una sonrisa por allá en segunda base pensando que él está pues en lo correcto. Pero de que el tiro le ganó, le ganó. Y como ya anunció Lázaro Díaz, si la jugada es revertida, la carrera no va a anotar. Recientemente hablamos en cubriendo las bases de tantas cosas que tienes que tener alerta, Luis, como bateador corredor. Entre ellas, eso.
2: After view, the ball has been overturned. The run is out. The run does not cross.
1: Ya lo escuchó. Un pobre corrido de bases de parte de Shohei Ohtani. A él le cuesta a los Dodgers. No había necesidad de seguir hacia segunda base sin contar esa carrera. Y le cuesta a los Dodgers la carrera. Y se acabó la entrada ahí mismo con dosis consecutivos que cuentan para nada. Vamos a la parte baja de la tercera. 1-0 Filadelfia.
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1: Bueno, cada vez que vemos un partido de pelota y llegamos, lo presenciamos, nos narramos, siempre vemos algo nuevo. Aquí está una de ellas, Ohtani fallando el corrido de bases, jugada revertida, no cuenta la carrera. Mientras que aquí comienza con sencillo a la izquierda, acá el bate de Trea Turner. El hombre aquí sigue caliente, se lleva ponchado en su primer turno. Aquí abre la tercera entrada con cañonazo de hit.
0: Buen batazo ahí por parte del shortstop, primer bate de los Phillies. 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
1: Lo primero que reportamos es lluvia. Sobrepuso a Boston, donde jugaba Baltimore. Y también pospuesto en Yankee Stadium, donde jugaba Pittsburgh. Aquí batea Kyle Schwarber. Hizo su primer lanzamiento en su último turno y sacó un roletazo con bate roto a primera base. Aquí está una bola sin strike. Lanzamiento es cantado detalladamente, Luis. Vamos poco a poco a ir pues digiriendo y descifrando esa última jugada desde la perspectiva del corredor en segunda base y la perspectiva de Ohtani como bateador, diagonal, corredor. Lanzamiento, foul, comencemos.
0: No, y no cabe duda que ahí Eliezer Alfonso

0: hizo lo correcto. Él tiene el tiro de espaldas, él no está viendo. Entonces Pajes le está haciendo la señal de que baje, porque normalmente, si tú sabes que es un Shohei Ohtani lastimado, diste un hit para el medio, tú tienes la jugada de frente a ti. Entonces, tú, si ves que el tiro te va a ganar, tienes que pararte o regresarte para que esa carrera no te, aunque te hagan out, como quiera te hicieron out.
1: Y esa realidad no se esconde. Lanzamiento abierto aquí para Kyle Schwarber. Además, la rodilla mala, uh-huh. El terreno mojado. Y como tal, que se está cuidando más que nunca, pues.
0: Sí, no, definitivamente no fue la decisión más acertada para Schwarber.
1: Y yo sé que muchos van a decir, sí, pero ¿por qué Eliezer bajó y puso el freno? Es que ahí no es Eliezer, como no. Tú mencionas, está envuelto también Páez.
0: El Pajes tenía que haber soltado el bate e irse para el otro lado del home para decirle párate o córrele, pero Pajes se quedó en el círculo de espera.
1: Ya es común hoy día. Ahí hasta te dicen, hey, ¿sabes? Acelera, que aquel siguió. Pero bueno, buena ejecutada de parte de los Phillies, sin duda alguna. Abanica es ponchado. Kyle Schwarber es el primer out. Y más que nada, yo ahora revierto y digo, si son los daños a la defensa, estuvieron diciendo qué tremendo jugador defensivo.
0: Exacto, sí.
1: Es la verdad. Así es el béisbol, así es la fanaticada, así somos todos. Hay que decir la verdad.
0: Y no es que nosotros tenemos que decir lo que pasó, no es un mal corrido de bases.
1: Línea al derecho del bate de Harper, buscando la pelota por allá y capturándola Kyle Tucker. Buen contacto, Harper. Enojado. Hasta otro swing hizo camino allá. Al dugout, donde nunca soltó el bate. Ya tenía de 1-1 el día de hoy, un doble.
0: Y buen contacto otra vez. Ahora la jaló hacia su banda. Qué bueno que salió de línea de frente acá el Tucker.
1: Ahora vamos a otra responsabilidad, Luis. ¿Qué diría ahí un coche primera base? ¿Qué tú puedes decirle a Ohtani si ves algo?
0: No, para. Porque tú sabes que ya diste el hit para el medio, la bola mojada. Esa carrera va a anotar como quiera. Y es la del empate. Entonces, no hay necesidad. No había necesidad de seguir corriendo a segunda.
1: Así que hay muchos elementos envueltos en todo esto.
0: Hay demasiadas cosas ahí, pero si uno ya dio ese hit, tú estás viendo si va a notar, y a veces que uno forzaba el tiro a donde estaba y decías, tú no le haces que me agarren el tire y tire, pero que esa carrera note.
1: Y ya eso me iba a pasar por tres pasos cuando sí. Tú decidías así, claro. O sea que ahí está, y para eso estamos acá como exjugadores, porque nosotros también la fallamos.
0: Muchas veces. Y por eso podemos de aquí arriba decir más o menos qué es lo que iba.
1: Exacto. Así que aquí bate Alec Bond, que tiene remolcada el día de hoy. Hasta ahora la única del juego. Saca un rebote allá, el batazo al segunda base. La fildea también mal y lo eliminó del 4 al 3. Buen contacto de Bond dos veces el día de hoy. Pero el hombre que abrió la entrada se mantuvo en base. No hay daño contra Orlesi. Ya hemos completado 3 en Filadelfia. 1-0. Phillies.
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1: 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Páez hoy tiene roletazo tercero en su primer turno. Bateador de 268. 17 jonrones y 68 remolcadas. Saca batazo sobre la tercera base. La pelota va de hit. Le dio con el sello. Ahí tiene el sencillo el izquierdo Andy Páez. Así se abre la cuarta entrada. Tres hits consecutivos ahora contra Zach Wheeler.
0: Y qué bueno que Páez pudo conectar ahí. Se mantuvo por dentro de la pelota, aunque el picheo estaba alto y pegado. Y la empuja bien, bien para arriba del tercera base.
1: Igual que Páez, igual que Wroblewski, Muncy, Otani. Dos estrellas. Solamente Otani no estuvo aquí en Filadelfia, pero fue todo estrella. Aquí viene Freeman. Saca roletazo cerca de la primera base de foul. Se tiró a su izquierda. El primera base Harper de pecho y la pelota se abrió a lo último.
0: Y esa bola, el segundo rebote, José, como que se metió de regreso porque pegó atrás en la raya ya detrás de la base y estuvo demasiado cerrado ese batazo.
1: Estuvo encima de la pelota todo el tiempo ahí Brian. Honor al árbitro, el veterano. Sigue cayendo la llovizna y como decíamos tú y yo fuera de área, qué molesto es jugar así un partido entero.
0: De verdad, batear, fildear elevados, fildear roletazos, tirar a las bases, es lo más incómodo que hay.
1: Los cascos protectores, los bates, hay que secarlos entre turnos, entre lanzamientos. Se abre Páez en primera. Freeman abanica y falla, falló con roletazo al campo corto en su primer turno, machucón sobre el montículo. 2.94 contra el Philadelphia de por vida, 35 cuadrangulares le ha pegado Freddie Freeman en 220 juegos con 137 remolcadas a los Phillies. Y le ha bateado bien en su historia a Wither. 3.86 llegando al día de hoy. Saca el elevado izquierdo por allá buscándolo el panameño Sosa y capturó. Esos elevados que se tardan mucho por caer en la lluvia.
0: Dificilísimo. A mí me tocó, fíjese uno. Le platicaba el otro día en Nueva York, pichando Mariano Rivera, corredor en segunda y tercera, ganando por una carrera. Para mí, ni una jugada de las que me tocó de los lados fue la más, esa fue la más difícil, porque tú sabías que era el salvado 602, 603 de Mariano. Tú decías, ¿y si me pasa lo de Luis Castillo aquí? ¿Tú te recuerdas lo de Luis Castillo?
1: Sí, allá en segunda base, claro. Ahora tiene, viene Max Muncy, que se ponchó en su primer turno. Saque elevado, profundo al jardín central. Va hacia atrás, Hill. Sigue hacia atrás. La pelota se va. Se va. Dios para Max Muncy. Le tiró el martillo al central por allá. Y así con un swing, Max Muncy sigue azotando el picheo de los Phillies esta temporada. Y los Dodgers se van arriba 2-1 aquí en la cuarta entrada.
0: Y un swing cortito, José. No, como que solamente quiso poner la bola en juego por el medio. Y mira, se ve que las manos se quedó atrás, ya no se fue hasta enfrente como el turno anterior. Y le deja la extensión por el puro jardín central, la destacó.
1: Se había ponchado en su turno anterior, pero habíamos notado en ese turno, como decíamos, como él estaba como estudiándolo. Tomó un lanzamiento en 3 y 1 que más y típicamente no toma. Y ahí está el resultado, su número 19 del año para el todo estrella, que también estuvo aquí en Filadelfia como iniciador en tercera base titular. Gracias a la fanaticada. Ahora con 45 remolcadas. Foul para atrás de parte de Mookie Betts. Y ya está en 0 y 2. Tiene elevado el central en su primer turno, que solamente vio un lanzamiento. Se prepara Wheeler. Abanica y rápidamente se ponchó en tres lanzamientos Mookie Betts. Ahora tiene de 2-0 y el ponche número 3 de la noche para Zach Wheeler.
0: Todavía soy digerir. No puedo digerir todavía esa jugada. Porque hay tantas cosas, ¿no? Que ya se olvidaron el béisbol. Que normalmente cuando tú estabas en el círculo de espera, tenías que ser el primero en correr atrás del home para decirle a dónde deslizarse.
1: Y soltar el bate.
0: Soltarlo, va. Tú ya eres un coach.
1: Tú eres coach. Exacto, tú eres coach. Mientras que aquí va a Kyle Tucker, una bola sin strike. Tiene hoy roletazo de primera al pitcher. Y también ganó un reto al sistema. Y más que nada al árbitro. Asistido y confirmado por el sistema ABS en la segunda entrada. Ese es el honrón número 5 que los Dodgers le pegan a Zach Wheeler este año. Y ha permitido 11 en total. Swing grande y lo falla. Kyle Tucker con 7 cuadrangulares, 47 remolcadas. Batea 2.40 en el año. El señor llamado Max Muncy. Dice otra vez presente. Foul fuerte contra el catcher JT Realmuto. Marcadores. Por ahí vamos ya en la séptima entrada. Cleveland ganándole 4-2 a Minnesota en Cleveland. Mientras que en la sexta entrada, en la parte alta, los Padres ganándole a Atlanta 5-2. En la parte baja de la quinta, Tampa Bay blanqueando a Toronto 8-0 en Toronto. Y en Kansas City, 1-1 en la quinta, los Gigantes y los Reales.
0: Los Mets ganando 1-0 a Milwaukee en Milwaukee, que ese equipo en casa de verdad es muy batalloso de ganarle. Y Milwaukee está, va a empezar, está medio juego todavía, pero está ganando los Mets.
1: Y están ahí los cerveceros, pues empujando a los Dodgers también en victoria, es la mejor marca. Aguanta el swing, saca foul por la izquierda.
0: En otros marcadores, los Medias Blancas están perdiendo 2-0 contra Texas en Texas. Houston va ganándole a Miami 2-0 en la tercera entrada. Y los Chicago Cubs van ganando 6-0 a Detroit.
1: Miami ha perdido 7 consecutivos. 2-2 para Tucker. Saca elevado descolgado al derecho corto hacia adelante Marsh. Bajo la lluvia, se quedó con ella por allá el barbudo y se van los Dodgers aquí en la cuarta, pero no antes que Max Muncy tronara con su martillo gris y le diera ahora ventaja a los Dodgers aquí en la cuarta entrada, 2-1.
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1: Placer que esté con nosotros desde acá desde Filadelfia. Retraso de 1:20 comenzando el partido de hoy. Así que estamos acá comenzando la cuarta entrada. 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Lanzamiento es cantado aquí para Edmundo Sosa, que batea quinto el día de hoy. Tiene elevado de foul a primera base en su primer turno. Una tremenda jugada de espalda al home de Freddie Freeman. Detrás JT Realmuto y luego Brandon Marsh. Justin Obleski llegó con 40 lanzamientos. Saca foul para atrás. De esos 40 en las primeras tres entradas, 28 de strikes. Pero comenzó tirando 15 lanzamientos. Los primeros 15, 14 fueron de strike. Ya va mezclando mucho mejor, buscando su victoria número 11. Patazo lento, tercera base hacia adelante rápidamente. Mansi debajo del guante, no puede con ella. La pelota se le fue hacia atrás. Entre tantas y tantas cosas y condiciones, ese declarado error para Max Mansi.
0: Iba a ser muy difícil sacar, porque Sosa corrió rápido, pero ahí no puede quedarse con ella. Le dan error, pero eran más error los que hizo este Trey Turner el día de ayer.
1: Y le dio al lado del guante ahí extrañamente a Max Muncy. JT Realmuto recibe el primer strike. Tiene punch en su primer turno, engañado con un lanzamiento lento, rompiente y bien bajito. Después un foul en la recta alta. Batea 2-14 Realmuto. 7 jonrones y 33 remolcadas. Lanzamiento es bajo. Dodgers arriba 2-1 gracias a Max Muncy con jonrón al central. Mañana termina esta serie con el zurdo también Eric Lauer frente a Aaron Nola. Mismo horario programado que el día de hoy. Lanzamiento es alto. Hacemos una pausa de 10 segundos identificando las emisoras en el béisbol de los Dodgers.
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1: Con el tazo de foul detrás del coach en tercera base, que se llama Anthony Contreras, y Paco Figueroa, coach en primera. Los Phillies con 5 cuadrangulares anoche. Los Dodgers se acercaron, pero al final ya fue demasiado la salida de Emmett Sheehan. Dodgers buscando respuestas, Luis, acerca de Emmett Sheehan. Como han estado también buscando respuestas de parte de Sasaki. Y va a ser interesante cómo Sasaki responde después de esa salida que tuvo en Yankee Stadium.
0: De verdad que las últimas tres entradas de su penúltima salida y esa última salida fueron buenísimas para Rocky.
1: Abanica es ponchado, se fue Realmuto por segunda vez. Ha sido un buen cliente en esta noche él para Justin Robleski. Un out, hombre, primera base aquí en la cuarta entrada. Dodgers arriba 2-1. Y fíjate, lo ha finalizado de maneras diferentes. Que es lo que decimos a veces del mismo Shia. Si vives siempre arriba, arriba, pues no vas a engañar. Mientras lanzamientos abiertos rompiente para Brandon Marsh. Le cambió los ojos en el primer turno, de una recta alta a un rompiente bajito. Ahora hace lo opuesto. Le levantó hacia arriba. Marshall ponchado en su primer turno. Bateador zurdo, lanzamiento es cantado el strike. Los zurdos le batean ligeramente mejor a Robleski que los derechos. 2.39. Que sigue siendo sólido y los derechos solamente 2.13. Lanzamiento. Es afuera. Recibiendo muy bien Eliezer Alfonso.
0: Y me gusta mucho cómo le da el target allá abajo, donde quiere que le tire el picheo. Y está agachadito con la confianza de poder bloquear con las dos piernas cuando si la pica.
1: Le da un buen blanco, la recibe y la tira de una vez. En una rodilla. Línea profunda al central izquierdo. Va Páez hacia atrás. Da un salto por allí. El cubano se quedó con ella. Pero rápidamente al cuadro. Tiene que regresarse rápidamente también. A primera base del corredor Sosa, otra jugada excepcional del muchacho de Pinar del Río en Cuba.
0: Qué tremenda jugada ahí por el corte de los 387 ahí en el jardín izquierdo. La agarra de un brinco y se estrella ahí y casi hace out en primera, porque Sosa venía corriendo suavecito y hace un tiro desde allá del central hacia primera base. Hay dos outs.
1: Y los últimos dos días está tirando otra vez por arriba.
0: Ajá, ya no está aquí como infielder.
1: Así lo hizo el día de ayer. Muy eficientemente Pajes. Tremenda jugada. 17 carreras preservadas este año. Empatados con el máximo en grandes ligas. El bateador es Derek Hill, que tiene base por bolas y base robada. El octavo bate. Hasta ahora. Un total de 5 ponches para Robleski. Ha regalado una base, fue a este hombre. Hay dos outs. Hombre en primera, lanzamiento, saca foul por la derecha. Otros marcadores. Hoy los Cachorros rápidamente con 6 carreras atacaron a Detroit y a Framber Valdez. Framber Valdez duró 2 tercios de inning el día de hoy, permitió 5 hits y 6 carreras todas limpias. Castigado allá en Wrigley Field, tiempo pedido ahí a lo último del bateador, se lo concedió el árbitro y el mismo Robles, que se ve un poco molesto.
0: No hay nada más que te quite tanto el ritmo como que te pidan un tiempo ahí tan tarde, especialmente Robleski, que trabaja muy rápido.
1: Una bola de strike para Hill. Llegó bateando 2.55 este año. Saca foul hacia atrás. Robleski, gran habilidad de leer swings, intenciones, los cuerpos, para dónde van, cómo están tomando lanzamientos, todo eso que vale tanto, Luis. Y cosas de que a él le hablaba mucho, ¿sabes quién? Clayton Kershaw.
0: Clayton Kershaw, sí. Y yo creo que lo podemos ver en todo lo que ha mejorado, ¿no? Desde que era relevo el año pasado y este año de abridor ha aprendido tanto y con su recta siendo bien potente ahí.
1: Abierto lanzamiento de parte de Robleski.
0: Te das cuenta, perdón José, te das cuenta cuando un pitcher está madurando, cuando le dan un buen batazo con recta y él no se sale de su plan y sabe cuál es su mejor pitcher y vuelve con recta.
1: Lanzamiento, roletazo, tercera base, Muncy. Por la vía corta se va a segunda base, la última, la pelota y se le levantó, se mantuvo con ella, fidió en Muncy, retirando allá en segunda base a Sosa. El error del mismo Muncy, que fue ya su noveno del año, no le hace daño. Se acabó la entrada aquí, vamos a la quinta. Dodgers arriba, 2-1.
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1: Los Dodgers buscándolo hoy, pues obviamente la misión de empatar esta serie en partido cerrado, como se esperaba, entre estos dos, Robleski y Zach Wheeler. Hasta ahora Wheeler, 51 lanzamientos, 36 strikes. Robleski, 57 lanzamientos a través de 4 entradas, de esos 39 han sido el strike. Una muy buena proporción, así como comenzó el encuentro. Más que nada para Robleski también es no dejar que lo negativo lo afecte en lo que él tiene que hacer. Ese error de Max Muncy abriendo la entrada, el hombre se fajó, también ha ayudado, claro, con la buena defensa de parte de Pages. Zach Wheeler viene a entrarse aquí a Tommy Edman, Alex Hall y Eliezer Alfonso, séptimo, octavo, número, quinta entrada. Lanzamiento es Counter Strike. 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Edman tiene roletazo a segunda en su primer turno. Batea en este año un promedio sólido, 3.50. Aquí abanica y falla, split finger. Uno de 6 lanzamientos que tiene este derecho estelar, Zach Wheeler. Wheeler en su carrera, 123 ganados, 76 perdidos, efectividad de 3.22. Ya sobrepasó la marca de 1930 ponches en su carrera. El lanzamiento es alto adentro para Tommy Edman. Hoy llegó al partido con 1928 ponches en 1821 innings y un tercio, llegando hoy. Lanzamiento es bola. Jonrón de Max Muncy en la cuarta, marca la diferencia ahora mismo para los Dodgers. Lanzamiento es bajo y siguiendo bien la pelota aquí Tommy Edman. Ha conectado dos cuadrangulares, ha remolcado 14 carreras. Wheeler tratando de convertirse y unirse a Curt Schilling como lanzadores de los Phillies. Ya tienen cuatro salidas consecutivas con 10 ponches o más. Dodgers tratando de evitar eso. La abanica es ponchado aquí. Lo retó. Es el ponche número 4 en la noche para Zach Wheeler. Curt Schilling tuvo 4 cadenas como esas, donde ponchó 10 o más. Y es exactamente lo que está tratando de hacer aquí Zach Wheeler. Primer strike para Alex Hall. Tiene el roletazo al campo corto en su primer turno. Saca otra vez al campo corto. Su izquierda se tira esta vez de pecho allá. Turner, primera base, ver tiro y otra vez lo sacó en primera. Lo sacó a su derecha. La previa aparición en home, esta vez lo saca a su izquierda. Vamos a ver reclamo de parte de los Dodgers. Aparentemente no va a haber. Después de una titubeante actuación con su guante el día de ayer, el hombre ha hecho dos jugadas espectaculares ante el mismo bateador Alex Cobb. Cuando le hizo la gran jugada ya en la tercera entrada, fue a su derecha, se deslizó, tiró de un rebote a primera base. Una gran jugada también de parte de Bryce Harper con su juego de pie. Evitó una colisión peor. Mientras de aquí batea Eliezer Alfonso con dos outs en la quinta. 2-1 a Dodgers aquí en Filadelfia. Alfonso conectó su segundo hit en Grandes Ligas. Ahora tiene de 13-2. Y su primer extra base, un doble. Aguanta el swing, saca foul. La pelota en el área del home plate. Dodgers en el día de hoy con sus uniformes divididos entre colores. El azul, el jersey y sus pantalones grises. La lluvia sigue ligeramente pero consistente cayendo acá sobre Citizens Bank Park. Lanzamiento. Abanica es ponchado. Se va con un par de ponches. Ahora un total de 5 en la noche para Wheeler. Se acabó la entrada de los Dodgers en la quinta. Vamos a la parte complementaria aquí en Filadelfia. Dodgers arriba 2-1.
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1: Aquí dijera, y buscando más que nada de que este partido se convierta ya en partido oficial. Una hora 20 minutos de retraso comenzando este partido. Mañana se cierra esta serie. Los Dodgers tendrán un día de descanso en Nueva York antes de comenzar una serie contra el equipo de los Mets en Citi Field. Así que muy ocupados acá a este lado del país los Dodgers por esta gira. Comenzando después del receso de Juego de Estrellas para algunos. América y Fraya aquí. Bryson Stott, batea noveno, detrás de él Trey Turner y luego Kyle Schwarber. El zurdito Justin Roblesky, 57 lanzamientos llegando hasta quinta entrada. Starr recibe un lanzamiento afuera en tierra y también Starr fue retirado con elevado de foul a tercera base en su primer turno. Hablando de los Mets, van ganando 3-0 a los cerveceros allá en Milwaukee. Saca una línea, jardín central, limpiecita de hit. Al segundo rebote la va cortando Páez. El tiro viene al cuadro, se la quitó de encima. Bryson Stott, que sigue siendo buen bateador aquí contra zurdos, en base abriendo la quinta.
0: No, mira, y no trata de hacer de más. Yo creo que coge lo que le tira el Roblesky, no se va muy apurado y solamente tira sus manos hacia enfrente para dar ese hitito.
1: Tres entradas consecutivas que el primer hombre se le embraza a Roblesky. A batear viene el calentísimo Trey Turner. Lanzamiento es abierto.
0: Está apretando la lluvia un poquito, José.
1: Así sigue. Completar 5 sería lo perfecto. Lanzamiento, foul por la derecha. Dodgers, 2 carreras, gracias a Max Muncy, su jonrón. Para el todo estrella, su número 19 del año. 4 hits, un error del mismo Muncy, que ojalá sea cambiado. Filadelfia, una carrera con 4 hits, no tienen errores. Lanzamiento adentro, rompientes, bola. 2-1 aquí para Turner, esperando turno Kyle Schwarber. Ya navegando esta alineación por tercera vez aquí Roblesky. Alto lanzamiento. El zurdo, en cuanto a lanzamientos hechos, Luis, el máximo ha sido de 110. Lo ha empujado. La última fue de 94. Y ha sido un hombre que de verdad ha salvado el bullpen en muchas ocasiones. Se prepara. Saca batazo alto, profundo de foul. Al lado.
0: ¿Cómo olvidar ese juego que tiró contra los Bravos de Atlanta? Que tiró 8 entradas completitas, aunque le hicieron, creo que fueron 6-7 carreras.
1: Temprano.
0: Pero se bajó ahí.
1: Ahí tomó nota de Robert como diciendo, ok, este. Uh-huh. Aunque comience mal, lo dejé. Lanzamiento. Boletazo, shortstop. Betts a segunda, a primera Edman. Doble play de los Dodgers. Así se ayuda Roblesky con esa doble matanza, la número 59 de este año para los Dodgers. Y ya sí, hay dos outs.
0: Y ahí Mookie como que dio un pasito extra para que no podía sacar la pelota del guante. Y aquí Roblesky, el out más difícil va a ser este Schwarber, que ya tiene 2 outs y con esta puede cerrar esa quinta entrada.
1: Y lo mejor de todo es que Schwarber está aquí sin nadie en base.
0: Sí.
1: 2-1 Dodgers. Lanzamiento es alto, hombre siempre peligroso. Con ese bate 33 cuadrangulares, como tú mencionabas el día de hoy en el preámbulo. Jordan Álvarez dijo, no me dejen a mí. Yo también. Yo he empatado con él con 33. Pero Jordan Álvarez, en cuanto a la triple corona, lo que es Luis tradicional y moderno en estadísticas, él los tiene todo.
0: Todo. Está en toda la categoría.
1: Liga Americana. Todo. Bases alcanzadas, qué slugging, qué OPS, todo. Schwarber batea aquí, una bola en el strike. La afición ya empieza a despejarse un poco de las tribunas. Elevado, tercera base, buscando cerca de la línea, territorio de foul. Muncy espera y se quedó con ella. Con todas esas gafas, obviamente que dijo ya no. Pero qué pasa, Roblesky se ayuda, permitió el sencillo doble play y retira al peligrosísimo y poderoso Kyle Schwarber. Vamos ya a la sexta y viene el cochito. Dodgers arriba, 2-1.
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1: Bueno, se hace lo correcto acá entre entradas, un poquito más de tiempo dándole al terreno y más que nada para arreglar un poco el área del montículo, el área del home plate, limpiar un poco el home plate. Sigue cayendo pues la llovizna por acá consistentemente acá en Filadelfia. 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Dodgers buscando empatar esta serie y mantener ahí la ventaja que tienen de una sola carrerita, buscando más. Dos carreras, 4 hits, un error. Los Phillies, una carrera, 4 hits y 0 errores. Viene enfrentando una vez más a Key Wheeler, a Shohei Ohtani y la parte alta de la alineación. Y aquí está con la narración mi compañero Luis El Cochito Alfonso Cruz. Adelante.
0: Bueno, hay que darle aquí. El equipo está ganando el partido. 2-1, 4 hits para cada equipo. Pero los Dodgers están haciendo trabajar aquí a Zach Wheeler, que ya tiene 62 lanzamientos. Ha hecho pocos, pero se ha mantenido ahí en la zona de strike. Viene a enfrentarse por tercera ocasión a la parte alta de la alineación con Shohei Ohtani, Andy Pages y Freddie Freeman. Ahí arreglando en el home, le preguntan al bateador si todo está bien, porque ya vimos que echaron tierrita ahí en la loma y en las cajas de bateo ahí en el lado izquierdo y el lado derecho. Listo todo para... Viene Wheeler para atrás, swing largo, diferente al swing que hizo cuando dio ese imparable a Ohtani. Ya tiene un strike.
1: Se ve el brillo del bateador acá, el casco está brillante por el agua, está cayendo.
0: 0-1 la cuenta para Shohei. Lanzamiento a la tierra ahí, es bola 1-1. Y esa lluviecita es como que la que más molesta, ¿no?
1: Es porque constante y no va para ningún lado. Es constante.
0: Listo, Wheeler. Lanzamiento, el swing largo una vez más por parte de Otani, es el segundo strike.
1: Estamos hablando como jugadores. Nosotros sí. Acá arriba.
0: No, aquí estamos, nada. Mira, perfecto. Nos estamos haciendo un té ahorita.
1: Entonces,
0: un tecito. Una bola, dos strikes. 2-1 ganan los Dodgers en la sexta entrada. Lanzamiento pegado, casi golpeado. Otani bien tomado, ahí es la segunda bola, 2-2.
1: Aquí también Otani tiene que estar consciente, Luis, de las condiciones del terreno de juego, considerando su rodilla izquierda.
0: Exacto, sí, ya no le puede volver a pasar eso que le pasó en el último turno. Swing descolgado por parte de Shohei, un pitcheo fuera de la zona, hacia muy lejos, y se va ponchado para el primer out. Lo preparó con esas rectas pegadas y a lo último le tira ese slider que sale de la zona de strike en la parte media y lo deja ahí viendo visiones a Otani.
1: Pero por muchísimo tenía Otani ya abriendo esa cadera derecha.
0: Viene Pajes a batear, que ya le conectó hit también en la cuarta entrada. Lanzamiento pegado, es bola. ¿Por qué será que uno como bateador, cuando da un hit, ahora quiere darle más duro a la bola y es cuando uno se sale, en lugar de mantenerse consistente?
1: Total.
0: Un foul hacia atrás, acá el tercer nivel, que hace una tremenda jugada acá el fanático con un pancho puesto ahí que se tira de cabeza y captura.
1: Primera fila, la calculó muy bien.
0: Se tiró de su lado izquierdo.
1: Tercer nivel.
0: Tercer nivel. 1-1. Lanzamiento cantado a la parte de adentro, el segundo strike para Pajes. Una bola, dos strikes. En ninguna entrada ha hecho más de 15 lanzamientos este Zach Wheeler. En la primera solamente hizo 15 y en las demás de 15 para abajo. Trabajando rápido aquí el derecho Wheeler. Tiempo pedido ahí por parte de Pajes. 1-2 la cuenta. Lanzamiento, cambio pegado, la toma bien ahí Andy Pajes, se va al 2-2. 71 lanzamientos ya para Wheeler y 2.70 de porcentaje tiene ya Andy Pajes. Lanzamiento bajito, lo toma una vez más, se va al conteo lleno del 3-2.
1: Y siempre pensar que hay más, que se necesita más, obviamente este estadio apremiante para tú conseguir lanzamientos que tú puedas darle y la que pelota va a caminar. Y contra Willow, como mencionamos anteriormente, siéntate en una zona, pero no trates de hacer de más.
0: 3-2. Swing descompuesto por parte de Pajes. Se lo llevó ahí con un sweeper. Una recta de esquina de afuera y alta que lo hace ver como si estuviera buscando un rompiente. Y se va ponchado Andy Pajes para el segundo A.
1: Ahí está lo que estamos hablando y pues... Y también analizando acerca de con tantos lanzamientos, es que a veces él te da un carril en bola para terminarte de strike.
0: Lo hizo muy bien ahí, le tiró dos pitchos pegados de cambio y uno de strike de la parte de adentro y lo terminó con esa recta afuera donde Pajes ya estaba un poquito abierto buscando esa esquina de afuera.
1: Mismo gesto, postura que tenía Otani también, abriéndose.
0: Foul en parte de Freddy, es el primer strike, 1-1 en la cuenta.
1: Este mes llega de salidas con 10 ponches contra Pittsburgh, 14 ponches contra Cincinnati y 10 más contra Detroit. Buscando hacerlo por cuarta vez. Y comenzó lento con los ponches, pero ya tiene 7. Ha conseguido 5 en los últimos entradas de 2 tercios.
0: Viene para home, línea de Freddy de foul a la banda contraria. Pero ese es un típico de foul de Freddy Freeman, donde logra dejar que la pelota entre y mete sus manos por dentro. Y es lo que eso te puede decir que Freddy está en una buena forma de batear.
1: Como le gusta. La práctica de Freddy como batea adentro. Dice que es una práctica suave, que no quiere darle demasiado fuerte a la pelota, sino que sentir que su mano está en buena posición para encontrar la pelota ya con velocidad durante el juego.
0: Lanzamiento afuera, lo toma muy bien ahí. Casi se va Freddy con ese cambio en la esquina de afuera y también lo ponen 2-2. Conecta elevado de foul Freddy a las gradas. Se mantiene peleando ahí. En ese picheo fue pegado. aquí mezclando muy bien Wheeler en las dos esquinas y con buena mezcla de lanzamientos entre recta y rompiente.
1: Llegó bateando el 3.86 de por vida en 57 turnos, no 15 ni 10, no, 57 con 3 cuadrangulares.
0: Lanzamiento afuera, cerca, pero no se lo da el umpire y Freddy lo toma con una seguridad para que sea la tercera bola y se va al conteo máximo.
1: Esta noche de juego sí me recuerda aquellas noches en Omaha, Nebraska. Tulsa, Oklahoma. ¿Eh?
0: En
1: Oklahoma
0: Tulsa, City. En Tulsa. Oh. Conteo lleno. Lanzamiento para Freeman. Conecta elevado de foul allá, cerca de la raya. Que esa bola pica buena a un lado de la raya del jardín izquierdo. Y es un imparable más para Freddy Freeman. Nadie le salió a ese elevado. Y esa bola picó, yo creo que a dos pies o un pie.
1: El efecto, Luis, el efecto del swing de Freddy Freeman engañó a todo el mundo y parecía que iba de foul y la pelota se quedó buena, pero el efecto más el bate mojado cambia la rotación del batazo, fíjate,
0: y se ganó ese turno que había llevado a otros bateadores al 2 y 2 y 3 y 2 y ahí le gana Freeman para hacer que haga más lanzamientos. Este es Aguirre. Foul de Muncy que se resbala ahí en la caja de bateo. Ya son 81 lanzamientos que tiene Wheeler. Muncy con su jonrón número 228 en su carrera, empatando a Ron Say con más cuadrangulares. En tercer lugar está.
1: Y ya por ahí, pues obviamente el líder es el señor Eric Carros en la franquicia de los Dodgers de Los Ángeles.
0: Swing largo una vez más ahí por parte de Muncy. Ya lo tienen en 0 y 2.
1: Buena compañía para Max Muncy, que estuvo a punto de retirarse. A punto de retirarse. Sí. Max Muncy con ese jonrón fue. Que la primera carrera de los Dodgers, esa fue presentada por Uniclub, patrocinador oficial de los Dodgers de Los Ángeles, jonrón de Muncy.
0: Rompiente, swing, abanica a este Max Muncy, se va ponchado para el tercer out. Hicieron trabajar a Zach Wheeler y solamente permitió un hit por parte de Freeman. Se queda un hombre en base. Los Dodgers vienen a fildear, están ganando el partido 2-1.
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0: Bueno, sigue lloviendo aquí en el Citizens Bank Park en Filadelfia. El juego está 2-1 a favor de los Dodgers. Y viene a batear la parte media de la alineación con Bryce Harper, que viene a enfrentar a Robleski, que ya tiene 69 lanzamientos, pero ha demostrado un buen comando. Harper, Bump y Edmundo Sosa serán los que tienen que enfrentar aquí en la sexta entrada Justin Robleski. 5 imparables para los Dodgers, 4 para los Phillies. Estas carreras fueron vía cuadrangular de Max Muncy. Lanzamiento rompiente cantado, el primer strike para Bryce Harper. Esa lluvia no ha parado todo desde que empezó la tercera entrada. Rompiente afuera, es la primera bola, 1-1. Harper, que le ha hecho dos contactos sólidos, ya le dio un doble en la primera entrada y una línea al jardín derecho en la cuarta entrada. Un retazo de foul por parte de primera. Harper buscándole una recta a esa Zarroblesi, que es lo que más ha utilizado y lo que le ha hecho contacto bueno a las dos bandas. Ya fue a la banda contraria con doblete y línea de out al derecho. Lanzamiento afuera, cerca, pero no, dice el umpire, es bola. Dos bolas, dos strike. Listo Robleski contra Harper. Lanzamiento, swing, abanica y se poncha para el primer out Bryce Harper. Lo retó con la recta ahí Justin Robleski y ya saca este primer out de la sexta. El out más difícil ahí con Harper, que le había conectado duro. Ahora viene Alec Baum, que tiene hit en la primera y un roletazo a segunda en la tercera entrada. Lanzamiento línea al jardín central. Esa bola va a picar de imparable enfrente de Pages. Se va hasta la pared. Allá va Pages haciendo un tiro a segunda. No va a llegar a tiempo. Llega barrido Alec Baum con un limpio doblete al jardín derecho. Ahora tienen corredor en segunda con solamente un out para el mundo social. Le fue a buscar ese picheo. Le dejó la maceta del bate ahí. Y esa bola botó y pegó de dos botes en la barda del jardín derecho central. Ahora la carrera del empate está en segunda base para que venga a batear Edmundo Sosa, que tiene elevado a primera base y error de Max Muncy en un rolincito que le habían llameado los dedos ahí. Swing largo a ese rompiente por parte de Sosa, es el primer strike.
1: En cada entrada, Luis, ha tenido el que por lo menos batallar con un hombre en circulación.
0: Cero bolas, un strike. Lanzamiento al medio, no le gusta y se queda como que dudando, como por pedir ese picheo, y es bola la primera, 1-1. Mira hacia segunda Robleski. Swing largo, un picheo alto fuera de la zona, es el segundo strike.
1: Misión terminarlo.
0: Una bola, dos strike. Un out. Lanzamiento bien tomado, el rompiente ahí. Se va el conteo del 2 y 2.
1: Lo tomó como que sabía lo que venía, ¿verdad?
0: Sí, sí. Y él está buscando recta, porque si ya le fue a cazar esos picheos alto a buscarle, tiene que tener cuidado aquí, localizar bien su picheo, Robleski. Foul hacia atrás con una recta alta ahí. Se mantiene con vida el mundo Sosa.
1: 80 lanzamientos para Robleski, máximo ha sido 17, que fue allá en la cuarta entrada.
0: Hay un out. Lanzamiento alto que ya no le hace swing ahí. Y lo toma muy bien ahí este Edmundo Sosa, que se va a ir al conteo de 3 bolas y 2 strikes. La primera base está abierta.
1: Aquí me tiene que ganar Sosa a la banda contraria. Aquí Sosa no tiene un pensamiento de hacer, poner la pelota. Él quiere conectar.
0: Sí. Ya te lo enseñó en los primeros dos swings que hizo. Brock Stewart ya está calentando en el bullpen de los Dodgers. 3 y 2. Lanzamiento, conecta elevado al jardín izquierdo. Allá va Alex Cole pegándose a la franja de advertencia. Y mira, Sosa se quedó en el home plate pensando que esa bola iba para allá. Ya se había hecho como Ricky Henderson, desabrochado las guanteletas, pero es elevado al jardín izquierdo para que caiga el segundo.
1: Estoy diciendo que tenía una sola cosa en mente, era conectar hacia afuera, hacia atrás, allá, hacia afuera del estadio. Dio dos pasos, bajó la cabeza como que ya nos fuimos arriba. Y el béisbol le dijo, no señor, y la lluvia también.
0: Evan Phillips es, perdón, el que está calentando en el bullpen de los Dodgers. Ahora enfrentarse a JT Realmuto, que tiene dos ponches el día de hoy. Roletazo hacia tercera, que allá va Max Mookie Betts en el shortstop, tira primera y captura Freddie Freeman. Un roletazo que Muncy salió hacia la tercera base y Mookie Betts cubrió el hueco y tiró primera para que cayera el tercer out. No hacen daño, dejan corredor en segunda. El juego se mantiene 2-1 a favor de los Dodgers. Vienen a batear los Dodgers. Roll out.
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6: Parte alta de la séptima del juego. Buenísimo aquí, duelo de picheo como se pronosticaba. Zach Wheeler contra Robleski. Se mantiene Wheeler en la lomita. Y viene a batear Mookie Betts aquí en la parte alta de la séptima. Y aquí está de regreso mi compañero con ustedes, José Mota.
7: Gracias, Luis. Otra vez navega de manera, pues, ideal, eficiente, con un corredor a bordo, Justin Robleski. En la primera entrada permitió un doble y un sencillo. Segunda entrada entregó base por bolas después de dos outs. En la tercera entrada la abrieron con sencillo Turner. En la cuarta entrada, error de Muncy abrió la entrada. En la quinta, sencillo de Stott comenzó la entrada. Y ahora, después de una doble, y el hombre todavía, pues, no deja que nadie le haga daño. Y solamente la primera entrada fue con el sencillo de Bomb, que anotó la única carrera. Mientras que acá los Dodgers a buscar un poco más de parte de Mookie Betts contra Zach Wheeler, que ya tiene 8 ponches. 2 por 1 Dodgers. Betts hoy de 2-0. Lanzamiento es cantado. Mookie tendrá detrás de él a Kyle Tucker, luego Tommy Edman. Si usted acaba de sintonizar, la única carrera fue la primera entrada para Filadelfia, pero los Dodgers con 2 con jonrón de Max Muncy tomaron la delantera en la cuarta entrada. Jonrón número 19 del año para Muncy. Remolcadas 44-45. Mookie aquí en conteo rápidamente de 0-2. Lanzamiento es bola. 83 lanzamientos para Wither, llegando a esta. Máximo para este año son 104 lanzamientos. Abanica es ponchado. Mookie Betts, otro ponche más. Está a uno para conseguir extender a 4 salidas consecutivas 10 ponches o más. Zach Wheeler buscando unirse al gran Curt Schilling, que lo hizo 4 veces. Una cadena así de 4 partidos consecutivos ponchando 10 o más.
6: Y es que ahora sí tenemos de ver oportunidad de ver a Wheeler ya entrado en su temporada, porque en la casa le dieron un par de jonrones, pero aquí está mezclando muy bien.
7: Le dieron 4 cuadrangulares: Freeman, Muncy, Otani y Will Smith. Muchos preguntan por Will Smith, que fue transferido a la lista de 60 días y prácticamente es un movimiento administrativo. Se sabía que no iba a regresar por estos tiempos y todo es retroactivo como quiera, pero para abrir el espacio para Charlie Barnes, el zurdo que regresa y que lanzó allá en Sacramento. Otra vez acá está enviado a ligas menores Landon Knack. Tucker tiene roletazo de primera al pitcher y tiene elevado al derecho el día de hoy. Comenzó el swing, lo paró a tiempo. Sí, dice que lo paró a tiempo allá en tercera base Lázaro Díaz. Ahora la lluvia más ligera, pero la humedad ha aumentado bastante, que ya se siente por acá. Comenzando el partido de hoy, fue a las 8 horas local, 5 horas de Los Ángeles. Estaba en 73 grados. Batazo fuerte rodado al segunda base, allá de frente fildea Stott, va al tiro a primera base y se ha cerrado del 4 al 3. Y con una grama así mojada, imagínate, así este terrenito como estaba. Oh, eso era una adoración, ese tipo de roleta.
6: Sí, de verdad que el terrenito mojado, la tierra, decías tú. Bueno, con que no agarre ese segundo bote o el primero que se deslice, pero ahí, perfecto, ¿no? Podías poner el guante abajo y te iba a caer ahí mismo.
7: Y me refiero más como segunda base, en el tiro más corto, campo corto, tercera base, tiros más largos con la pelota mojada. A ver qué falla Tommy Edman, séptima entrada. Dodgers con 5 hits, ha ponchado a 4 de los últimos 6 bateadores. Saca el all the foul, va buscando el tercera base Alec Bohm y Bohm le llegó delante el dogal de los Dodgers. Y así se acabó la entrada 1, 2 y 3. Retirado Tommy Edman, ahora lleva de 3-0. Vamos a la parte baja de la séptima. Robleski, los Dodgers arriba 2 por 1 aquí en Filadelfia.
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7: Los Dodgers de Dave Roberts entrando aquí, pues, en esta parte de la recta final, último tercio, con el zurdo Justin Robleski, que sigue consagrándose como hombre que te salva tu bullpen, Luis. Una vez más, completando 6 entradas, aquí está el hombre.
8: De verdad que de admirarse lo que está haciendo Robleski esta temporada. Ha salvado tanto a este bullpen y a este Dave Roberts, que aquí, mira, este juego se lo merece él. Y aquí viene fajado a enfrentarse a Brandon March.
7: Últimos 3 partidos promediando más de 11 ponches por cada 9 entradas. Esta noche Robles ha ponchado a 6 en 6 entradas. Brandon March en un ponche en línea al central, víctima de una tremenda jugada ya al izquierdo central de parte de Andy Páez. Foul, la pelota rodando allá en el home.
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7: March en todo estrella, igual que Páez. Y Páez luego ha cargado allá a la banda contraria. Bateador zurdo Brandon March, que se ha ido. Buen bateador contra zurdos. Lanzamiento es abierto para Alex Angel. March, Derek Hill y Bryson Stott. Hay par de zurdos aquí. El primero y el tercero. Lanzamiento es cantado, strike. Ahí lo sacó de paso totalmente con ese rompiente, ¿no?
8: Y me gusta porque no me gustó cómo empezó, porque empezó tímido con su recta, pero ya después agarró el camino de la recta y localiza muy bien y está mucho mejor.
7: Elevado por el izquierdo, la pelota se va abriendo y se va a abrir de foul. Marcadores activos. Houston se fue arriba ahora 5-1 contra Miami. Los Marlins siguen patinándose. Texas amplió a 7-0 en la quinta contra Medias Blancas en Arlington. Chicago, los Cachorros 9-0 ahora en la quinta contra Detroit en Wrigley Field. Lanzamiento es cantado, el strike. Retrataron a Brandon March. Un ponche más aquí para Robleski. Así comienza esta séptima, ponchando al zurdo. Y el dirigente Dave Roberts ya está apuntando hacia su bullpen. Otra tremenda salida, Luis, de parte de Robleski, ayudando a su equipo y manteniendo el equipo ahí donde tiene que estar en cuanto al marcador.
8: Tremendo trabajo. Yo creo que puede dejarlo más por los pocos lanzamientos que tiene, solamente 89, pero hizo ya una tremenda labor y no quieres que lo vaya a agarrar con un picheo mal acomodado. De verdad que otra vez salva el bullpen Justin Robles.
7: Y tenía 2 semanas sin lanzar también, hay que considerar eso en lo que es un juego regular. Había entrado un relevo en el juego de estrellas. Mientras que después de un out aquí en la séptima, Dodgers arriba 2-1. Hay un out. Hacemos una pausa en cambio de lanzadores.
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7: Vamos al bullpen. 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Robleski, excelente el día de hoy a través de 6 entradas y 1/3. Le da paso aquí al veterano derecho Evan Phillips.
8: Evan Phillips, que tiene 0 ganados, 1 perdido, con efectividad 6.75 en 4 juegos. Ha lanzado 4 entradas completas, permitiendo 3 carreras, pero ha permitido 2 jonrones. Ha regalado 1 base y ha ponchado a 5.
7: Gracias, Luis. Aquí se enfrenta al bate derecho Derek Hill. Hombre veloz también. Saca batacito en la punta del bate de foul por la derecha. Robleski, oficialmente ya su número es oficial, y esta es la estadística del día, patrocinio de AMPM, AMPM de lo bueno un montón. Robleski, 6 entradas, 1/3, 5 hits, 1 carrera solamente, 1 base regalada y 7 ponches para el zurdo, que va detrás de su victoria número 11 y necesita ayuda de su bullpen. Hill tiene base por bolas y el trazo del 5 al 4 y rápidamente recibe el segundo strike, 72. Mencionabas tú el jonrón que ha permitido Phillips, que le dolió muchísimo, pero le hicieron decir, ¿sabes qué? Tú estás otra vez en Grandes Ligas.
8: Sí, y Yankee Stadium.
7: Aquí está en el conteo muy adelante en 72 contra el octavo bate Derek Hill. Abanica, esponchado, y se lo llevó rápido. Hay 2 outs aquí en la séptima de los Phillies. Abatier viene el noveno bate, Bryson Stott.
8: Y me sigue gustando mucho cómo se mueve ahí atrás de home Eliezer Alfonso. Y ahí, mira, ese picheo se lo lleva, lo jala a que le tire los picheos bajitos y le ha dado resultado hasta ahora.
7: En eso también se puede ayudar, mismo rushing, mirando desde la banca. José Alvarado caliente en el bullpen de los Phillies, el zurdo. Stott hoy tiene elevado de foul, tercera base y sencillo al central. Recibe el strike. Phillips hizo su debut el 7 de julio, lanzando una entrada en cero contra el equipo de Colorado. De ahí ha lanzado 2 veces contra Arizona, Yankee Stadium, ahora aquí en Filadelfia. Abanica y falla. Trabajando adelante. Severidos, 2-1 Dodgers. Estamos en la séptima. Bajo la humedad que ha aumentado bastante y ligera la llovizna que sigue cayendo. Ya está preparado. Abanica, esponchado. Robleski se llevó 1. Phillips llega y se lleva a 2 ponchados aquí, terminando la séptima. Dodgers continúan ganando 2-1 a los Phillies.
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7: El fornido, el grandote de Venezuela, José Alvarado, llega aquí al montículo, aquí en la octava entrada. Dodgers arriba, 2-1.
8: Alvarado con 3 ganados, 3 perdidos, efectividad alta de 6.43. Ha lanzado en 41 juegos, tiene un juego salvado, 35 entradas completas, ha permitido 25 carreras limpias, 3 jonrones, 14 bases por bola y ha ponchado a 49.
7: Llega a ritmo de merengue con los hermanos Rosario. Aquí se enfrenta Alex Cole, después el turno de Lecer Alfonso, sale al círculo de espera Miguel Rojas y Shohei Ohtani. Lanzamiento es cantado el strike aquí para Alex Cole, víctima de 2 tremendas jugadas el día de hoy de parte de Trey Turner en campo corto. Zurdo de poder y de sinker tremendo. Hombre grande. Foul para atrás para Alex Cole. Una gran ocasión otra vez de Zach Wheeler. Se quedó a un ponche corto de un extender a 4 salidas consecutivas con 10 o más. Pero tiró tremendo juego. 7 entradas, 5 hits, 2 carreras. Fueron limpias. No regaló base, ponchó a 9. Hasta ahora, la única derrota del año de Wheeler ha sido contra los Dodgers. Dodgers esperando que sean 2. En 32 para Cole. No supo que será indeciso. Pasó el bate, sea como sea, es ponchado. Lanzando aquí en partidos consecutivos, Alvarado tiró una entrada en 0 con un ponche el día de ayer. Primera de la octava.
8: Ahí se lo comió rapidito a Alex Cole, que le buscó un picheo que lo fauleó hacia atrás y ya no pudo hacer nada después de parar ese bat a la recta alta.
7: A batear viene el de los Teques en Venezuela. Miguel Rojas, que batea 2.94 frente a Alvarado de Maracaibo. Foul, la pelota hacia atrás. Alvarado de 31 años. El hombre que le dicen el Pocho, 6-2, 60-45. Pero empujando 2-45. El hombre está grande, áspero. Y tremenda persona, muy animado, muy contento. Lanzamiento es cantado, strike.

0: Rojas buscando aquí mantener más corredores. Saque elevado al lado de foul por la izquierda. El día de hoy llega Miguel con su número 72 en su espalda, con el jersey azul de los Dodgers. Contra zurdo batea 333 con 3 cuadrangulares. Alto lanzamiento contra zurdos. 87 turnos, Luis. 29 hits, muchos turnos contra zurdos.
1: Y le ha ido muy bien, de verdad que ha demostrado que siempre está listo. Y la mayoría de los turnos de Rojas han sido muy buenos contra zurdos y derechos también.
0: Él es el Alfonso, porque en el batea se fue de 2-1 el día de hoy, con su primera extra base en Grandes Ligas. También tuvo un ponche. Lanzamientos adentro en tierra y casi le pega a Rojas. Esperando turno Shohei Ohtani. El partido 2-1 Dodgers. Saludos a Carlitos Álvarez, que por ahí escucha y ya pronto se unirá otra vez a la transmisión allá en City Field.
2: Saludos, saludos.
0: Lanzamiento. Bola bajita. Tomándolo muy bien aquí, Miguel.
1: Tremendo turno, ¿eh? Vamos a ver si puede ganarlo aquí Rojas con un contacto bueno o base por bola.
0: Buscando corredores delante de Shohei Ohtani. Mientras continúa la ligera llovizna que ha percatado toda la noche. Lanzamiento. Saca foul. Elevado primera base, buscándolo al territorio de foul, buscándolo por allá. Y se quedó con ella Bryce Harper. Buena jugada, buena ruta del ex jardinero. Hay dos outs, retirado Rojas. Se va a terminar Ohtani.
1: Buen turno ahí, yo creo que le fue a buscar esa recta un poquito alta, estaba a mi punto de vista, pero fue un tremendo turno y se le llevó al 3-2.
0: Ohtani entre dos ponches tiene un sencillo al central, que se ha tornado una jugada obviamente, pues además de controversial, ojalá que no sea costosa. Cuando pegó el sencillo, si usted no estaba escuchando, pegó un sencillo con el tercero en segunda. Alfonso venía hacia el home, Ohtani siguió para segunda. Fue decretado safe primeramente, la carrera anotaba, pero después de revisión fue revertida y no contó la carrera. Después que Ohtani fue decretado out en segunda, espero que no sea factor. Contra zurdos, 276, 9 cuadrangulares. Contra derechos, 293, 13 cuadrangulares. Una bola en la cuenta de Shohei, que ha pegado 22 este año. Largo lo falla ahí Ohtani. Alvarado haciendo un gesto allá en el montículo. Y desde no sé de qué se tratará esto otra vez.
1: Y desde ayer lo estamos viendo.
0: Cuando lo notó, sí, recuerdas allá, sí, Lázaro Díaz.
1: Sí.
0: Y es acerca del montículo. Aparentemente ahí se resbaló un poco Alvarado. Está con la lluvia que sigue persistente, pues buscando ayuda allí de los encargados del terreno, que lo van a hacer otra vez acá en esta entrada para Alvarado. Imagínate ese cuerpo cayendo ahí, ¿eh? Después Luis, de tantos y tantos lanzamientos por un zurdo también como Robles, y pues caen diferente, pero a veces donde cae el de menos estatura es donde tú vienes a caer a mitad y a veces el pie se te redobla.
1: Sí, todos caen diferente, de parte derecha, de izquierda de la placa. Y este Alvarado que cae directo hacia el home, a lo mejor está cayendo con su pie, como dices, o en el medio, o a lo mejor adelante, o algo está mal, porque lo vemos que no está cómodo con la loma desde ayer.
0: Ya está por allá removiéndose todo el lodo de los zapatos en este terreno, obviamente, pues bien húmedo, enlodado en varias áreas. Ya se le da tiempo aquí de calentar, de preparar y tener un mejor sentimiento debajo de sus pies con la lomita. Recordando, Luis, que también, pues, para que el fanático sepa y tenga una idea, tú caes y no vas cayendo en terreno liso, vas hacia abajo con algo así mojado, es peligrosísimo también.
1: Muy peligroso. Y luego, si ya se te llenó de lodo el spike, pues ya los ganchos no agarran nada y es como si trajeras un peso en los zapatos y sin agarrar nada, y pues te resbalas y es muy peligroso hacer un movimiento brusco.
0: Y más obviamente un hombre así grande que quiere todo el peso. Además, Ohtani dice, mejor que estés bien para que no te descontroles. Ah, manita y falla Shohei. Recta cortada 90 millas por hora para un hombre que tira hasta 100 o más con su sinker. Jack Will se fue con 93 lanzamientos. Alvarado ha hecho 13 hasta ahora. Algo Sanz, bases limpias, 2 por 1 al daño en la octava. Lanzamiento es abierto, esperando turno Andy Páez. Otani con 17 dobletes, 2 triples, 22 cuadrangulares y 60 remolcadas. Abierto otra vez, se está siguiendo mucho mejor ahí. Cargados los jardineros a la banda contraria. Toda la línea del derecho se la están dando a Otani allá en el jardín. Saca un elevado al central, salió un poquito tarde por allá y capturó la pelota. El jardinero Hill, se van los Dodgers 1, 2 y 3 aquí en octava contra José Alvarado. Vamos a la parte complementaria. Dodgers arriba, 2 por 1 aquí en Filadelfia.
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0: Pero todo cuenta igualito. Dodgers se va arriba aquí 2-1.
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0: Octava entrada. La cosa se pone buena ahora. Evan Phillips continúa lanzando. Se enfrentó a los bateadores en la séptima. Ponchó los dos, a Hill y Stott. Aquí se enfrenta a la parte alta de la alineación, el derecho Trey Turner, el zurdo Kyle Schwarber, el zurdo Bryce Harper. Ya calentando también allá en el bullpen de los Dodgers, el zurdo Tanner Scott. Vamos a ver si Luis, se trata solamente de este bateador aquí.
1: Bueno, es el más difícil que ha estado bateando bien contra los Dodgers.
0: Lanzamiento es bola de Dalton Rushing, ahora está detrás del home, sustituyendo a Eliezer Alfonso, que otra vez llamó tremendo partido y consiguió su primer extra base. Es un doble para Eliezer Alfonso. Letazo al campo corto, rebote fácil para Mookie Betts, tiro a primera también fácil y ya hay un out aquí en la octava. El dirigente Dave Roberts dijo ya suficiente, gracias. Buen trabajo de parte de Evan Phillips, se recupera del jorrón que le permitió allá en Nueva York a Jazz Chisholm, que le dio la victoria al equipo de los Yankees. El mismo Roberts le pidió la pelota al árbitro Eric Backes. Él se la va a llevar a nuevo lanzador. Y claro, para Evan Phillips, buen remonte, buen repunte para él. Vamos a hacer una pausa en cambio de lanzadores. Pero recuerde que el partido está 2 por 1 aquí en la octava entrada. A batir viene aquí Kyle Schwarber. Volvemos.
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0: Bases limpias, estamos en octava entrada, un out. Y viene el bullpen el zurdo Tanner Scott.
1: Y este Tanner Scott que llega con 1 ganado, 3 perdidos, efectividad 2.50. En 42 partidos tiene 14 juegos salvados en 16 oportunidades. Ha lanzado 39 entradas y 2 tercios, permitiendo 11 carreras limpias, 4 han sido vía del jonrón, ha regalado 5 bases y ha ponchado a 51.
0: Gracias Luis. 40,077 aficionados se han dado cita por acá esta noche, bajo la lluvia y todo. Anoche 40,265 aquí en Filadelfia, donde llegaron promediando 39,442 a esta serie. 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Ahí viene Tanner Scott contra Schwarber, lanzamiento rompiente, es buena Schwarber, calladito. En esta serie. Entonces, primera ponche y elevado de foul a tercera.
1: Que se quede así, que se quede así. Ya el jueves que se recupere.
0: Abanica y falla. Otro envío rompiente ahí de parte de Tanner Scott. Gran trabajo de Evan Phillips. Una entrada completa con 2 ponches. Hizo un total de 8 lanzamientos y 7 fueron de strike. Siguió los pasos de Robleski, que lanzó 6 1/3 el día de hoy. Abanica y falla otra vez. Kyle Schwarber. Robleski oficialmente 25 bateadores, 6 1/3 de inning. Repito, 5 hits, 1 carrera, 1 base, 7 ponches. Se fue con 89 lanzamientos, 59 de strike. Contra zurdos, 2.77, respetable promedio y bueno para Schwarber. Pero foul, la pelota rodando hacia atrás. 33 cuadrangulares, 61 remolcadas. De esos 33, 12 han llegado contra zurdos. Preparado aquí en el gran momento del partido en 1 y 2. Foul, estaba encima de esa recta, rápido se la quitó de encima. La dos por allá por la derecha rodado.
1: Tanner Scott en el mes de julio tiene 3 juegos salvados. Solamente le han bateado 211 de promedio. Ha hecho buen trabajo, 3 carreras nomás ha permitido.
0: Se prepara el zurdo. Abani cae esponchado, se lo llevó. Con tremenda secuencia, cuando tuvo que mostrar la recta, la mostró, pero dijo, él con esa no me va a ganar.
1: Buen picheo ahí, le corrió en la parte media baja y yo creo que Schwarber estaba esperando esa recta potente alta y se va un poquito adelante y saca ese out importantísimo. Ahora, cuidado con Harper, que le gustan los primeros lanzamientos.
0: También le ha conectado fuerte el día de hoy a par de primeros lanzamientos, línea al derecho y doble también. Saque elevado al central profundo pero jugable, por allá tiene campo y capturándola Andy Páez, cumplió con su labor Tanner Scott, retirando a los 2 zurdos más peligrosos, a Schwarber y a Harper. Vamos a la novena, Dodgers ganando 2-1 a los Phillies.
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0: Novena entrada, llegó otra vez, como lo hizo anoche, a lanzar el derecho Jonathan Bolan del bullpen de los Phillies.
1: Bolan, que tiene récord de 2 ganados, 0 perdidos, con efectividad 3.03. Ha lanzado en 35 juegos, 32 entradas, 2 tercios, permitiendo 11 carreras limpias. 3 han sido jonrones, ha regalado 8 bases y ha ponchado a 38.
0: Gracias, Luis. Anoche le permitió jonrón a Mookie Betts. Andy Páez, Freddie Freeman y Max Muncy aquí en la novena de los Dodgers, buscando empatar esta serie y buscando más carreras. Todavía bajo la ligera lluvia acá en Filadelfia, que ha persistido toda la noche.
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0: Una tontería hacer, eso se llama una eficiencia, Luis, en tu variar el nivel de los ojos.
1: Sí, le tiró esas rectas en la parte alta, le ganó con esa recta bajita y a lo último le tira ese rompiente de strike para sacarlo de paso y ponchar a Pajes.
0: Mañana esté sintonizado el mismo horario programado, 3:15 la antesala, 3:40 el primer lanzamiento entre Eric Lauer, zurdo, y el derecho Aaron Nola. Además, preguntas y respuestas mañana en la antesala, Luis. Freddie Freeman aquí batea después de apelación, pasó el swing. Dos por una, Dodgers, no ver entrada. El derecho Bolan se prepara. Alto aquí para Freddy Freeman. Así que respuestas que vienen ustedes también, como mucha gente ha respondido: jugador favorito, está de favorito y otras cosas. ¿Alguna pregunta? Pues envíala a nuestro radio en español, o a Cochito Cruz 47, o a José Mota 05. Siguen llegando de todas partes del mundo. Lanzamientos bajos.
1: Y siempre es interesante escuchar al aficionado, ¿no? Y saber las inquietudes o alguna pregunta o algo que quieran saber de lo que está pasando en Grandes Ligas. Y qué bueno que se sigan reportando de todas partes del mundo. Y aquí estamos nosotros para poder responder en lo que podamos.
0: Y esté por acá mañana con nosotros temprano el preámbulo. Algo falla Freddy Freeman. 40,077 aficionados gozando de cada instante por acá. Ahí están los muchachos con la lona quitada, las camisetas en el último nivel del jardín derecho por allá, ondeando sus camisetas. Rompe el bate, batazo a tercera base, hacia adelante viene Bond, tiro a primera base y lo sacó del 5 al 3. De las pocas veces que Freddy Freeman comienza un swing y no lo completa y hace contacto, fíjate.
1: Y hizo buenos picheos ahí Bowling y le ganó con un picheo pegado que no le dejó meter las manos ahí para empujar la pelota y le quiebra el bate a Freeman aquí para el segundo.
0: Eso va a traer a Max Muncy abuchado aquí, con razón, porque es bueno.
1: Nunca abuchean a lo malo.
0: Como dijo Jordan Walker cuando ganó aquí también el derby de cuadrangulares, me dijeron a mí que si me abuchaban era porque pues soy alguien. Porque le ganó al favorito, a Kyle Schwarber, en el tremendo derby. Muncy jonrón de dos carreras, su número 19 del año, en la cuarta entrada frente a Zach Wheeler. Wheeler tiró 7 entradas fabulosas, sea como sea, ponchando a 9. Foul en nuestra dirección. Allá debajo la pelota. Una bola, un strike. Por Filadelfia en la novena entrada. Alec Baum, Edmundo Sosa y JT Realmuto. Con el dirigente Don Mattingly, que tiene su equipo con 47 victorias y 26 derrotas con él en el comando. Otro elevado esta vez, territorio de foul, buscando el catcher, ya tiró la máscara Realmuto y se quedó con ella y se acabó la entrada. Dallas se van 1, 2 y 3 en la novena, buscando los últimos 3 outs, ganando 2 por 1. Ya volvemos.
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0: Novena entrada, continúa en el montículo Tanner Scott. A tratar aquí, Luis, como tú dices, a jugar tu mejor defensa, a hacer tu mejor lanzamiento y también a no caer detrás innecesariamente.
1: Sí, y hay que saber que este Alec Baum, los turnos ha bateado bien a la banda contraria. Entonces debe tener mucho cuidado con esos picheos en la parte alta y media, porque ya ha golpeado bien a Robleski. De aquí Dalton Rushing tiene que enfocarse en bloquear la pelota en caso de cuando ya tenga dos strikes.
0: Y tener el hábito de bloquear, aunque no tenga dos strikes, para mantener obviamente pues eso positivo y la memoria del músculo y del cuerpo. Alec Bohm, bateador derecho, tiene hoy de 3-2. Ha sido por lo menos hasta ahora el mejor bateador de los Phillies en este encuentro. Tiene una remolcada. Saca línea que se va a elegir al jardín izquierdo. Ahí está el tercer hit para Alec Bohm. Así se abre la nueva entrada frente a Tanner Scott. Como que se sentó y dijo, voy a buscar rompiente. Y lo consiguió.
1: Y fue un picheo bajito que fue como slider y rápidamente solamente le tira las manos. Y lo bueno que no la levantó porque este tiene mucha fuerza.
0: El corredor emergente en primera base. Ahí llega Crawford a correr por él. Justin Crawford, 13 robos en 16 intentos. Para el bateador que es Edmundo Sosa, que fue el hombre que le conectó jonrón allá en Unico Field, en Dodger Stadium, a este mismo. Para dar victoria a los Phillies a finales del mes de mayo. Sosa el día de hoy tiene elevado a primera base de foul. Se pasó por el juego de tercera base y elevado al izquierdo. Buscando Dodgers, mantener ahí a Crawford. Lanzamiento, swing grande de malas intenciones. Sosa, 5 cuadrangulares, 25 remolcadas, batea 2-19. En partidos de una carrera, los Dodgers 18-13, los Phillies 19-6. Otro foul para atrás y ya rápidamente lo tienen 0-2. Y para mí, Luis, el lanzamiento con que más cuidado tiene que tener es de no rodar ese slider.
1: Sí, porque siempre que tiene a esos bateadores en 0-2, 1-2, como que lo quiere tirar muy perfecto y se le han quedado. Yo creo que aquí puede utilizar su recta bien localizada porque Sosa está buscando una sola cosa.
0: Y como decías, aquí el catcher tiene que asumir tremenda responsabilidad bloqueando. Abanica, esponchado, le quitó un poco más. Slider bajito, en tierra, ahí está el primer out. Grande.
1: Buenísimo picheo,
0: Y fíjate lo callado que estaba detrás del home, Dalton Rushing. Nada de mucho movimiento.
1: Nada, solamente la recibió.
0: Que siga aprendiendo así, viendo Real Mundo. Eso es así, como el mismo Eliezer Alfonso. Un out grande, hombre en primera para este Real Mundo. Que recibe un lanzamiento alto. Real Mundo tiene dos ponches y lo detrás al shortstop.
1: Y con eso también debe tener mucho cuidado Tanner Scott con los picheos altos, porque él se le monta muy bien a esos picheos. Hay que trabajar en la parte media y baja.
0: Estamos en la nueva entrada, 2-1 Dodgers, buscando empatar la serie aquí en Filadelfia. Otra vez es alto, ahora mismo Tanner Scott mira el montículo allá a la tierra y el lodo que por ahí se sigue acumulando. Como siempre aquí te decían, asegura el primer out como infielder. Mira al hombre en primera, lanzamiento. Es bajito, slider cerca de los pies. Ni un tipo de intento hizo de comenzar el swing Real Muto. Ha caído detrás aquí en 3 bolas sin strikes. Esperando turno el zurdo Brandon Marsh. 40.077 aficionados. Retando la lluvia. Lanzamiento. Cantado el 3-1 ahora el conteo. Infielders jugando con cobertura, profundos están. El que está un poco más adelantado es el segunda base, Tommy Edman, cerca de la almohadilla. Ya se prepara, hombre en primera, lanzamiento. Línea al izquierdo de la pelota, pica y se va a extender. Va contra la pared, la recoge rápidamente Cobb. Viene el tiro al cuadro, hay doblete para JT Realmuto y los Phillies. Amenazando de gran manera con la potencial ganadora en segunda base y solamente un out.
1: Se le quedó el mismo picheo que le batió Bohm, ese slider en el puro medio y no lo perdonó ahí este Real Muto. Ya pone la carrera del empate en tercera y la gana en segunda.
0: Hay un out, el coach de pitcheo, Mark Pryor, va al montículo. Ese lanzamiento que te mencionaba, Luis, el que más temor me da, el hecho de que no lo ha repetido de manera consistente. Mientras que Kyle Schwarber, y no el coach de bateo, es el que está dando instrucciones aquí e ideas a Brandon Marsh.
1: Ajá, lo estaba viendo aquí. Y él es el que le ha dicho a todos los bateadores, especialmente los zurdos, qué es lo que está haciendo los picheos de Tanner Scott.
0: Scott ponchó a Schwarber en la octava entrada. Así comenzó la novela, permitiendo sencillo a Baum. Corredor emergente, ahora Crawford en tercera base. Ponche a Sosa, doble Real Muto. Y viene Marsh, que hoy tiene dos ponches y una línea al central. Lanzamiento es bien colocado en la esquinita de afuera. Cantado strike. Dos por una Dodgers. Hay solamente un out, infield atrás. Tercera base parejo con la almohadilla. El pasto bien mojado. Se prepara el zurdo, lanzamiento. Flechazo, tercera base, fildea Mansi. Ahí tiene atrapado entre tercera y el home plate al corredor Crawford. El tiro va a Rushing, quien lo sigue. El tiro otra vez a Mookie Betts y se hace el out. Se devuelve a segunda base el corredor y es... ¡Era en segunda base Real Muto! ¡Increíble! ¡Qué manera de terminar este partido! Considerando que los Phillies están buscando una revisión. Y la revisión no va a ocurrir. Se acabó el partido con un tremendo, no ortodoxo, doble play en mal corrido de bases de ambos.
1: Wow, y lo bueno de estar alerta por parte de Max Muncy, que sacan en el tire y tire, Crawford se regresa y cuando ya estaba parado, Real Muto se queda y hace el tiro segunda Mookie Betts y es puesto out en segunda.
0: Un fallo del veterano corriendo las bases. Ya al tener la tercera base ganada, no ya, tiene nada que ganar.
1: Nada.
0: Pero, buenos daños, empatan la serie así, envuelto otra vez Mike Muncy con el guante, la inteligencia y la buena defensa de los Dodgers ante el equipo de los Phillies. Y ganan 2-1 y tendremos más cuando regresemos.
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0: Siempre decimos, usted nunca sabe lo que va a encontrar cuando viene aquí a un juego de béisbol. Hoy, retrasado el encuentro, 1:20, Dodgers con victoria, 2-1, con tantas y tantas cosas que podemos por acá digerir. Pero más que nada, Dodgers con 2 carreras, 5 hits, un error, dejaron un total de 2 a bordo. Los Phillies, una sola carrera que vino a la primera entrada, pegaron 7 hits y no cometieron errores. El día de hoy dejaron a 6 a bordo. El ganador es el abridor Justin Robleski, que ahora tiene marca de 11 ganados y 2 perdidos. El perdedor es Zach Wheeler, que tiene 10-2, ambos contra los Dodgers de parte de Zach Wheeler, víctima hoy del jonrón de parte de Max Muncy. Los Dodgers han pegado ahora 5 cuadrangulares a Wheeler en esta temporada. El salvamento número 15 para Tanner Scott. Luis, ¿por dónde comenzamos? Dime tú.
1: Hay mucho que hablar. Yo creo que fue un tremendo juego. Vivimos buen duelo de picheo. Hoy sí, entre Robleski y el mismo Wheeler. Mal corrido de bases por parte de los dos equipos. Y a lo último, mira, se te regresa el mal corrido de Otani con ese mal corrido de Real Muto y salen con la victoria por una carrera.
0: Bueno, batallarle a un Zach Wheeler, decíamos, siéntate en una zona, tú nunca sabes quién lo va a encontrar. Esta vez, otra vez fue Max Muncy, que notábamos tú y yo el turno anterior, como él estaba como midiendo y al fin conectó Muncy con su número 19 del año.
1: Sí, es lo que caracteriza a este equipo de los Dodgers, ¿no? Que cualquiera de los 9 que están jugando te pueden dar ese palo de vuelta entera para tomar, para cambiar un partido. Hoy le tocó a Max Muncy una vez más, agarró turno largo el anterior y viene ese y solamente le tira las manos y la saca por el central, y ya de ahí no perdieron la ventaja, jugaron buena defensiva, aunque a lo último fue el mal corrido de bases, pero muy alerta Mookie Betts ahí, y allá Tommy Edman en segunda también.
0: El mal corrido de bases hay que defenderlo también. Vamos entonces a terminar con Tanner Scott, que tuvo que venir a la octava entrada, y es aquí donde un dirigente ahora dirige diferente, dice, no voy a salvar a mi cerrador para la novena, porque la octava tenía la parte gruesa de la alineación, y otra vez le resultó a Dave Roberts con Tanner Scott.
1: De verdad que sí, hizo los movimientos adecuados, supo, yo creo que nunca habíamos visto en toda la temporada a Brandon Marsh dar un roletazo así tan flojo a tercera base. Le pichó muy bien, lo ejecutó en la parte de adentro, solamente la puso en juego, y ahí Crawford, que iba a hacer lo correcto, no estaba él jugando el infield adentro, con la velocidad que tiene, salió, a lo mejor no tenía tiempo de regresar, y la jugaron muy bien del 5 al 2, al 6, al 4 para sacar ese doble play que fue importantísimo para terminar el juego.
0: Como tú lo tenías pintado ahí, así mismo.
1: No, nunca.
0: Gracias, Luis. Así que el partido tuvo duración de 2 horas 27 minutos ante 40,077 Dodgers con dos carreras. Cinco hizo un error. Le dieron solamente a dos a bordo los Phillies. Una carrera, 7 y 0 errores le dieron ellos a 6. Lo ganó Robleski, tenía marca ahora de 11 y 2 y tiene ayuda de su bullpen gracias a Evan Phillips y a Tanner Scott. Lo perdió Zach Wheeler, que tiene marca de 10 ganados, 2 perdidos. Wheeler, 10 y 2. Scott con salvamento número 15 para él. Ante 40,000, repito, 77 aficionados. Con todo el retraso de hora y 20, Dodgers ahí con un partido bastante cerrado y corto también. Considerando acá 10:32 hora local. Y mañana ya termina esta serie con otro zurdo al montículo, Eric Lauer de los Dodgers. Con marca de 4 ganados y 5 perdidos. Efectividad de 4.81, pero Lauer como Dodger tiene marca de 3 y 0, 3.12 en 7 juegos y 6 aperturas. El va contra el derecho veterano Aaron Nola, que tiene marca para los Phillies de 3 ganados, 7 perdidos, efectividad de 5.68. También mañana les recordamos a través de nuestro radio en español, a través de José Mota 05 en X y a través de Instagram, y Cochito Cruz 47 en Instagram, sus preguntas y respuestas. 3:15 hora de Los Ángeles es la antesala del juego, 3:40, el primer lanzamiento Dodgers para finalizar esta serie aquí en Filadelfia. El que gane mañana se lleva esta serie. A nombre de mis compañeros, Luis Alfonso, el Cochito Cruz, el de Navajo, el de Raíces de Jalisco, Fred Mesa Jr. en controles, su servidor José Mota deseándoles una feliz noche desde Filadelfia, con un abrazo pues aquí profundo de la ciudad de la hermandad. Muchas, pero muchas bendiciones. Hasta mañana.
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Saludos y bienvenidos a una nueva edición de Fútbol de Primera. El gusto de todos los días de poder saludarlos. Aquí estamos con la dirección de Andrés Cantor, junto a Rosa, Beatriz Sánchez, a Daniel Chapela, Claudio Gutiérrez en la coordinación técnica, Nico Bravo en la producción, que les habla Sammy Sadovnik abriendo el programa de hoy. Es martes 21, ya comenzando de a poquitos a cambiar el chip de lo que nos dejó la Copa del Mundo. Ayer tuvimos este programa de, si se quiere, de resumen, desde originado desde el propio estadio en New York, New Jersey, donde se jugó la gran final de la Copa Mundial de la FIFA, de la cual vamos a hablar en este primer segmento, por supuesto, y para ir, digamos, anestesiándonos y cambiándonos, porque hay Liga MX, porque vuelve la Copa Libertadores, la Copa Sudamericana, está abierto el mercado estival de cara a las próximas ligas, pasando el verano y mucho más en esta edición de Fútbol de Primera. Cuando estábamos al aire, la selección española, los integrantes, los 26 integrantes de la selección española, con el técnico campeón del mundo Luis de la Fuente, en un apoteósico recibimiento en las Cibeles. Antes habían estado en la Moncloa con el presidente del gobierno español, Pedro Sánchez, en la Zarzuela con su majestad el rey y la familia, que estuvo acompañándolos en la final del Mundial. Luego también un paso por la

0: predio, los estaban esperando para recibirlos con palmas. Estaba, por supuesto, el seleccionador Lionel Scaloni, parte del plantel que regresó y que en las últimas horas, a través de sus redes sociales particulares, se han estado externando mensajes fundamentalmente para la afición argentina. ¿Cómo está, Rosa? Bienvenida.
1: Hola, Daniel. ¿Cómo, Sammy, Daniel, ¿cómo están todos? Yo estoy en abstinencia. Miren, ya tengo el cartel ahí preparado. Faltan 4 años, ¿viste? Empezamos, reseteamos el cartel.
0: No sea más.
1: ¿Pero cómo no sea? No me digan que ustedes no tienen ganas de que empiece rápido el próximo Mundial.
2: No, yo no. Siempre que no sea de 64, sí.
1: No, pero digo, no, y que sus equipos participen. No me digan que no tienen ganas de eso, chicos.
0: Pregúntale
1: no.
0: A nuestro manager, a ver si quiere.
1: No, bueno. A mí me gustó este Mundial. Pero bueno, más allá de eso... Sí, lo de la llegada de Argentina, no sé por qué, Sammy, decís que llegó, que sorpresivamente la gente los estaba esperando. ¿Por qué no los estarían
0: esperando?
1: Porque
0: estaba lloviendo y hacía frío.
1: No, pero la gente, en Argentina se vive el fútbol con una pasión, por si todavía no se dieron cuenta. La gente, el argentino respira fútbol, le sale por los poros. Y además, el argentino quiso demostrarle a esta selección que estaban muy agradecidos de todas las alegrías que le dieron, más allá de que esta última haya sido un dolor para propios, para todos, ¿no? Para el equipo, obviamente, y para la gente que estaban esperando otra cosa, pero la gente reconoce que esta selección argentina es la mejor de todos los tiempos. Entonces, fueron a agradecerle a todos los jugadores, al técnico por lo que hizo, por la felicidad que le dio a este pueblo durante tantos años y todos los triunfos que le dio. Así que a mí me pareció muy bien. Si bien llegó la selección argentina de manera parcial, no llegaron todos porque algunos de los jugadores, especialmente los suplentes, volvieron a sus equipos, volvieron a Europa. Y Lionel Messi se quedó un día más porque él después viajaba con su avión privado a Rosario. ¿Por qué? Porque recordemos, antes de empezar a despedazarlo a Messi como hicieron durante todo el Mundial, recordemos que Messi tiene a su papá muy enfermo y fue a su pueblo a estar con su familia y luego, bueno, de una semana volverá allí a Miami para reincorporarse al Inter.
0: Bueno, hoy hablamos con el técnico del Inter Miami que juega mañana contra el Chicago Fire con el debut de Robert Lewandowski. Tiene carta abierta tanto Rodrigo De Paul como Lionel Messi. Cuando ellos se sientan ya descansados y con ganas de volver a jugar al fútbol, podrán volver. No hay una fecha exacta en donde ellos puedan regresar. Y del campeón del mundo, Daniel, una gran espectáculo, por supuesto, cada uno de los jugadores interesante, ¿no? Porque habían estos influencers que eran los animadores ayer en las Cibeles, y cada uno de los jugadores, digamos, decían el Onay, la gente, ah, Simón, y entraban cada uno de los jugadores con una canción característica, sí, que ellos mismos habían seleccionado para la presentación en el escenario. Algunos se mandaron a cantar, incluso Borja, el
1: Cucurella,
0: panda,
1: ¿no? Claro.
0: Cucurella, sí, además tocó la batería, canción, sí. Tocó la batería, Borja Iglesias, el panda, se mandó un rap. El propio seleccionador Luis La Fuente se mandó con la canción de Julio Iglesias, El Quijote, espectacular.
2: Desafinado, ¿no?
0: Claro, pobre, ¿no? Te estaba ronco, hombre.
2: Saludos, ¿qué tal? Bill, vi toda esa celebración de los actos. A ver, yo entiendo que para nosotros los sudamericanos las celebraciones de algunos países nos parezcan frías o de pronto no tan pasionales.
0: Es su idiosincrasia.
2: Es su idiosincrasia. Ah. Es justamente eso iba a decir. El otro día en el estadio uno no tenía la sensación o no sabía bien quién había ganado el título, si se refería nada más o si se guiaba por las hinchadas, ¿no? Pero esa es la manera que ellos tienen de vivirlo, es muy diferente. Sin embargo, ayer celebraron, convocaron a casi 2 millones de personas a lo largo de todo el recorrido en Madrid. Tuvieron visitas oficiales a la Casa de Gobierno, a la Zarzuela, a verse con el rey, que de alguna forma sirvió de talismán porque estuvo allí en la final, y a sentir un poco el respaldo de la gente, el baño de pueblo, el baño de masas que se pudieron dar. Fue muy simpático, todos bailando, como bien contaba Sammy, cada uno elegía una canción diferente, algunos con más apertura que otros. Hay gente tímida, Ferran Torres, por ejemplo, no quería saber nada con los bailes, pero digamos que para ellos significa mucho ganar una segunda estrella. Si uno ve, así como Argentina entre 1978, que yo diría que es una etapa clave porque es la refundación de la selección argentina a partir del trabajo que hizo Menotti desde el 74, Argentina ha estado involucrada en más finales que nadie desde el 78 hasta este momento. De la misma manera, España, desde que ganó la Euro en 2008, ha jugado entre Euros y Mundiales 10 torneos y ha ganado la mitad. Es decir, también hablamos allí de un predominio, de un protagonismo.

0: independientemente de que haya tenido algún mundial malo. Hubo uno concretamente, el de 2014, cuando defendía el título, que se quedó en primera ronda, pero, digamos, a partir de la conquista de 2010, siempre ha sido candidata y, sobre todo en las Euros, muy, muy protagonista.
1: Y para contarles, ¿no? Fueron por orden numérico. El antepenúltimo presentado fue el autor del gol del título, así como lo hizo Iniesta en Soccer City, Ferran Torres. Como bien decía Daniel, no quiso hablar mucho, no quiso menos cantar. Luego presentaron a Rodri, el capitán, que ingresó, por supuesto, con la Copa del Mundo, y finalmente Luis de la Fuente, que él mismo, además es un personaje de muy bajo perfil, muy parecido a Vicente del Bosque con lo que fue en el 2010, él presentó y mandó, porque no querían subir al escenario, parece que no era el protocolo, a todo el staff técnico, pero a todos, a los fisios, los cocineros, era una cantidad enorme de gente que subieron al escenario y recibieron también, porque es la gente, como ocurre en la televisión, que están detrás de cámaras, etcétera, la gente que trabajó y mucho acompañando a esta delegación exitosa de España, que es cierto, logra la segunda estrella. Y ya a partir de hoy, cada uno de los jugadores se van a sus pueblos. Hoy, en el caso, veíamos las imágenes de Mikel Merino en Pamplona, que le había hecho un homenaje a los Sanfermines, que habían terminado los encierros la semana pasada. En fin, cada uno con ciudades, con nombres de las calles que le van a poner de los campeones del mundo. Así que, bueno, es un poco el coletazo que deja este Mundial y que deja también a las selecciones involucradas en la final. Habrá que ver, Rosa, Daniel, qué es lo que viene, porque oficialmente en su cuenta, oficialmente, y esto no es una especulación, el presidente de la Confederación Sudamericana de Fútbol ya lanzó lo que de alguna manera viene lanzando en la previa del Mundial, un próximo torneo con 64 selecciones, que en mi opinión, y creo que lo hemos externado todos, es una barbaridad. No queda claro todavía si es uno o los tres partidos de la fase de grupos en Uruguay, Paraguay y Argentina. Esto lo vamos a ir descubriendo, pero lo cierto, en estas condiciones estamos hablando de un partido en tres países en América del Sur en invierno y después todo el resto del Mundial en el verano, en Europa y en África, con tres países. Yo no sé cómo lo van a hacer, Rosa, Daniel, pero bueno, esto creo que, como en otras cosas que han llegado al fútbol, llegó para quedarse, ¿no?
2: Sí, ojalá que no prospere eso realmente. Primero, porque 64 equipos es una barbaridad. El Mundial tendría que durar 2 meses. Sería tremendo. Y además, bueno, con muchos partidos realmente moleros. Y yo tampoco estoy de acuerdo con que se juegue en tres partidos o que se juegue la primera fase en Argentina, Paraguay y Uruguay.
1: ¿Paraguay?
2: ¿Qué tiene que ver Paraguay
0: y Argentina? Los presidentes de la Confederación es
2: Argentina,
0: de allí,
2: ¿no? Argentina un poco menos.
1: El 30, tiene que ser Uruguay. Sí. Sí. Basta, paren.
2: Claro, pero ni siquiera, o sea, o hacen el Mundial en Sudamérica o lo hacen en Europa, pero esto de conformar a nosotros los sudamericanos con un partido o con la fase de grupos es complicado. Se hizo con Canadá y México, pero eran países limítrofes de Estados Unidos, era mucho más fácil transportarse y demás, pero ir de Sudamérica, efectivamente, que es pleno invierno, a ir a Europa, que es pleno verano, y con el traslado, que son 12 horas de vuelo desde Uruguay, Argentina, Paraguay hasta España o Portugal, son 12 horas de vuelo, con todo lo que eso implica y con el jet lag y con la diferencia horaria, es sencillamente una locura. Ojalá que no pase.
0: Una desproporción para mí, es abrupto.
1: De acuerdo.
0: A ver, el Mundial de 48 selecciones nos acabó enganchando, como sabíamos que iba a pasar, porque es un Mundial de fútbol. Yo no sé, a ver, el tema de los desniveles, por supuesto, pero siempre pasa, ¿no? Selecciones como Cabo Verde, Curazao, alguna de estas que terminaron
1: siendo... Escocia se fue entre partidos también, ¿no?
0: Por eso, digamos que... selecciones que probablemente en un Mundial de 32 también se habrían clasificado, ¿no? Pero digo, 64 es una barbaridad. Además que yo creo que todos nos hemos ido dando cuenta que cada vez va a ser más difícil que una nación que no tenga un poderío económico, así como los Estados Unidos o como cualquiera de estos países árabes, pueda organizar un Mundial. Yo no veo a Sudamérica organizando un Mundial, y lo digo sinceramente, no bajo los parámetros que hoy pide la FIFA. Y mira dónde quedó la vara después del Mundial de Estados Unidos, mira los precios que
1: se
0: pagaron.
1: El último fue Brasil, para contar, no hay quien lo pueda hacer.
0: Es muy difícil porque, primero, económicamente no hay cómo hacerlo, incluso con muchas naciones involucradas, sería complicadísimo. Hay presupuestos nacionales en juego, son inversiones multimillonarias las que hay que hacer para poder albergar el Mundial. construcción de estadios, no solamente el tema de hotelería, vialidades, aeropuertos, es muy complejo. Y que la FIFA puso el listón allá. ¿Y cómo se hace para alcanzarlo? En algún momento vamos a dejar de ver estas rotaciones continentales y vamos a terminar...
1: ¿Al mejor postor?
0: Exactamente.
1: ¿O al que pueda hacerlo?
0: Al que lo pueda hacer, el que tenga el dinero para hacerlo. Estados Unidos puede hacer el Mundial todos los años si quiere.
1: Sí, no, total. Y vamos a ver, pero ya esto es una cuestión... De ahí a que se pruebe, esperaremos. Pero que es una cuestión oficial de las 10 federaciones de la Confederación Sudamericana de Fútbol que integran la Conmebol... Esto es oficial. Pero bueno, habrá que ver. Vamos a ir a la pausa, vamos a hablar de la llegada del subcampeón del mundo. Vamos a escuchar al seleccionador que tiene contrato hasta el 31 de diciembre. Hay dos fechas FIFA, la de septiembre y la de noviembre. Atenti, con 4 partidos más.
0: Van a ser 6, Sammy, ¿eh? Son fechas FIFA triples.
1: ¿Septiembre, octubre?
0: Triples. Van a haber 2 fechas triples, ¿eh?
1: ¿La de septiembre y noviembre o hay octubre?
0: Bueno, ahí no sé, no
1: te sé. El calendario lo tengo allá, pero bueno.
0: Hay alguna fecha triple, ¿eh?
1: Y vamos a ver entonces, bueno, hasta el 31 de diciembre es el compromiso de Scaloni. Veremos si continúa, veremos qué jugadores continúan o no en este proceso. Veremos si se le hace un partido de despedida o no en este año con esta fecha FIFA. Ya está en su pueblo, está en Pujato Lionel Scaloni, y vamos a tener su palabra y vamos a seguir hablando y vamos a cambiar el chip porque vuelve la Liga MX. Ya volvió el fin de semana, pero hay jornada de mitad de semana. De eso y más lo hablamos desde los estudios Ford, socio oficial de Fútbol de Primera.
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1: Bueno, hablemos del subcampeón del mundo porque en las últimas horas han externado varios de los integrantes, más allá de sus redes sociales, etcétera, que ustedes las pueden seguir y pueden observarlas. También algunos que dudan y ponen en duda su continuidad. Uno de ellos, el portero Emiliano Martínez, que externa y dice que queda a reflexionar muchas cosas y ver cómo sigue para adelante. Lo mismo el técnico Scaloni, en fin. Vamos a escuchar al seleccionador argentino que ya está en su pueblo, en Pujato, descansando con la familia y que dejó estas declaraciones antes de partir para ahí.
6: Ah, sin perdón, esto que... es el 6, es la llegada en el 6, a mala
7: mía. Mejor que nos llevamos.
8: Vamos a seguir.
7: Sí,
8: después
7: sí.
8: El 31, desde diciembre.
7: Yo creo que ahora...
8: Bueno, pero... planteó que dudas, vos dudas. Nos vamos todos, se van todos, ¿qué pasa?
7: No, pero yo creo que son cosas que después de un torneo así, son cosas normales, son cosas que uno... puede decir, se replantea y hasta diciembre, como digo, estamos acá. Yo creo que no, de verdad que creo que lo más importante de todo esto es cómo se dieron las cosas, cómo la gente supo entender que el equipo dio todo y después lo que pase más adelante, lo más importante siempre es la Argentina, la selección y quien esté al cargo, esté yo o no esté yo, lo más importante de verdad es esta unión, esta conexión que... No sé si hemos vuelto a tener. Yo creo que nunca lo perdimos.
1: Bueno, ahí está entonces un popular chacaleo rumbo o previo a la partida de Lionel Scaloni a Pujato. Lo cierto es que Rosa Daniel viene ahora a un proceso hasta diciembre. Habrán varios de los caciques importantes y el líder más importante fuera de la selección y tendrán que, no digo renovación porque hay jugadores importantes, pero serán los tiempos para Nico Paz, para el Colo Barco, para otros jugadores que van pidiendo pista y veremos qué es lo que define. Ahora es muy prematuro, está todo muy caliente, sí. Quieren irse a descansar y con justa razón. Veremos después los amistosos estos de la fecha FIFA, que ahora son triples y con varios días, si juegan o no. Y lo veremos, porque seguramente no solamente es cuestión del seleccionador de hablarlo con el presidente de AFA, sino también con los máximos referentes y con el capitán y el máximo referente, como se dio, según contaban algunos cercanos a la selección, después de ganar la Copa América en Brasil para la selección argentina.
2: Sí, absolutamente. Obviamente las declaraciones de algunos jugadores, el caso del Dibu Martínez, yo creo que con la herida abierta todavía y con el dolor fresco, uno dice una cosa, pero después cuando pasan los días y vieron que el tiempo todo lo cura, o casi todo, después, bueno, seguramente lo pensarán. Yo creo que el Dibu Martínez debería seguir en la selección, es el mejor arquero que tiene Argentina y todavía no está para retirarse. De hecho, fue el mejor jugador de Argentina en la final. Y después el caso de Scaloni, la idea, yo ayer estuve mirando muchísimos programas de la televisión argentina y el clamor popular es que la gente quiere que Scaloni se quede, yo creo que la AFA también lo quiere, en el caso de que llegue diciembre y él decida tomarse un descanso o dar un paso al costado, van a tratar de convencerlo de que se quede, pero bueno, eso habrá que verlo porque faltan 6 meses para eso, así que es otra historia. Sí, que la selección argentina necesita renovar, sí, renovación sí la necesita, no de todos. Algunos de los jugadores sí necesitan, digamos, ya están para dar un paso al costado y dar lugar a los nuevos, efectivamente, a los jóvenes, y alguno que va a surgir seguramente también en estos tiempos. Pero bueno, hay otros que están para dar la cosa. Y con respecto a Messi, que todos creíamos que era el último baile, o creemos que es el último, que fue el último baile el domingo, ¿acaso no lo sea? La idea creo que los propios compañeros y la misma directiva de la AFA y demás lo quieren convencer de que siga un poco más porque recordemos que tiene contrato hasta el 2028 con el Inter Miami. Entonces va a estar en actividad, va a estar en competición y mientras él esté bien físicamente, acaso la idea es tratar de convencerlo de que siga con la selección. Si lo van a lograr o no, si él quiere es otro tema, pero la idea es esa.
0: Sí, yo creo que ya Scaloni venía dando algunas señales de agotamiento. En algún momento incluso habló de una pausa, lo convencieron. Ha hecho un trabajo extraordinario con la selección en Argentina. Es un proceso largo, con muchos títulos que presumir. 2 Copas Américas, 2 finales de la Copa del Mundo, 1 título de campeón. Es difícil pensar que con la vara tan alta se pueda seguir elevando, ¿no? Y no digo por falta de capacidad o de talento, sino que es normal, los ciclos son así. También hablamos de un entrenador joven, hay que ver por dónde están sus aspiraciones profesionales y también cómo pesa el asunto personal en sus decisiones, porque Scaloni, recordemos, vive en Palma de Mallorca, su mujer es de allí, sus hijos están allí, estudian en España, y a ver, si algún club aparece, le ofrece algo atractivo. Yo no creo que el problema de Scaloni sea de dinero. Quiero decir que la AFA seguramente le ofrecerá un contrato de renovación mucho más importante del que tiene ahora. Pero, digamos, siendo tan joven, tal vez tenga la aspiración de continuar su carrera como entrenador con la dinámica de un club. Tiene cartel suficiente como para conseguir una buena oferta de un club que lo llene profesionalmente. Y yo creo que todo ese escenario está abierto, ¿no?
1: Tal cual. Y veremos ahora de qué se trata y cómo organizan, si es que se organiza, digamos, Otamendi jugó su último partido en la Bombonera, jugó su último partido con la selección oficial en la final, veremos si hay, porque lo que hoy estaba escuchando también de los periodistas cercanos a la selección es que la idea que se tenía era por lo menos un partido en Buenos Aires para despedir a alguno de los jugadores que terminen su ciclo con la selección. Amanecerá y veremos. La Copa América todavía es en 2 años, es en el verano nuestro de aquí, el invierno del 2028. Veremos dónde se termina realizando, con cuántas selecciones participantes más allá de las de América del Sur. Y habrá tiempo para pensar sobre todo en lo que resta, sobre todo ahora simplemente para el descanso de los comandos técnicos y de los campeones y subcampeones del mundo y los jugadores que han estado en esta larga Copa del Mundo de la FIFA. Vamos a ir a la pausa, cambiamos y reseteamos y hablamos de la Liga MX, porque ya la segunda fecha comienza esta misma noche y hay el popular fútbol de estufa y el mercado de piernas y presentaciones oficiales y confirmadas muy importantes en la Liga MX. Fútbol de...

0: 1-0 sobre Argentina.
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0: En un partido bastante parejo, enredado tácticamente con dos sistemas diferentes, se definió para el español. Estuvo el partido empatado hasta el segundo tiempo del alargue. Un centro desde la derecha lo mató Nico Williams, que la dejó botando. Fran Torres de zurda puso la pelota en el arco del Divo. Al final, ese gol definía el campeonato. 1-0 para España sobre Argentina. Y los españoles celebran a lo largo del mundo y levantan su segundo trofeo de Copa del Mundo en la historia.
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8: Bueno, esta noche ya hay dos partidos para la segunda fecha de la Liga MX. Está el turco Mohamed, que estuvo en los partidos de Argentina, también tuvo que regresar, se iba, venía, estuvo en el partido de la semifinal. Decía, bueno, tanta fe le tienen a México que el fin de semana de la final comienza la Liga MX. Bueno, así fue. Esta noche Cruz Azul frente a Puebla, a las 9 en el Este, 6 en el Pacífico. Toluca en la Bombonera frente a Pumas, lindo partido, a las 11:05. En el Este, 8:05 en el Pacífico. Vamos a echarle un vistazo para los amigos que nos sintonizan en el canal de YouTube, se lo contamos en la radio, porque hay movimientos en el fútbol mexicano. El Atlético de San Luis, ha llegado Diego Mejía, volvió el malayo, mire, pues en Pachuca, en los Tuzos del Pachuca, porque hubo un enroque, se fue Esteban Solari a los Pumas, el equipo del grandilocuente Efraín Juárez, que llegó a la final, está Esteban Solari, el malayo quedó en Pachuca, Guillermo Almada, esto ya se había anticipado en las Águilas del América, Hernán Jorge Crespo, que llega al conjunto de los rojinegros del Atlas, el pelado Matías Jesús Almeida a Monterrey, y Gerardo Espinosa, que llega al conjunto de Puebla. Estos son los nuevos. Vamos a ver cuánto dura.
6: Bueno, a ver, hay varios de esos rostros que prometen poner la Liga MX este torneo muy interesante, lo de Almeida de Monterrey. Además, con el arranque que tuvo, Monterrey comenzó arrasando y con muchos goles, con un gran Lucas Ocampo. Lo de Almada en América también, porque Almada ha sido un entrenador exitoso en México, pero nunca ha tenido en sus manos un equipo de esta dimensión. Hablo del fútbol mexicano. Él dirigió a Barcelona de Guayaquil, que dirán los ecuatorianos, es un grande, sí. Pero en México no tuvo todavía la posibilidad de dirigir un equipo de estas dimensiones.
8: Viene de irse al descenso con Oviedo en España.
6: Que de paso lo tomó ya prácticamente moribundo, ¿no? Es decir, le entregaron al enfermo para que lo reviviera.
8: Hizo el favor
9: al plomero del Titanic, el famoso plomero del Titanic.
8: Le hizo la gauchada a Juan Martín.
6: Hay un movimiento que me llama mucho la atención y es el de Hernán Crespo Atlas. Ah. Pero voy a decir por qué. A ver, a Coca le fue bien en Atlas otra vez, no tan bien como aquel otro ciclo donde fue bicampeón, pero agarró al Atlas en una situación delicada y lo metió en donde debería estar un equipo como ese, ¿no? Pero Hernán Crespo no tiene nada que ver con Diego Coca desde el punto de vista estilístico, es decir, son dos entrenadores agua y aceite, diametralmente opuestos. No digo que esto no pueda ser, pero digo, me resulta curioso que con el mismo plantel se dé un vuelco, un golpe de timón tan drástico.
8: A mí más que curioso en lo futbolístico, en lo administrativo. ¿Sabrá Hernán Crespo que
6: ¿dónde se está metiendo?
8: Primero, que Atlas está a la venta hace rato. Segundo, que Grupo Orlegui tiene serios problemas económicos y serios problemas de credibilidad, no solamente en México, sino también en el Sporting de Gijón de España. Que no tiene, digamos, gran mercado como para reforzarse.
6: Sí.
8: Van cambiando de un pantalón a otro, de un bolsillo a otro con Santos. Entonces, yo no sé si sabrá Crespo dónde se está metiendo en lo administrativo. Más allá de lo futbolístico, bien detallado por Daniel Rosa, aquí hay un tema. Está el cartel desde hace un año y medio que se vende.
9: Sí, bueno, y a todos esos ítems que mencionaste habría que agregarle el último, que no va a tener demasiada presión, me parece tampoco, ¿no? Por todas estas circunstancias y porque el Atlas no es un equipo llamado a ser protagonista de, digamos, de primera línea, y además este tema de que esté en venta. Eso no quiere decir que dure en el cargo mucho tiempo, ¿no? Porque ya sabemos cómo es esto. Y además, no sería la primera vez que un equipo contrata a un técnico que no tiene nada que ver futbolísticamente con su predecesor. Total. Entonces, bueno, esto ya lo hemos visto antes, o sea, es un déjà vu más de todo lo que pasa. Pero yo creo que de todos los nuevos, obviamente, hay dos que tienen, que se cae de Maduro, que hay dos que tienen toda la presión, más allá de que duren o no duren los demás, pero bueno, hablamos justamente de América y de Monterrey, porque son los dos equipos en donde la presión es insoportable, donde hay que ganar y digamos, cualquier cosa que no sea llegar a la final es un fracaso. Entonces ahí está, obviamente, el equipo de América y el equipo de Monterrey, que además, bueno, ya anunció que lo contrataron a Orbelín Pineda, que es un viejo conocido de Matías Almeida, obviamente estuvieron juntos
8: ahora
9: en Chivas,
8: se quieren. Ryan.
9: Claro, y digamos, por ese lado también, y Matías Almeida ya sabemos que le ha ido bien en el fútbol mexicano con las Chivas, y esto me parece que claramente es un pergamino que hace que sí tiene sentido contratar un técnico así en un equipo grande del fútbol mexicano, ¿no?
6: Solo un apunte que me llamó la atención. Así como ocurre en los mundiales, que vemos a los entrenadores de otras nacionalidades cantando el himno del país que los adopta, sí, como
8: varios, ¿eh?
6: Roberto Martínez cantaba las armas de Portugal,
8: sí. Ancelotti. ¿Sabes? Pero ayudaba, porque viste, en la pantalla del estadio te ponían la letra.
9: Te ponen la letra, sí.
6: Ah,
9: yo
6: pues
9: sí.
6: Mira, sí. Ahora, sí. Con una pasión, ¿no?
8: Sí.
6: Digo, no sé si vieron la imagen de Esteban Solari en su debut con Pumas,
8: con
6: cantando
8: Goya.
6: El Goya, pero...
8: Claro. Bueno, él jugó en...
6: No, claro, una pasión.
9: Pero eso tiene sentido, porque no es una cuestión de nacionalidad, sino de identificación, sí, sí, con el club. Pero lo de los himnos extranjeros cantando los himnos de otros países, y eso es un poco...
6: Muy identificado, lo vi.
8: Ahora, Monterrey, bien dice Rosa, la presión, sobre todo por cómo viene el equipo después de la administración de Tato Noriega y los cambios y recambios de técnico, porque ha fichado a Diego Rossi, Diego Martín Rossi, el jugador uruguayo, ex LAFC, el ex Fenerbahce y también Columbus Crew. ha firmado a Hugo Kuipers, son que termina siendo, fichajes, Daniel, goleador con Messi, de la MLS.
6: 13 goles tenía ahora, 13 goles, antes de que
8: el belga. Sí. Y ha fichado a Orbelín Pineda, a quien vamos a escuchar en la presentación, jugador de selección, mundialista Orbelán, nuevo rayado de Monterrey.
10: La verdad que emocionado, siempre me oriento mucho por los retos que tienen cada equipo. Desde el primer momento que lo platicamos, me gustó esta proyección que tiene Monterrey. Y bueno, creo que con la gente que conozco, el staff que está, los conozco de la mejor manera. Y bueno, creo que vengo a trabajar como todos mis compañeros, vengo con mucha ilusión y con un gran compromiso, como lo dijo Walter, ¿no? Mostrar mis habilidades, mi posición que tiene el Orbelín, y bueno, a mostrarme lo mejor posible para que Rayados pueda llegar y sea protagonista.
11: ¿Equipo?
10: No, primero que nada del equipo, la intención, el interés que tenía sobre uno. Sabemos que hemos tenido varias oportunidades de poder venir acá y bueno, creo que el primer paso, ya estamos aquí. Lo sigo diciendo y lo platico abiertamente, conozco a Matías desde hace muchos años, sé cómo trabaja. Y creo que eso no sería difícil, una pronta adaptación, ¿no? Entonces, conozco todo lo que pide con cada día del trabajo, de lo que se entrena. Entonces, a la disposición, y soy uno más de mis compañeros de estar 100% disponible para lo que ocupe el entrenador.
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1: Bueno, diga, ¿con quién tengo el gusto?
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3: 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Y realmente nuestro objetivo y nuestro deseo es servir a nuestra comunidad. Y pues estamos dirigidos a las personas de la tercera edad, que son nuestros seres queridos mayores, que es nuestros papás, nuestros abuelitos, y que hemos aprendido que hay mucha necesidad allá afuera, ¿no? La gente no tiene esta información y bueno, pues nosotros estamos ahí para atenderles.
2: Ah, ya lo escuchó. Si usted está en este proceso de cumplir ya los 65 años o ya los cumplió, sabemos, Yvonne, que hay una fecha límite exactamente cuando uno cumple los 65 años, de la que no te puedes pasar, porque si no, lamentablemente, hay una penalidad. Entonces, la fecha exacta para poder registrarse para el Medicare.
3: Okay, son 3 meses antes de cumplir 65 años, el mes que cumpliste 65 años y 3 meses después. Si tú te pasas de esa fecha, entonces puede ser que hay una penalidad. Es por eso que si ustedes ya están acercándose y aún no han recibido información, o tal vez tienen mucha información, porque puede ser por los dos lados, tal vez no tienen ninguna información o han recibido tanta que es confuso, estamos aquí para guiarles. Nuestros servicios no tienen ningún costo, Arturo, tú sabes, nos pueden llamar, estamos aquí, un compañero los atenderá cordialmente, va a dar toda la información, les va a dedicar el tiempo necesario a cada persona, porque cada persona tenemos necesidades diferentes. Entonces es importante que le dediquemos ese tiempo a cada persona.
2: Bueno, pues ahí está. 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Si usted está, le digo nuevamente, si usted ya está en ese rango de cumplir los 65 años, pues puede de una vez, Ivonne, puede llamar para pedir información para que cuando llegue exactamente ya la fecha, el límite, ya tenga todo, pues todo esto, toda esta información. Y como dices tú, con tanta publicidad que se escucha, con tantas cartas que les llegan, porque les llegan bastantes, entonces, pues con tiempo pueden ya empezar a prepararse, y en el momento en el que ya necesite ya registrarse oficialmente, pues ya tengan toda la información correcta, ¿no?
3: Claro que sí, Arturo, es importante que nos llamen para el momento que ellos ya califican con su Medicare, tengan la información correcta. Eso es súper importante, pero también hay personas que ya tienen su plan de Medicare y también ellos pueden llamarnos porque también podemos darles información que tal vez ellos no están enteradas. Entonces, es muy importante que nos llamen. Para nosotros, Arturo, es una, de verdad que ha sido una gran satisfacción poder ayudar a tantas personas. Ya tenemos bastantes añitos haciendo esto y ver tantas familias que han tomado ventaja de esto, que han cambiado sus vidas, que les ha ayudado y es para nosotros una gran satisfacción.
2: Bueno, y sobre todo que siempre hay cambios, ¿no? Entonces, cuando hay cambios, es importante que tengan la información correcta, y con Ivonne Welsh siempre están allí para ayudarle, como usted escuchó. 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Y, pues bueno, sabemos que el Medicare se compone de varias partes, escuchamos que se compone con, y lo manejan ustedes, el Medicare lo maneja con letras.
3: Claro,
2: y a veces
3: que sí.
2: No sabemos qué es lo que significan esas letras.
3: Okay, pues el Medicare tiene la parte A, que cubre el hospital, todos los beneficios de hospital, cubre la parte B, que son los beneficios médicos, doctores, visitas al especialista, todo eso. La parte C, que son el plan de Medicare Advantage o el seguro médico que está con el Medicare. La parte D, que son los medicamentos. Entonces, sí es un, a veces es un poquito complicado porque la gente dice, yo ya tengo la parte A, la parte B, ¿o qué me falta? Es importante que nos llamen para asegurarse que tienen toda esta información.
2: Ahora, estos programas Advantage son los que ustedes manejan y son varios y son de acuerdo, como lo decías anteriormente, Ivonne, de acuerdo a la necesidad de las personas. Por eso es bien importante que les llamen para poder hacer un análisis de si están, cómo están de salud, si necesitan algún especialista. Entonces, por eso es bien importante que les llamen.
3: Sí, claro. A veces las personas no saben que pueden obtener diferentes beneficios, que pueden obtener algo que a lo mejor está necesitando y por el no tener esa información, pues no toman la ventaja. Es por eso que es importante que nos llamen, es importante que le llamen a una persona que se especializa en eso, que está capacitada, que tiene el tiempo, que y como tú mencionaste hace un momento, hay cambios. Entonces, cada año hay cambios en los planes, cada año hay cambios en el médico. Y bueno, pues tú no sabes eso, ¿verdad? La gente se dedica a otras cosas. Entonces nosotros estamos al día, estamos involucrados en eso. Entonces queremos llevar esa información de la manera más simple a cada persona.
2: 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familia, pensando en usted, que ya está por cumplir los 65, como dijo Ivonne, ya las personas que están dentro del sistema del Medicare también pueden llamar, porque también hay mucha información para todos ustedes, no solamente para las personas que se apenas van a inscribirse en el Medicare o apenas recibieron su información, su tarjetita, sino que también, pues bueno, para las personas que ya están en el Medicare y que les gustaría pues ver si va a haber cambios en estos tiempos y cómo pueden ustedes beneficiarse. 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
3: Claro, claro. Queremos hacer este proceso mucho más fácil para cada persona. Entendemos que a veces están pasando por situaciones difíciles, a lo mejor una situación delicada de salud, a lo mejor no entienden, a veces, no sé, a veces también los hijos son involucrados en el cuidado de los padres, también podemos guiarles a sus hijos, a sus familiares. Entonces, sabemos que esto es muy importante, esto es pues parte de tener una calidad de vida, ¿no? Entonces, nosotros damos el tiempo necesario, lo hacemos con gusto, nuestro equipo los va a atender cordialmente, con una sonrisa, con el deseo de que cada persona tenga lo que realmente está necesitando.
2: Uy, y sobre todo eso que decías, ¿no? Que los hijos creo que se deberían de involucrar en lo que es el Medicare de sus padres. Si usted que nos está escuchando tiene sus papás o tiene sus abuelitos o tiene sus tías, tíos, pues apunte este número de teléfono también para que llamen y digan, oye, ¿sabes qué, Ivonne? Pues a mí me gustaría ayudarles a mis papás, involucrarme, ¿qué es eso del Medicare y cómo les van a ayudar, ¿no?
3: Claro que sí, nosotros les damos información a ellos también y bueno, tú sabes que nuestra comunidad latina somos muy apegados a nuestros papás, a nuestros tíos, a nuestros abuelitos. Entonces sí tenemos mucha gente que nos llama y pidiendo información para sus seres queridos. Así es que ahí estamos nosotros para guiarles.
2: 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Están para ayudarle en este servicio de Medicare. Para las personas que tal vez estas personas viven solitas, Ivonne, y no tienen la manera de poder transportarse y poder ir a tu oficina. Pero eso no es un impedimento, no es un problema, porque ustedes pueden ir al lugar donde las personas así lo deseen, ¿no?
3: Claro que sí, Arturo. Nosotros ahora con todo esto de la pandemia hemos ayudado a muchas personas y no tienen que salir de su casa. Nosotros las hemos ayudado por teléfono. Pero si hay alguna persona que desea que vayamos a su casa, claro que lo podemos hacer. Nosotros estamos aquí para servirles. Nosotros estamos aquí para acomodarnos a lo que ellos necesitan. Entonces, si alguien quiere información por teléfono, se la vamos a dar por teléfono. Si alguien quiere información y quiere que vayamos a su casa, lo vamos a hacer y lo vamos a hacer con mucho gusto. Así es que
2: llámenos, ¿no? Que llamen,
3: claro, al
2: 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Es importante que usted entienda cómo es que funciona, pero para esto necesita pues una orientación profesional. En el radio pues es muy difícil poder explicarles a ustedes cómo es que funciona, por eso les invitamos para que marquen y hagan una cita para que puedan recibir, ya lo dijo Ivonne, tal vez en el lugar de su predilección, tal vez en su casa o por teléfono, como usted guste. 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Creo que año con año hay más información al respecto al Medicare, como tú dices, y solamente ustedes que están involucrados, pues saben de los cambios que puede haber, ¿no?, durante todo el año, ¿no?
3: Así es, Arturo. Así es que pues es muy importante que nos llamen. Hay algo que me gustaría mencionar, que realmente este es un trabajo extenso. Nosotros estamos al día, nos estamos enterando, pero para nosotros, Arturo, realmente el trabajar con la comunidad de la tercera edad, las personas mayores, nuestros seres queridos, nos es una gran satisfacción. Nos hemos dado cuenta que, pues obviamente, es la comunidad más vulnerable, es la comunidad que necesita más de nosotros, y bueno, pues es una gran satisfacción hacerlo, ayudarles, ayudarles a sus hijos, a sus cuando hablamos de los hijos de los abuelitos o
2: los papás.
3: Sí, claro, uh-huh. De los papás. Entonces, estamos aquí para servirles y lo hacemos con mucho gusto.
2: Y sobre todo, pues como tú dices, ¿no? Una comunidad muy vulnerable porque pues muchas personas limitadas con el idioma. Entonces, mucha información en ocasiones viene en el idioma inglés. Entonces, están para eso están ahí en Yvonne Welsh, en tus oficinas, porque hay un departamento precisamente para eso, para poderles orientarles, ayudarles con cualquier pregunta.
3: Así es, Arturo. Ahí estamos, en nuestro idioma, hablamos el idioma de las personas y bueno, con respondiendo cualquier pregunta que ellos tengan.
2: Ahora, posiblemente alguien va pasando aquí por esta área, Yvonne, van escuchando el radio, favor que nos hacen, pero viven tal vez en otro condado. ¿Puedes ayudarles?
3: Claro que sí. Nosotros estamos en diferentes condados, si tienen familiares que a lo mejor no están aquí en el área, también podemos ayudarles. No, nosotros estamos en otras áreas.
2: ¿Y con el mismo número de teléfono pueden marcarte y piden información?
3: Claro que sí. Ahí mismo nos pueden mandar.
2: Así que, bueno, pues ahí está. Entonces, tal vez usted vive en otro condado, pero también le pueden ayudar con Yvonne Welsh en este proceso de poder entrar al Medicare. Recuerde, ahorita nos va a volver a explicar cómo es que funciona el Medicare y qué personas califican para poder adquirir ya su Medicare y qué es tan importante que se tenga usted que registrar como debe de ser. 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El Medicare, lo decía Simón, son para aquellas personas, principalmente, pues bueno, las que ya están por cumplir sus 65 años.
3: Así es, que ya trabajaron por muchos años, entonces ya es el tiempo de tomarse su tiempo, de tener un buen cuidado. Bueno, siempre tenemos que tener un buen cuidado, ¿verdad? Uh-huh. Pero estas son las personas que por lo general califican para el Medicare.
2: Que hay una excepción, que también ayudan a estas personas en esta excepción.
3: Claro que sí, que son las que han estado en incapacidad por más de 2 años, por lo general, y que son menores de 65 años.
2: Y también a ellos les ayudan para poder tener su Medicare, ahora sí que completo, ¿no?
3: Claro que sí, es por eso es muy importante que nos llamen, porque a veces no saben que ellos ya califican para el Medicare, uh-huh. Y ya a veces hasta lo tienen y no han tomado ventaja de los beneficios. Entonces es importante que nos llamen, no pierden nada, como siempre yo digo, no se pierda los beneficios que necesita y se merece por falta de información, porque realmente así es. Cuando uno no tiene la información, pues no sabes, ¿no?, que está ahí. Y es por eso que es importante que nos llamen.
2: Y que, sobre todo, que toda la información que ustedes dan y el servicio que dan, no hay un cobro, ¿sí?
3: No, nuestros servicios no tienen ningún costo, así es que puede llamarnos, nosotros vamos a informarle y con mucho gusto.
2: 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atención médica a las personas mayores de 65 años y que viene, pues bueno, que viene con diferentes letras. ¿Nos vuelves a dar esta información, Yvonne, de qué significan estas letras que tanto escuchamos?
3: Okay, el Medicare tiene la parte A, que es lo que cubre el hospital. Vamos a hacerlo un poquito más sencillo, no quiero irme muy extenso, lo voy a hacer más sencillo. Y ya saben, si quieren más información, Me gustaría que sea uno a uno para explicarles un poquito más. Pero Medicare Parte A, hospital. Medicare Parte B son los servicios médicos. Medicare Parte D son los medicamentos, prescripciones. Y Medicare Parte C son todos esos planes que existen ahí afuera, que tú estás viendo. Los Medicare, es el Medicare Advantage. Okay. Entonces, eso es lo más sencillo. Obviamente nos podemos sentar, podemos hablar y podemos ser un poquito más extensos en la información. No quiero confundirlos, pero queremos hacerlo más sencillo para cada persona y encontrar la cobertura que realmente necesita cada persona.
2: Pues eso es lo importante, ¿no? Que aprovechen ahora sí que la extensión completa del Medicare, que no nomás sea una parte o otra parte y desaprovechen la otra por falta de información. Como tú lo dices, lo que Yvonne Welch está tratando de hacer, pues es de que usted tenga al 100% toda la información y que pueda aprovechar al 100% su Medicare. ¿Y cómo es que lo puede aprovechar? Pues solamente llamando, solamente platicando, como dice ella, face to face, uno a uno, por teléfono, quiere ir a su oficina, quiere usted que vayan a su casa o quiere que vayan a la casa de su hijo, donde quiera que usted quiera hacer esta cita, ellos están en la mayor disponibilidad de poderles ayudar. Por eso, pues bueno, ya algunos años, como dice Yvonne, trabajando, pues bastantes años que ya han estado con la comunidad, prácticamente pioneros en esto del Medicare en esta área, Yvonne.
3: Así es, Arturo, llevamos sirviendo a nuestra comunidad más de 20 años, entonces pues sabemos que es una gran necesidad, que la información que a veces les llega no es tan certera, ¿no?
2: Y más que certera, fácil de comprender, Yvonne, porque luego por ejemplo, vi a mi tía que me decía, oye, ¿qué puedo hacer? Es que no le entiendo, o sea, me mandaron un libro y yo realmente yo no entiendo qué es lo que yo tengo que hacer. Pues para eso, pues ahí está Yvonne, llámale, dije.
3: Así es, estamos ahí para servirles, para ayudarles, para hacer esta información es un poco más fácil, ¿no? Porque a veces tienes razón, ¿no? Llega tanta información por correo, llega esto y lo otro, y es confuso para mí, para ti, para cualquier persona que vea tanta información, no sabes a dónde ir, pero pues aquí estamos, Arturo. Pues
2: ahora sí ya sabemos a dónde ir, ¿no? 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Porque no solamente este proceso inicia con la plática, Yvonne, como la que estamos teniendo aquí amenamente, sino que pues continúa con el transcurso de los años. Por eso, si usted escuchó tantos años que tiene en el mercado Yvonne Welch, es porque han estado haciendo las cosas bien, han estado ayudando a la comunidad, no solamente en el inicio, sino en este proceso de seguir todavía conforme van pasando los años.
3: Claro que sí, eso es súper importante lo que tú estás mencionando. Con estos años hemos aprendido que no solamente es ayudar a una persona, sentarte con ella, explicarle y obviamente escoger los beneficios que realmente está necesitando, sino tomarlos de la mano y no dejarlos, seguir con ellos en el proceso. Y tienes razón, yo tengo clientes que tienen muchísimos años conmigo, que ahora son, ya puedo decir, casi parte de mi familia, son mis amigos, porque seguimos atendiéndolos. Nosotros no nos vamos, seguimos con ellos. El equipo de Yvonne Welch va a seguir mano a mano con ellos, porque no es realmente solo eso, ¿no? Sino que después vienen más situaciones. Necesito este doctor, este especialista, este medicamento. Son muchas situaciones y no están solos. Estamos ahí para servirles. Así es que no, si ustedes son parte de la familia de Yvonne Welch, van a seguir siendo Yvonne Welch Medicare Plans, van a seguir siendo parte de la familia de nosotros, ¿no?
2: 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Si usted, lo decimos, está en este día hablando con Yvonne, pues precisamente para usted que está por entrar al Medicare, que ya está llegando a los 65 años, que ya los acaba de cumplir en estos días y tal vez pues se le ha hecho muy difícil o lo dejó por un lado y no le interesa, tómese una oportunidad de recibir información y yo, bueno, pues ya después la decisión al final de cuentas es del derechohabiente, Ivonne.
3: Claro que sí, claro que sí. Nosotros, nuestro único objetivo es llevar la información y cada quien es el que toma la decisión, obviamente.
2: Y para esto, pues es que no solamente se puede hacer de una manera, Ivonne, es que marque el derechohabiente, que él sea la persona que primero les contacte a ustedes y que abran esta puerta entre 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decíamos, que tiene su papá, su abuelito, sus tíos, o incluso tal vez usted conoce a alguien de su trabajo que a lo mejor ya va a estar en esta edad de poder tener su Medicare, pues pásele este número de teléfono y dígale, ya sabes que escuché este programa, escuché a Ivonne que quiere ayudarte, pues ¿por qué no le llamas? 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
3: Bueno, solamente que para nosotros es un gusto atenderlos, que para nosotros ha sido realmente una satisfacción ver a tantas familias que han cambiado su vida, ayudar a padres, a hijos, y que seguimos ahí, seguimos, nuestro objetivo es ese, ayudar familias, llevar esta información a cada hogar. Estoy aquí para servirles y mi equipo, puedo hablar de mi equipo, del equipo de Ivonne Welch. Somos una familia que queremos llevar, que queremos ayudar a que lo queremos ayudar.
2: Qué bueno, que quieren ayudar a toda la comunidad como lo han venido haciendo, Ivonne, más de 20 años. Pues se dice tal vez fácil, pero le digo, han estado trabajando por toda la comunidad de la tercera edad. Si usted, le decimos nuevamente, está por cumplir sus 65 años, o usted es una persona joven que debido a una discapacidad ya le dijeron que puede calificar a su Medicare, por favor llámele a Ivonne Welch, que está preocupada por usted, porque tenga todo lo que comprende el Medicare, parte A, parte B, parte C, parte D, todo, solamente ella se lo puede explicar detenidamente, como lo dijo, pues cara a cara, para poder ayudarle. 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Pues un último mensaje, ahora sí.
3: Pues solamente que estamos aquí, Arturo, y que no se pierdan sus beneficios por falta de información. Y bueno, pues recuerde que hay cambios.
2: Siempre hay cambios.
3: Y necesita estar enterado de los cambambios que hay ahorita. Y pues eso es todo. Muchas gracias por...
2: 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Nos escuchamos en un próximo programa, en este programa informativo de Ivonne Welch. Todos los servicios del Medicare pensando en su familia.
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3: Muy buen día. Sean bienvenidos todos ustedes a El Mercadito de la Mexicana, un espacio abierto a la comunidad de los condados de Ventura y Santa Bárbara. Un programa donde todos se apoyan y donde todos salen ganando. Con ustedes, su conductora y amiga, la voz amable de la radio, Alicia Ginas. Adelante.
4: Bienvenidos amigos, amigas, con el gusto de siempre les saludo. ¿Qué tal? ¿Cómo les va? ¿Cómo están? Feliz miércoles, viendo por acá ya dentro de los eventos que le decía desde ayer. Ya estamos viendo que se nos avecina. Y en particular, y del Chito va con ustedes, la feria llega al condado de Ventura. Como año con año se lleva a cabo. Y estoy viendo aquí tantas cosas tan bonitas que vienen junto con atractivos, novedades. Hoy la feria, como siempre, con todas sus sorpresas, ¿verdad? También dentro de ahí, que se disfruta un tiempo y se regresa muchas, pero muchas veces a su niñez. Muchas veces llega ni más ni menos a los días en que pues todo se antoja, todo comparte, convive. Ay, no, pues ya la tenemos aquí, es lo que estamos viendo, informar para un poquito más en detalle. Platicaremos con todos y cada uno de ustedes. Eso por una parte. Por otra parte, bienvenidos también, un breguito de la semana. Hoy hay que festejar, hay que saludar a todas nuestras queridas amigas que llevan el nombre de Malena. Muchas felicidades a quien lleva el nombre de María Magdalena, Gualterio o Platón. Ah, mira qué elegancia. Nombre de filósofo. Así que conocí yo uno, pero no era Platón. Era Aristóteles, ¿verdad? Así que, en fin, en la familia de los filósofos, pues hoy es día de Platón. Felicidades, Gualterio y María Magdalena en su día. Son ya las 10 de la mañana con 3 minutos, son las 10 con 3. Y para nuestros queridos amigos que ya están en sintonía, feliz miércoles para todos ustedes. Y les recuerdo, vende, busca, regala, intercambia, busca vivienda, llame 805-487-0910. 805-487-0910, Mercadito de la Mexicana, a disposición ya. Musicalmente iniciamos, comenzamos nuevamente. Bienvenidos, Mercadito. Comienza, adelante. Y seguimos. Ay, mira, ¿quién será? ¿Quién es? Ay, ¿cómo de que no? Nada más que ahora con una figura y manteniéndose como siempre, ¿eh? Pero

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8: Y seguimos presentando ya Mercadito de la Mexicana. Son 10 de la mañana con 17 minutos, son las 10 con 17. Pues se nos juntan, están llegando uno a uno los eventos, ¿verdad? Dentro de qué tendremos escasos 10 días, próximo miércoles inicia apertura, primer día, emoción, alegría, la Feria de Ventura con nosotros aquí. $5 antes de las 5 de la tarde, todo mundo $5. Pues todo ha subido, ¿verdad? Yo me recuerdo de su inicio, no se pagaba, no se cobraba. Despuésito $1, parece creer que después llegamos a 2. Bueno, pues hoy son 5. Pero para que no siga el aumento y demás, yo les recomiendo próximo miércoles haga plan para ir, pues ahora sí que, para ampliar todo lo que trae y todo lo que llega junto con la Feria del Condado de Ventura. Próximo miércoles comienza

0: Y seguimos con más de Mercadito de la Mexicana. Son ya las 10 de la mañana con 24 minutos. Pues todo mundo ya hacer plan. Sí. Tenemos varios eventos y entre ellos, pues lógicamente, año con año se llena todo mundo de, pues, de emociones, de ilusiones. Y muy, muy importante, siempre nos traen novedades, ¿verdad? Así que pues ya tenemos ya, y estaba viendo yo aquí para que se vayan preparando desde ya, porque tenemos las especiales como todos los años, un día dedicado a, si va y compra su boleto, entra con él y lleva una lata de tal o cual alimento en una lata, le regalan un boleto para una visita posterior. Luego también tenemos el día de comienza la feria, hoy $5 para que vayan anotando, precisamente de hoy en ocho, así que cuatro hijos, $20 y entran a la feria, que después de las 5 de la tarde del próximo miércoles, no sé cuánto vaya a subir más, pero ya no son $5. Comienza la feria con 5 hasta las 5 de la tarde, ¿ok? Aquí en Ventura, como todos los años. Adelante, Mercadito, diga hola.
1: Buenos días.
0: Muy buen día, adelante.
1: Está vendiendo una tele Panasonic en $30.
0: ¿Qué tamaño?
1: Es como unos de las, más o menos de unas 40 pulgadas.
0: Ah, grande ya.
1: Sí.
0: ¿Con
1: y
0: control?
1: Se está vendiendo una Plenty.
0: ¿Tiene control la tele?
1: Sí.
0: Oh, okay.
1: Vendiendo también una Plenty.
0: Ajá,
1: también se está vendiendo un tanque de car wash en $20.
0: Okay.
1: Más información me pueden llamar al área 805-397-1445. 397-1445.
0: Perfecto, listo, gracias.
1: Bien.
0: Y seguimos, adelante, Mercadito, diga.
2: Sí, buenos días.
0: Buen día, adelante.
2: Primero, yo tengo una lavadora y una secadora de buena marca y grandes. Las vendo $100 porque acabo de agarrar unas nuevas y pues estas están buenas y pues no las quiero sacar para afuera, perdí que menos $100 porque son de buena marca.
0: Ok, pero está pidiendo los $100 por el par o cómo?
2: Sí, por el par. Sí.
0: Para que se la lleven la lavadora y la secadora, siendo, están funcionando.
2: Aguanada, pues mejor algo.
0: Claro, ya verá que le van a llamar inmediatamente. Ahora la lavadora y la secadora funcionando bien las dos.
2: Por $100.
0: Ok, funcionan bien las dos, lavadora y secadora.
2: Exacto.
0: Perfecto, continuamos, seguimos.
2: Vendo dos bicicletas de tres ruedas, en 100 cada una también.
0: Oh, ok.
2: Una de dos, para dos personas, doble cuerno, doble pedal, doble asiento, para que puedan hacer ejercicio. Uh-huh. Por eso quiero también que me hagan una oferta, porque esa sí está semi-nueva. Uh-huh. Y tengo una de esas de los años del 70, del asiento largo, también en 100. Tengo un taladro con sus dos baterías, su cargador en $60, está seminuevo, y tengo una jaula grandota de acero, de esas fuertes, en $50, es con para perico, de esas paradas.
0: Okay.
2: Tengo un set de llantas para troca seminuevas con todo el ritmo, de 6 birlos, las doy en 100 también, y tengo unas de 8 birlos, esas quiero 50 porque están de medio uso, y me pueden hablar al 37, hoy tengo un compresor también chico en $40, me pueden hablar 377-6909. 377-6909. Gracias.
0: Sí, a usted, que esté muy bien. Feliz miércoles. Son ya 10:28. 805-487-0910. 805-487-0910.

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Seguimos más con Mercadito de la Mexicana. Son ya las 10 de la mañana, 37 minutos, 13 minutos serán las 11 de la mañana. 805-487-0910, 805-487-0910. Nuestros queridos amigos aquí en el área de Aventura, un saludo muy cordial, gracias por la compañía. Saludamos también familia González, aquí nos acompaña en Por Güeneme también. Saludos, ¿qué tenemos para el Mercadito de la Mexicana? ¿Qué tenemos por ahí?

0: Seguimos con más de Mercadito de la Mexicana. 20 minutos nos separan ya para las 11 de la mañana, 20 para las 11. 805-487-0910. ¡Ay!
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0: Adelante, adelante, Mercadito, diga hola.
1: Sí, buenos días.
0: Buen día, adelante.
1: Sí, estoy aquí, estoy vendiendo naranjitas, pues de naranjas, muy dulces, orgánicas.
0: Ok.
1: Y de 8 libras la bolsa, las doy a $10.
0: Ok, ¿a qué número le llaman?
1: Al 401-3024, aquí está Paula Rice y la Willy.
0: ¿Otra vez a qué número le llaman?
1: 401-3024, y si gustan se las lleva a domicilio.
0: Muy amable de su parte, gracias. Ahí está el número, 401-3024. Adelante, Mercadito, diga, hola.
2: Sí, hola, buenos días.
0: Buen día, adelante.
2: Hablaba para anunciar que vendo un gallito Sunky, lo doy en $25.
0: Ok.
2: Y vendo un tambor, está seminuevo, de la cama matrimonial.
0: Ok.
2: Personas interesadas, favor de hablarme al área 805-483-2698.
0: Ahí está el número, 483-2698. Adelante, Mercadito, diga.
3: Buenos días, Alicia.
0: Muy buen día. Mire,
3: yo estoy vendiendo un comedorcito de 4 sillas. Okay. A la mesa y a las sillas son de los que se les doblan las patas. Okay. Y una cajonera de 4 cajones y una de 5 la regalo. Y una mesa redonda, una jaula medianita y un bañito portátil, también lo estoy regalando.
0: Okay.
3: Los que se les pone, y tengo un colchón de los que se les pone aire, está nuevo. Tengo unos trastes que también los voy a regalar. Tengo un cesto con cazuelas, con trastes, unos nuevos, otros, pero están buenos. Y la cama de hospital también la regalo. Tengo tres cestos de ropa de nueva. Tengo 3 chamarras de cuero, son negras, 2 de hombre y 1 de mujer. Y plantas, más cosas, 2 rosales rojos que no tienen espinas y echan racimos de flores y duran mucho las flores para caerse. Para información me pueden llamar a la área 805-759-1714. Muchas cosas tengo, unas regalo y otras vendo. Si quieren venir, la dirección es 414 Calle H. Gracias, Alicia, y que tenga buen día.
0: Igualmente para usted, para todos, feliz miércoles. Seguimos. Adelante, Mercadito, diga.
4: Sí, buenos días.
0: Diga, adelante.
4: Anuncio que una señora anda buscando un cuarto aquí en la área de Osmar.
0: Uh-huh.
4: Si tiene su baño, pues está bien, si no, pues nada más que esté grande el cuarto.
0: Okay.
4: La persona que lo tenga, a favor de llamar al 805 853-1086.
0: 853-1086, una señora buscando un cuarto, de preferencia con baño, pero que esté amplio, ¿verdad? Que esté el cuarto grandecito.
4: Sí.
0: Ahí está. Una vez más, ¿a qué número le llaman?
4: 805-853-1086.
0: Perfecto, listo, gracias. Seguimos.

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4: Sí, hay que verlo. Importantísimo, 10 minutitos sea para las 11 de la mañana, el que tome nota acerca de un día especial. Así es, para adultos mayores y con ciertas discapacidades, algo por ahí. El martes 4 de agosto, la feria especialmente. Bienvenidos todos nuestros queridos amigos adultos mayores y con ciertas discapacidades también. El día 4 de agosto cae en martes, para que vayan tomando nota, y pues ese día y pertenece a nuestros queridos amigos ahí ya de la comunidad, ¿verdad? Ah, perfecto, páseme también de los días especiales que tenemos aquí de la Feria de Ventura, para que nuestros amigos vayan tomando nota, vayan haciendo su plan, y ese día pues en algunas ocasiones se paga diferente, ¿verdad? Por ejemplo, el día que entra usted con su boleto y no sé si es ya, antes era uno, pues a lo mejor ya son dos, ¿verdad? Dos latas de comida y le dan un boleto para la próxima visita, pues ya tiene un boleto extra, ¿ok? 9 minutos se paran ya para las 11 de la mañana, 805-487-0910.
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1: Con gusto también se le da, ¿ok? Sí, es que también ya llegó la feria y ya se imagina usted aquí los programas y ya sabe usted aquí nuestros invitados que tenemos y con las novedades que traen, pues ya los tendremos por acá, por estos rumbos también. 805-487-0910, 805-487-0910, Mercadito de la Mexicana.
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1: Muy, muy cierto y muy familiar también. Y el día de hoy estamos festejando, felicitando a Gualterio. Felicidades, Platón. Y en particular a todas nuestras queridas amigas que llevan el nombre de Magdalena. A todas las Malenas, María Magdalena. Muchas, pero muchas felicidades. En la casa de ustedes hay un pan que siempre fue muy solicitado, se llama las Magdalenas. Lo que viene siendo para nosotros también el picón de Guadalajara, se le conoce también como tráete unas Magdalenas. Ah, bueno, pues ahí van ya los famosos picones de Guadalajara. Y seguimos, 805-487-0910, 11 de la mañana en punto. Y les recuerdo, sea parte del Mercadito de la Mexicana, ya sea que vende, regala, intercambia, ahora sí que anda buscando vivienda, ah, pues llame, 805-487-0910 o directamente ya a clasificados al 240-2070 o despuesito de las 11 de la mañana con 30 minutos, le damos a conocer qué es lo que tenemos aquí en esta sección, también la sección de clasificados. Estaba lloviendo, a ver, el día de hoy creo que también hay renta, ¿verdad? Renta de cuartos, viviendas, casas y demás. A ver qué tenemos para el día de hoy, miércoles, en clasificado. Anda en busca de, vaya buscando también lápiz y papel para que si le interesa lo que está en la sección el día de hoy, inmediatamente tome nota, ya sea que se rente una casa, un apartamento, una adición o un cuarto, cuartos también. 11 con 1 805 487 0910.

0: Adelante, adelante, mercadito. Seguimos, adelante.
1: Buenos días, Lisa.
0: Un muy buen día, adelante.
1: Mi llamada es para ver si alguien del público tuviera unas mochilas de niño.
0: Sí.
1: Las ocupo porque en México unos niñitos muy pobrecitos, pues les están pidiendo muchas cosas ya en las escuelas.
0: Ajá.
1: Y la mamá no tiene para comprarle a los tres.
0: Oh.
1: Voy a hacer la lucha de buscarlas, aunque sea usaditas. Ajá. Y como un sobrino va a México,
0: ajá,
1: quiero mandárselas para regalarlas. Y si alguien las tiene,
0: okay,
1: me haga favor de hablar al 805-469-5222.
0: Ahí está el número.
1: También busco una batidora.
0: Batidora, oh, okay.
1: A ver quién, quite que me hablen para las mochilas.
0: Ok, ¿y la batidora es de las que va a ser para el huevo y para eso? ¿O una la batidora? Ok, no licuadora, batidora.
1: No, una batidora.
0: Que quede bien claro, ahora sí también.
1: Sí.
0: Una vez más, ¿a qué número le llaman?
1: 805-469-5222.
0: Perfecto.
1: Gracias.
0: A usted, feliz miércoles y seguimos.

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0: Feliz, feliz miércoles para todos ustedes, amigos. Son ya 11 de la mañana con 15 minutos y seguimos más con Mercadito de la Mexicana. 805-487-0910.
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0: Adelante, Mercadito, diga.
2: Sí, buenos días. Tengo dos anuncios.
0: A ver, diga usted.
2: El primero es que se vende una televisión, dos árboles de Navidad, esferas, una cama litera sin colchones, una higuera, un espejo, un aguacate, una lámpara de techo. Puede hablar al teléfono área 805-488-5659. Repito el número, área 805-488-5659. Y el segundo es que se vende un escritorio, una televisión, dos soportes para celulares de carro. Puede hablar al teléfono área 805-278-8784. Repito el número, área 805-278-8784. Para más información, muchísimas gracias.
0: A usted, buen día y seguimos.

0: y más con Mercadito de la Mexicana, 805-487-0910. Ah, tenemos que estamos viendo de clasificados. En un momentito más se lo paso, ¿eh? Seguro que sí. Gracias. Y seguimos.
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0: Adelante, adelante, Mercadito, diga. Hola.
1: Sí, buenos días.
0: Buen día, buen día. Adelante.
1: Mire, yo estaba anunciando que me urge a un garaje, un estudio para mí y un adolescente.
0: Ok.
1: Mi número para llamar es la área 805-827-0650, que sea aquí en Osnar, Camarillo, Ventura o El Río, por favor.
0: ¿Está buscando para dos personas, ya sea un estudio o una adición?
1: Sí, un garage.
0: Ah, ok. Ah, está. Y el teléfono, una vez más, para dos personas, ¿verdad?
1: Sí, para mí y un adolescente, ay, a la mitad de semana la tengo conmigo.
0: Ah, mira. Mira.
1: Pero para llamar a interesado solamente, por favor, a área 805-827-0650.
0: También le digo que en un momentito más vamos a tener ya la sección de clasificados y usualmente ahí también hay cuartos, hay lo que hay, es que apartamento vamos. Cada día hay cambio. A lo mejor encontramos algo ahí para usted y su pequeña, ¿ok?
1: Primeramente, Dios, André. Gracias.
0: En un momentito más, eso sí, tenga listo lápiz papel porque pudiera interesarle, ¿ok? Para que lo tenga e inmediatamente tome nota. A usted, que esté muy bien, cuídese. Y seguimos. 805-487-0910. 805-487-0910.

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0: Llega, sí, llega la mexicana Ana Gabriela e inmediatamente tenga listo a lápiz y papel. Nos vamos a clasificados.
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0: Adelante, adelante, mercadito, diga. Hola.
2: Buenos días.
0: Buen día, adelante.
2: Ah, mire, nomás la molesto para anunciar que estoy vendiendo pajaritos.
0: Ajá, vende pajaritos, ahí está. ¿Y luego?
2: Y si la persona está interesada...
0: ¿Qué tipo de pajaritos? ¿Son periquitos australianos, son lovers, son finches, son canarios? ¿Qué tiene?
2: Son de colores.
0: Ah, de colores, ok. Pajaritos.
2: Son como australianos.
0: Ah, ok. O sea, ahí está.
2: Y la persona que esté interesada que me llame al área 805-236-2581.
0: Mira.
2: Área 805-236-2581. Muchas gracias.
0: A usted, que esté muy bien, ¿eh? Feliz miércoles.
2: Gracias.
0: Y seguimos.

0: Anoten también, listo. Y seguimos aquí ya con Mercadito de la Mexicana y nos vamos a clasificados. Listo, lápiz y papel ahí, listo. Entonces, ponerle mucha, pero mucha atención.
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0: Bueno, mira, aquí primeramente tenemos que se venden varios artículos y por el otro lado también tenemos que se renta un cuarto. ¿Está interesado? Déjeme comenzar con qué se vende. Tome nota. Este es un refrigerador de acero inoxidable con el congelador en la parte de arriba y el refrigerador en la parte de abajo. También se vende una cortadora de carnes frías, de embutidos como jamón, queso, pavo y demás. Se regalan partes para arreglar su estufa o refrigerador. Si desea más información, llame al 805-873-4113. Se vende. Este es un refrigerador de acero inoxidable con el congelador en la parte de arriba y el refrigerador en la parte de abajo. También se vende una cortadora de carnes frías. Se regalan partes para arreglar la estufa o el refrigerador. Si desea más información, 805-873-4113. 805-873-4113. Repito, se vende un refrigerador de acero inoxidable con el congelador en la parte de arriba y el refrigerador en la parte de abajo. También se vende una cortadora de embutidos de carnes frías como jamón, pavo, queso. Se regalan también partes para arreglar una estufa o refrigerador. Si desea más información, llame al 805-873-4113. 805-873-4113. Por otro lado, se renta. Este es un cuarto localizado en la calle Gil y calle C para ya sea dos hombres o dos mujeres o una pareja o un hombre solo, ya disponible. Interesado, llamar al 805-422-0625. Se renta. Este es un cuarto localizado en la calle Gil y calle C en Oxnard para ya sea dos hombres o dos mujeres o una pareja o un hombre solo. Ya está disponible. Interesado, llamar al 805-422-0625. Repito. Se renta un cuarto localizado en la calle Gil, calle C en Oxnard para ya sea dos hombres o dos mujeres o una pareja o un hombre solo. Ya disponible. Interesado, llamar al 805-422-0625. Interesado, llamar al 805-422-0625, lo que tenemos hoy miércoles aquí en Clasificados.
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11: Y seguimos con más de Mercadito de la Mexicana, 805-487-0910, 805-487-0910. Adelante, Mercadito, diga. Hola.
12: Buenos días, Alicia.
11: Muy buen día, adelante.
12: Llamaba porque tengo dos güiros, uno es marca Steel y otro marca Toro, son de gasolina. Tengo una cortadora de Zacatec Craftsman y una sopladora, dos sopladoras, una Eco y otra Craftsman, una es de mochila y otra así nomás con la mano. Son de gasolina.
11: Son de gasolina,
12: son varias
11: dos.
12: Para la yarda, para como rastrillitos,
11: herramienta.
12: Sí. Okay. Unas tijeras para podar también. Son cositas, pero para si alguien quiere información, la área es 805-276-4451, aquí en el área de Oxnard, por favor.
11: Seguro que sí, con todo gusto, ¿ok?
12: Gracias.
11: Que esté muy bien, cuídese. Y seguimos, 805-487-0910.
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1: Y nos vamos y seguimos con la línea. Y le decía, ya están todos los promocionales para la feria. Dentro de 8 días comienza. Y así que pues váyase preparando, porque el primer día, todos los años, hasta las 5 de la tarde le cobran la entrada $5. Ok, va en aumento. Así que pues para que vea, esperarse un día más, un día menos, pero si el 5, el día que comienza, le cobran solamente $5 por la entrada, pues bueno, desde ya empiece a hacer planes, ¿verdad? 11 de la mañana ya con 50 minutos, listo, adelante, entra la llamada, diga, hola, hola.
2: Buenos días.
1: Muy buen día, días. Adelante.
2: Sí, yo anuncio que vendo unos trajecitos de bautizo.
1: Ok.
2: A 45 a medio precio. Y también que vendo unos vestidos largos de niña para 6 años. Tengo 2 nuevos de color beige. Y también tengo unos color de rosita para niña de 2 y 3 años.
1: Uh-huh.
2: Y también que yo busco una persona que recoja fierro. Tengo una lavadora y una máquina de cortar zacates. Para alguien que recoja fierro y llamarme al 407-3153, 407-3153, gracias.
1: A usted, buen día, y seguimos 805-487-0910.
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1: Así pasa. Y amigos, amigas, hasta aquí llegamos. Soy Alice Chilas, invitándole a seguir en sintonía a través del 102.1 FM. Gracias mil por su amable compañía. Cuídense mucho y pasen lo que les esté de este miércoles. Pasen la muy, pero muy repetido. Pues mediante, hasta mañana. Hasta entonces, gracias. Feliz tarde, con permiso.

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1: Ah, bueno, hablemos del Medicare para aquellas personas que todavía no saben qué es el Medicare. ¿Por qué no nos dices qué es Medicare?
2: Bueno, pues el Medicare es un beneficio de salud para personas de 65 años o personas más jóvenes que han estado en discapacidad por más de 2 años.
1: Ok, y aquí hay dos cosas, porque es muy importante. Hay personas que dicen, ¿cómo más jóvenes? ¿No? O sea, ¿hay una fecha límite para poder tener su Medicare?
2: Claro, las personas que ya cumplieron 65 años, que han trabajado por más de 10 años en este país, ya califican para su Medicare generalmente. Pero también hay personas que son más jóvenes, que por alguna situación en su vida o han tenido una discapacidad o por más de 2 años, ellos también ya califican para el Medicare.
1: Bueno, pues así que si usted ya está en este proceso de poder tener su Medicare, ¿por qué no llama de una buena vez y pues hacen una cita contigo, ¿no?
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2: 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Y pues estamos dirigidos a las personas de la tercera edad, que son nuestros seres queridos mayores, que es nuestros papás, nuestros abuelitos, y que hemos aprendido que hay mucha necesidad allá afuera, ¿no? La gente no tiene esta información y bueno, pues nosotros estamos ahí para atenderles.
1: Ya lo escucho. Si usted está en este proceso de cumplir ya los 65 años o ya los cumplió, sabemos, Yvonne, que hay una fecha límite exactamente cuando uno cumple los 65 años de la que no te puedes pasar, porque si no, lamentablemente, hay una penalidad. Entonces, la fecha exacta para poder registrarse para el Medicare.
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1: Bueno, y sobre todo que siempre hay cambios, ¿no? Entonces, cuando hay cambios, es importante que tengan la información correcta, y con Ivonne Welsh siempre están allí para ayudarle, como usted escuchó. 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Y, pues bueno, sabemos que el Medicare se compone de varias partes, escuchamos que se compone con, y lo manejan ustedes, o el Medicare lo maneja con letras.
2: Claro,
1: y a veces
2: que sí.
1: No sabemos qué es lo que significan esas letras.
2: Ok, pues el Medicare tiene la parte A, que cubre el hospital, todos los beneficios de hospital. Cubre la parte B, que son los beneficios médicos, doctores, visitas al especialista, todo eso. La parte C, que son el plan de Medicare Advantage o el seguro médico que está con el Medicare. La parte D, que son los medicamentos. Entonces, sí es a veces es un poquito complicado porque la gente dice, yo ya tengo la parte A, la parte B, ¿o qué me falta? Es importante que nos llamen para asegurarse que tienen toda esta información.
1: Ahora, estos programas Advantage son los que ustedes manejan y son varios y son de acuerdo, como lo decías anteriormente, Ivonne, de acuerdo a la necesidad de las personas. Por eso es bien importante que les llamen para poder hacer un análisis de si están, cómo están de salud, si necesitan algún especialista. Entonces, por eso es bien importante que les llamen.
2: Sí, claro. A veces las personas no saben que pueden obtener diferentes beneficios, que pueden obtener algo que a lo mejor está necesitando y por el no tener esa información, pues no toman la ventaja. Es por eso que es importante que nos llamen, es importante que le llamen a una persona que se especializa en eso, que está capacitada, que tiene el tiempo, y como tú mencionaste hace un momento, hay cambios. Entonces, cada año hay cambios en los planes, cada año hay cambios en el médico. Y bueno, pues tú no sabes eso, ¿verdad? La gente se dedica a otras cosas. Entonces nosotros estamos al día, estamos involucrados en eso. Entonces queremos llevar esa información de la manera más simple a cada persona.
1: 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Ya las personas que están dentro del sistema del Medicare también pueden llamar, porque también hay mucha información para todos ustedes, no solamente para las personas que apenas van a inscribirse en el Medicare o apenas recibieron su información, su tarjetita, sino que también, pues bueno, para las personas que ya están en el Medicare y que les gustaría, pues, ver si va a haber cambios en estos tiempos y cómo pueden ustedes beneficiarse. 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
2: Claro, claro. Queremos hacer este proceso mucho más fácil para cada persona. Entendemos que a veces están pasando por situaciones difíciles, a lo mejor una situación delicada de salud, a lo mejor no entienden, a veces, no sé, a veces también los hijos son involucrados en el cuidado de los padres, también podemos guiarles a sus hijos, a sus familiares. Entonces, sabemos que esto es muy importante, esto es, pues, parte de tener una calidad de vida, ¿no? Entonces, nosotros damos el tiempo necesario, lo hacemos con gusto, nuestro equipo los va a atender cordialmente, con una sonrisa, con el deseo de que cada persona tenga lo que realmente está necesitando.
1: Uy, y sobre todo eso que decías, ¿no? Que los hijos creo que se deberían de involucrar en lo que es el Medicare de sus padres. Si usted que nos está escuchando tiene sus papás o tiene sus abuelitos o tiene sus tías, tíos, pues apunte este número de teléfono también para que llamen y digan, oye, ¿sabes qué, Ivonne? Pues a mí me gustaría ayudarles a mis papás, involucrarme, ¿qué es eso del Medicare y cómo les van a ayudar, ¿no?
2: Claro que sí, nosotros les damos información a ellos también y bueno, tú sabes que nuestra comunidad latina somos muy apegados a nuestros papás, a nuestros tíos, a nuestros abuelitos. Entonces sí tenemos mucha gente que nos llama y pidiendo información para sus seres queridos. Así es que ahí estamos nosotros para guiarles.
1: 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Para las personas que tal vez estas personas viven solitas, Ivonne, y no tienen la manera de poder transportarse y poder ir a tu oficina. Pero eso no es un impedimento, no es un problema, porque ustedes pueden ir al lugar donde las personas así lo deseen, ¿no?
2: Claro que sí, Arturo. Nosotros, ahora con todo esto de la pandemia, hemos ayudado a muchas personas y no tienen que salir de su casa. Nosotros las hemos ayudado por teléfono. Pero si hay alguna persona que desea que vayamos a su casa, claro que lo podemos hacer. Nosotros estamos aquí para servirles. Nosotros estamos aquí para acomodarnos a lo que ellos necesitan. Entonces, si alguien quiere información por teléfono, se la vamos a dar por teléfono. Si alguien quiere información y quiere que vayamos a su casa, lo vamos a hacer y lo vamos a hacer con mucho gusto. Así es que
1: Llámenos, ¿no? Que llamen
2: al
1: 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Es importante que usted entienda cómo es que funciona, pero para esto necesita, pues, una orientación profesional. En el radio, pues, es muy difícil poder explicarles a ustedes cómo es que funciona. 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Creo que año con año hay más información al respecto al Medicare, como tú dices, y solamente ustedes que están involucrados, pues saben de los cambios que puede haber, ¿no?, durante todo el año, ¿no?
2: Así es, Arturo. Así es que, pues, es muy importante que nos llamen. Hay algo que me gustaría mencionar, que realmente este es un trabajo extenso. Nosotros estamos al día, nos estamos enterando. Pero para nosotros, Arturo, realmente el trabajar con la comunidad de la tercera edad, las personas mayores, nuestros seres queridos, nos es una gran satisfacción. Nos hemos dado cuenta que, pues obviamente, es la comunidad más vulnerable, es la comunidad que necesita más de nosotros, y bueno, pues es una gran satisfacción hacerlo, ayudarles a sus hijos, a sus cuando hablamos de los hijos de los abuelitos o
1: los bueno, papás.
2: Sí, claro, uh-huh. De los papás. Entonces, estamos aquí para servirles y lo hacemos con mucho gusto.
1: Y sobre todo, pues como tú dices, ¿no? Una comunidad muy vulnerable porque pues muchas personas limitadas con el idioma. Entonces, mucha información en ocasiones viene en el idioma inglés. Entonces, están para eso están ahí en Yvonne Welsh, en tus oficinas, porque hay un departamento precisamente para eso, para poderles orientarles, ayudarles con cualquier pregunta.
2: Así es, Arturo. Ahí estamos, en nuestro idioma, hablamos el idioma de las personas y bueno, con respondiendo cualquier pregunta que ellos tengan.
1: Ahora, posiblemente alguien va pasando aquí por esa área, Yvonne, van escuchando el radio, favor que nos hacen, pero viven tal vez en otro condado. ¿Puedes ayudarles?
2: Claro que sí. Nosotros estamos en diferentes condados, si tienen familiares que a lo mejor no están aquí en el área, también podemos ayudarles. No, nosotros estamos en otras áreas.
1: Y con el mismo número de teléfono pueden marcarte y piden información.
2: Claro que sí. Ahí mismo nos pueden mandar.
1: Así que, bueno, pues ahí está. Entonces, tal vez usted vive en otro condado, pero también le pueden ayudar con Yvonne Welsh en este proceso de poder entrar al Medicare. Recuerde, ahorita nos va a volver a explicar cómo es que funciona el Medicare y qué personas califican para poder adquirir ya su Medicare y qué es tan importante que se tenga usted que registrar como debe de ser. 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El Medicare, lo decía Simón, son para aquellas personas, principalmente, pues bueno, las que ya están por cumplir sus 65 años.
2: Así es, que ya trabajaron por muchos años, entonces ya es el tiempo de tomarse su tiempo, de tener un buen cuidado. Bueno, siempre tenemos que tener un buen cuidado, ¿verdad? Uh-huh. Pero estas son las personas que por lo general califican para el Medicare.
1: Que hay una excepción, que también ayudan a estas personas en esta excepción.
2: Claro que sí, que son las que han estado en incapacidad por más de 2 años, por lo general, y que son menores de 65 años.
1: Y también a ellos les ayudan para poder tener su Medicare, ahora sí que completo, ¿no?
2: Claro que sí, por eso es muy importante que nos llamen, porque a veces no saben que ellos ya califican para el Medicare. Uh-huh. Y ya a veces hasta lo tienen y no han tomado ventaja de los beneficios. Entonces es importante que nos llamen, no pierden nada, como siempre yo digo, no se pierda los beneficios que necesita y se merece por falta de información, porque realmente así es. Cuando uno no tiene la información, pues no sabes, ¿no?, que está ahí. Y es por eso que es importante que nos llamen.
1: Y que, sobre todo, que toda la información que ustedes dan y el servicio que dan, no hay un cobro, ¿sí?
2: No, nuestros servicios no tienen ningún costo, así es que puede llamarnos, no, nosotros vamos a informarle y con mucho gusto.
1: 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atención médica a las personas mayores de 65 años y que viene, pues bueno, que viene con diferentes letras. ¿Nos vuelves a dar esta información, Yvonne, de qué significan estas letras que tanto escuchamos?
2: Ok, el Medicare tiene la parte A, que es lo que cubre el hospital. Vamos a hacerlo un poquito más sencillo, no quiero irme muy extenso, lo voy a hacer más sencillo. Y ya saben, si quieren más información, Me gustaría que sea uno a uno para explicarles un poquito más. Pero Medicare Parte A, hospital. Medicare Parte B son los servicios médicos. Medicare Parte D son los medicamentos, prescripciones. Y Medicare Parte C son todos esos planes que existen ahí afuera, que tú estás viendo. Los Medicare, es el Medicare Advantage. Okay. Entonces, eso es lo más sencillo. Obviamente nos podemos sentar, podemos hablar y podemos ser un poquito más extensos en la información. No quiero confundirlos, pero queremos hacerlo más sencillo para cada persona y encontrar la cobertura que realmente necesita cada persona.
1: Pues eso es lo importante, ¿no? Que aprovechen ahora sí que la extensión completa del Medicare, que no nomás sea una parte o otra parte y desaprovechen la otra por falta de información. Como tú lo dices, lo que Yvonne Walsh está tratando de hacer, pues es de que usted tenga al 100% toda la información y que pueda aprovechar al 100% su Medicare. ¿Y cómo es que lo puede aprovechar? Pues solamente llamando, solamente platicando, como dice ella, face to face, uno a uno, por teléfono, quiere ir a su oficina, quiere usted que vayan a su casa o quiere que vayan a la casa de su hijo, donde quiera que usted quiera hacer esta cita, ellos están en la mayor disponibilidad de poderles ayudar. Por eso, pues bueno, ya algunos años, como dice Yvonne, trabajando, pues bastantes años que ya han estado con la comunidad, prácticamente pioneros en esto del Medicare en esta área, Yvonne.
2: Así es, Arturo, llevamos sirviendo a nuestra comunidad más de 20 años, entonces pues sabemos que es una gran necesidad, que la información que a veces les llega no es tan certera, ¿no? No.
1: Y más que certera, fácil de comprender, Yvonne, porque luego por ejemplo, vi a mi tía que me decía, oye, ¿qué puedo hacer? Es que no le entiendo, o sea, me mandaron un libro y yo realmente yo no entiendo qué es lo que yo tengo que hacer. Pues para eso, pues ahí está Yvonne, llámale, dije.
2: Así es, estamos ahí para servirles, para ayudarles, para hacer esta información o es un poco más fácil, ¿no? Porque a veces, tienes razón, ¿no? Llega tanta información por correo, llega esto y lo otro, y es confuso para mí, para ti, para cualquier persona que vea tanta información, no sabes a dónde ir, pero pues aquí estamos, Arturo. Pues
1: ahora sí ya sabemos a dónde ir, ¿no? 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Porque no solamente este proceso inicia con la plática, Yvonne, como la que estamos teniendo aquí amenamente, sino que pues continúa con el transcurso de los años. Por eso, si usted escuchó tantos años que tiene en el mercado Yvonne Walsh, es porque han estado haciendo las cosas bien, han estado ayudando a la comunidad, no solamente en el inicio, sino en este proceso de seguir todavía conforme van pasando los años.
2: Claro que sí, eso es súper importante lo que tú estás mencionando. Con estos años hemos aprendido que no solamente es ayudar a una persona, sentarte con ella, explicarle y obviamente escoger los beneficios que realmente está necesitando, sino tomarlos de la mano y no dejarlos, seguir con ellos en el proceso. Y tienes razón, yo tengo clientes que tienen muchísimos años conmigo, que ahora son, ya puedo decir, casi parte de mi familia, son mis amigos, porque seguimos atendiéndolos. Nosotros no nos vamos, seguimos con ellos. El equipo de Yvonne Walsh va a seguir mano a mano con ellos, porque no es realmente solo eso, ¿no? Sino que después vienen más situaciones. Necesito este doctor, este especialista, este medicamento. Son muchas situaciones y no están solos. Estamos ahí para servirles. Así es que no, si ustedes son parte de la familia de Yvonne Walsh, van a seguir siendo Yvonne Walsh Medicare Plans, van a seguir siendo parte de la familia de nosotros, ¿no?
1: 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Si usted, lo decimos, está en este día hablando con Yvonne Pues precisamente para usted que está por entrar al Medicare, que ya está llegando a los 65 años, que ya los acaba de cumplir en estos días y tal vez pues se le ha hecho muy difícil o lo dejó por un lado y no le interesa, tómese una oportunidad de recibir información y yo, bueno, pues ya después la decisión al final de cuentas es del derechohabiente, Ivonne.
2: Claro que sí, claro que sí. Nosotros, nuestro único objetivo es llevar la información y cada quien es el que toma la decisión, obviamente.
1: Y para esto, pues es que no solamente se puede hacer de una manera, Ivonne, es que marque el derechohabiente, que él sea la persona que primero les contacte a ustedes y que abran esta puerta entre 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decíamos, que tiene su papá, su abuelito, sus tíos, o incluso tal vez usted conoce a alguien de su trabajo que a lo mejor ya va a estar en esta edad de poder tener su Medicare, pues pásele este número de teléfono y dígale, ya sabes que escuché este programa, escuché a Ivonne que quiere ayudarte, ¿por qué no le llamas? 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
2: Bueno, solamente que para nosotros es un gusto atenderlos, que para nosotros ha sido realmente una satisfacción ver a tantas familias que han cambiado su vida, ayudar a padres, a hijos, y que seguimos ahí, seguimos, nuestro objetivo es ese, ayudar familias, llevar esta información a cada hogar. Estoy aquí para servirles y mi equipo, puedo hablar de mi equipo, del equipo de Ivonne Welch. Somos una familia que queremos llevar, que queremos ayudar que lo queremos ayudar.
1: Que bueno, que quieren ayudar a toda la comunidad como lo han venido haciendo, Ivonne, más de 20 años. Pues se dice tal vez fácil, pero le digo, han estado trabajando por toda la comunidad de la tercera edad. Si usted, le decimos nuevamente, está por cumplir sus 65 años, o usted es una persona joven que debido a una discapacidad ya le dijeron que puede calificar a su Medicare, por favor llámele a Ivonne Welch, que está preocupada por usted porque tenga todo lo que comprende el Medicare. Parte A, parte B, parte C, parte D, todo, solamente ella se lo puede explicar detenidamente, como lo dijo, pues cara a cara para poder ayudarle. 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Pues un último mensaje, ahora sí.
2: Pues solamente que estamos aquí, Arturo, y que no se pierdan sus beneficios por falta de información. Y bueno, pues recuerde que hay cambios.
1: Siempre hay cambios.
2: Y necesita estar enterado de los cambios que hay ahorita. Y pues eso es todo. Muchas gracias por...
1: Ivonne, pues gracias a ti por acompañar en este programa informativo de Ivonne Welch y todos los programas que existen Medicare Advantage. 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Nos escuchamos en un próximo programa, en este programa informativo de Ivonne Welch. Todos los servicios del Medicare pensando en su familia.
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2: 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Bienvenidos a su podcast, a su show, Sí hay esperanza, con Constance Wanamaker, la mejor abogada de migración. Yo siempre se lo digo, abogada, siempre que me preguntan, la abogada es buena, buenísima, diría yo. La verdad, abogada que ha ganado muchos casos, que tiene muy buenas técnicas durante, que ha perfeccionado durante muchos años para ayudar a miles de personas.
3: Sí, pues en los ya 27 años de mi carrera, sí, obviamente hemos ayudado a miles y miles y miles de personas. Pero sí, aún ahorita estamos ayudando miles de personas a arreglar sus papeles aquí. Nuestro enfoque ha sido en nuestra firma a personas que ya han estado aquí. Ya tienen sus vidas aquí en los Estados Unidos, que ya vinieron hace ya 10, 20, 30, 40 años o aún más, que nunca pudieron arreglar sus papeles, pero finalmente llamaron a nosotros y descubrimos por qué han sido víctimas de algún tipo de problema en su matrimonio, con sus hijos, un delito, trata de personas, califiquen para un caso humanitario, un caso de VAWA, de visa T, de visa U, y por eso pueden actualmente arreglar aquí en los Estados Unidos. Entonces, esto es nuestro enfoque, nuestra meta, ayudar personas que ya tienen sus vidas aquí, ya este es su hogar, ¿no? Este país, y solo realmente faltan los papeles, ayudamos a conseguir estos.
2: Es muy importante, quiero mencionar, conocer sus derechos. Es muy importante. Si usted quiere conocer sus derechos, comuníquese con nosotros y podemos hacer alguno, bueno, se puede unir a alguno de los talleres virtuales o presenciales, porque hay diferentes oficinas en Estados Unidos. Lamentablemente, la situación que se sigue viviendo con el ICE, abogada, viene, va, de repente vuelven a actuar, actúan de una manera que no se sabe cómo, cuál es su técnica, pero aparecen. Uh-huh. Entonces, hay que estar bien preparados, abogada.
3: Sí, y siempre digo que tener un caso pendiente es mejor que no. Yo sé que hay mucha información falsa, muchos rumores, mucho miedo, porque no es solamente el gobierno, no es solamente los agentes de ICE, de inmigración, que están causando pánico y miedo en la comunidad inmigrante. Ahorita es la información mala, los rumores, información falsa sobre casos de VAWA, de causando pánico en la comunidad. Personas que tienen sus casos de VAWA ya pendientes o personas que actualmente califican para un caso de VAWA, meten un caso y sus amigos, sus parientes están mirando redes sociales y dicen que, oh, no, es un scam, es un tipo de fraude. Esto no es ayudante, no ayuda a personas que ya tienen miedo y ya son nerviosos seguir con su caso. Eso no es justo porque la ley de VAWA es una ley actual, ha existido por muchos años y todavía está ayudando a mucha gente. Entonces, es muy importante no escuchar a ruido. Yo sé que tal vez las intenciones de las personas son buenas, pero lo que están haciendo causa más miedo, más temor para personas que ya están viviendo este temor cada día. Entonces, me enoja un poco porque actualmente estos beneficios existen. Uh-huh. Hemos ganado muchos casos de VAWA. Sabemos cómo preparar un caso. No es una ley donde hay, pues sí, han sido abogados que cometieron fraude. Y actualmente habían dos abogados que ya están encarcelados porque actualmente cometieron tipos de fraude, metieron casos falsos. Pero la mayoría de abogados no están haciendo eso. Pero si uno escucha al ruido en las redes sociales, piensan que, oh, no, todo es un fraude. Esto no es cierto. La ley de Bao ha existido por más de 30 años y hemos ayudado miles y miles y miles, decenas de miles de personas que están actualmente viviendo situaciones difíciles con su familia. Entonces, no escuchen a los rumores, al ruido. Todavía hay opciones bajo esta ley.
2: 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Es muy importante, yo creo, yo como mexicana que soy, llegué a este país hace muchos años y siempre le decía a la abogada, si yo hubiera sabido que existían tantas leyes, lo que pasa es que antes no teníamos este tipo de información de lo que es la visa T, de lo que es VAWA, y muchas personas, usted a veces comenta, abogada, que muchas personas califican, y lamentablemente nosotros venimos como latinos a este país pensando que no tenemos derechos, y así no lo hacen creer, es lo que ahorita están tratando de hacernos creer, sí. Pero es todo lo contrario.
3: Sí, tienen derecho de aplicar para un beneficio, porque de lo que ha sufrido en su vida aquí en los Estados Unidos. Puede ser que fue víctima de un delito y califica para una visa U, o de trata de personas, abusos laborales y califiquen para una visa T, o han tenido problemas en su matrimonio con sus hijos ciudadanos y pueden calificar para un caso de VAWA.
2: Así que muchas gracias a todos por sus preguntas, como siempre, por comunicarse. Regálenos una llamada, denos la oportunidad de analizar su caso para ver si usted califica. Vámonos con preguntas el día de hoy. Acá tengo mi esposa, es residente, abogada, que cree que me instaló un GPS en mi teléfono, pero yo no le di mi consentimiento. Yo no sabía y entonces me sigue, siempre me checa las llamadas. Incluso ya me prohibió ir a las clases de inglés que dan en la comunidad. Pues yo quería superar mi abogada y ya me prohibió. Y bueno, pues dice que no quiere que aprenda otro idioma, que no me preste el carro porque no sé manejar, que porque no es mi país. O sea, me tiene como me siento como rehén a veces. ¿Esto aplica para VAWA?
3: Excelente pregunta y lamentablemente es algo que vemos mucho. Hay muchas personas que se casan con ciudadanos o residentes y hay elementos de control en su relación con su pareja. Pueden ser que sus esposas, y pasa mucho con esposas y tal como esposos, hombres y mujeres, uno se hace celoso y siempre está chequeando. Pero la realidad es una manera de controlar a otra persona en una manera que no es solamente que alguien está controlando a otra persona, en una manera que no estoy preocupada por ti mismo, por tu seguridad. Entonces necesito o quiero saber dónde estás porque estoy preocupada. No es eso. Esta situación es control. Y este puede ser una forma de abuso en su matrimonio. No es necesario que han sido víctima de algún tipo de abuso físico. No necesitan llamar a la policía para conseguir un reporte de la policía. No necesitan tener actualmente documentación del abuso. Si lo tienen, bueno, es evidencia, ¿no? Pero en muchos casos no hay esta evidencia. Tal vez esta persona tiene su evidencia en su teléfono porque ya sabe que está revisando su teléfono durante las noches. Pero prohibir a alguien hablar con su familia, con sus amigos, visitar a su familia, es parte de un tipo de violencia doméstica. Solamente no hay, hablamos de violencia como si siempre necesita golpes, pero puede calificar uno para VAWA sin violencia con este tipo de situación. Hay miles y miles y miles de mujeres que no son inmigrantes que están viviendo una situación así. Hombres también, y la ley aplica a ellos si necesitan conseguir beneficios, servicios sociales, por ejemplo, porque están viviendo así. Este es un elemento de control y puede consistir, constituir abuso.
2: un tipo de abuso. Uh-huh. Entonces, algo muy importante, hay que repetirlo, para bagua no se necesita que haya un golpe físico. Puede haber diferentes tipos de abuso. Uh-huh. Ahorita estamos hablando como el control, pero también hemos platicado del financiero, de lo económico, sí. Abogada. Sí. Eso sucede bastante.
3: Sí, sucede bastante. Es muy común, especialmente a hombres, que sus esposas, ciudadanos o residentes demanden que pueden ir a trabajar nada más y quiten el dinero. Y la persona que actualmente está trabajando, ganando el dinero, no tiene nada que ver con los gastos. No tiene nada de poder comprar un lonche, una soda, algo así, porque la esposa está controlando todo el dinero.
2: Así que márquenos para ver si usted califica, si tal vez identifica con algún caso. Si conoce a alguien, pásale también esta información, ¿verdad? 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Nos vamos a ir con otra pregunta. Dice, abogada, yo conocí a un ciudadano americano por internet, pues nos enamoramos y él me trajo a este país. Y bueno, sin embargo, al llegar descubrí que él solo me quería para trabajar gratis en su negocio, abogada, de su familia. Al principio, pues yo estaba bien porque era un negocio familiar y con gusto, ¿verdad? Pero después empezó como a esclavizarme y literal me siento como explotada. O sea, me siento mal, me trata mal. Dice, yo creo que me engañó con lo del matrimonio y que me iba a dar la green card, pero me siento como atrapada. Me hace sentir mal. ¿Puedo aplicar yo para algún tipo de visa?
3: Esta pregunta me interesa mucho. Esta persona tal vez tiene dos opciones. Ajá. Porque está casado con ciudadano americano. Pero podría calificar para un caso bajo VAWA porque este es definitivamente maltrato en un matrimonio. Actualmente acabamos de recibir un green card, la residencia para una cliente y ella estaba viviendo así. Vino a los Estados Unidos, se casó con su esposo, pero él demandó que ella trabaje en su restaurante todos los días sin pago, no podía tener su propia vida, no podía salir de su matrimonio, de la casa, del restaurante. Había otras cosas pasando en el matrimonio también, que tratamiento como abusivo. Aplicamos para VAWA, bajo VAWA para ella, y ella ya es residente, ya tiene su residencia, no solamente su permiso de trabajo o la aprobación de VAWA, tiene ya su residencia y lo acabamos de recibir hace unas semanas. Wow. Pero entonces esa persona sí podría calificar para un caso de VAWA, pero también porque estaba su esposo le trajo aquí, ajá, y está como viviendo como esclava. Pueden también, tal vez, necesitamos obviamente más detalles para una visita, porque muchos no saben que actualmente uno puede calificar para una visa T si están viviendo como una esclavitud doméstica y como este tipo tienen que trabajar para la familia o no pueden salir o muchas situaciones donde la mujer tiene que, porque esto es más con mujeres, cuidar a los niños, limpiar, cocinar, nunca pueden salir de la casa, viven en miedo, con amenazas de llamar a inmigración, de deportar a uno. Esto también, si pasa mucho tiempo, puede también calificar como para una visa T. Entonces, tiene dos diferentes opciones, tal vez. Obviamente, sí. Vamos a analizar el caso, determinar cuál es la mejor opción, cuál caso es más fuerte. Pero una cosa importante, uno puede meter dos casos, porque si ella califica para visa T, también califica para VAWA porque no metimos dos casos y inmigración puede determinar si califica para uno u otro y uno más rápido. A veces están aprobando casos de visa T más rápido que VAWA, pero con VAWA a veces recibimos permiso de trabajo más rápido. Entonces analizamos la meta de nuestros clientes, la estrategia, cuál es el caso mejor. pero podemos también meter más de un caso, no es un conflicto.
2: Eso es muy interesante de saber. Conocimos que a lo mejor su situación, si está casado con un ciudadano, puede aplicar para VAWA o para visa T. Entonces, o a lo mejor aplicar, como dice la abogada, para los dos casos. Uh-huh. Si se comunican con nosotros, va a platicar con el equipo de la abogada, le van a hacer preguntas, pero se va a analizar su caso y su situación. Y bueno, si su equipo, usted, ¿verdad?, le dicen, ¿puede aplicar para los dos? Tal vez es buena opción.
3: Uh-huh. Tal vez sí, y uno tal vez es más rápido que el otro recibir. O depende en cómo entro, tal vez hay personas que tienen unos castigos y no califiquen para un perdón bajo VAWA, pero sí califiquen con una visa T. Entonces sí, tenemos que analizar todo para hacer la determinación cuál es mejor o si vamos a meter ambos casos.
2: 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Me voy a ir. Otra pregunta. Esta es acerca de una mamá muy preocupada que tiene a su hija de 24 años, ciudadana. Dice que pues su carácter es muy fuerte, que cuando se enoja con ella, pues cada vez que discuten y demás, le empieza a exigir a la mamá que colabore en la casa, que también, o sea, si no aporta dinero, que limpie más, y después se desquita rompiéndole cosas. Pues hay un poco de agresividad. Dice que una vez le rompió hasta su pasaporte. ¿Esto aplica para el tipo de VAWA que menciona, abogada?
3: Uh-huh. Sí. Esa persona sí puede calificar para un caso de VAWA. Obviamente, como en cada caso es una pregunta de información general, necesitamos más detalles para determinar si califiquen, si no califiquen. Pero basado en eso, tenemos muchos clientes que, mire, yo sé que vienen a los Estados Unidos para crear una vida mejor para sí mismo, para su familia, pero a veces tenemos problemas con nuestros hijos y hay cosas que pasan en la vida que no podemos controlar, ¿no? No es una reflexión en las papás. Los papás a veces, solo el carácter de su hijo y su manera de comportarse. Y pues sí, es una situación difícil. Está causando miedo en sus papás. Está causando daño financial.
2: Claro.
3: Y está, pues, poniendo sus papás en una situación difícil con su vida aquí, porque imagínate si necesitan llamar a la policía, pero ellos no tienen documentación.
2: Pues sí.
3: No tienen papeles. Va a poner en riesgo su vida aquí en los Estados Unidos. Entonces, lo que está haciendo su hijo sí puede calificar aún a los papás para un caso de VAWA.
2: Bueno, y aparte todo el estrés que le generan a los pobres papás, también algún trauma. O sea, puede venir no solamente porque a veces pensamos trauma, viene, ay, nuestros papás nos trataron mal. No, pues a veces también los hijos. Y usted, abogada, pues ha ganado muchísimos casos de este tipo de VAWA.
3: Sí. Y hemos en episodios en el pasado hablado sobre diferentes casos que sí hemos ganado y lo que han pasado con estos casos, con sus familias y todo. Y esto es algo que hemos visto mucho y hemos ganado muchos casos de este tipo.
2: Importante saber, no se va a afectar a su hijo y todos los procesos son confidenciales.
3: Son confidenciales, sí, y no va a afectar a su hijo. No necesita notificar a su hijo. No, su hijo no está involucrado en el proceso para nada, nadie va a contactar, no hay que llamar a la policía, hacer un reporte, nada, no hay nada que va a aparecer en un récord de su hijo. Y eso es importante saber, porque aunque nos están causando dificultades, no queremos perjudicar a nuestros hijos. Soy mamá y tengo normalmente un buen hijo, pero a veces tiene sus cosas, pero de todos modos no quiero perjudicar a mí.

0: se casó con otro hombre después de divorciarse de mi papá. Y pues
1: era difícil para usted.
0: Era difícil para mí cuando era niño.
1: Pues claro,
0: y tuvimos problemas al principio muy fuertes. Eventualmente arreglamos todas nuestras
1: relaciones,
0: sí, pero entonces sí se casaron antes de que sus hijos, los hijos del ciudadano o residente, cumplieron 18 años, si uno puede, y ya tiene más de 21 años, uno sí puede aplicar basado en comportamiento de su hijastro también.
1: También, de los hijastros. Entonces, ahí hay varios temas respecto a los hijastros que se pueden tratar. Si escucha, si se identifica en estos temas, también comuníquese con nosotros, sí, porque, bueno, pues es válido también. Uh-huh. 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Hablando de hijos, mire, aquí tengo otro caso, abogada. Esta persona está muy triste porque tiene a su hijo que nació aquí en Estados Unidos, pero dice que tiene muchos problemas de drogadicción y que a veces pues tiene arranques, que le exige dinero, le rompe hasta los muebles y la amenaza a su mamá con que va a hablar a migración. Cuando ya sabe, tiene como estos momentos, ¿verdad?, que lo menciona aquí la mamá. Dice que le da mucha vergüenza porque es su hijo, pero pues que viven en terror en su propia casa. ¿Qué le aconseja, abogada?
0: Sí, sí, sí. Alguien que tiene hijos ciudadanos que ya son mayores de 21 años y pues están viviendo en una situación así, uh-huh, puede calificar para un caso de VAWA. Basado en abuso por parte de sus hijos y lo que está viviendo.
1: Triste.
0: Ya, yeah, está triste. Bien triste, pero eso es abuso, es amenazar, causar pues miedo, pero daño financiero, emocional. También no es necesario tener algo físico. Como sí, golpes, como obviamente hay cosas físicas aquí porque está rompiendo muebles y todo. Eso es constituye abuso y para calificar a uno para un caso de VAWA.
1: 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Me voy a otro tema, a otra pregunta. Me dice abogada Constance, mi tía abuela me trajo con visa de turista aquí a los Estados Unidos desde que yo tenía 17 años. Ella me dijo que me iba a inscribir en la escuela. También me dijo, pues, me prometió muchas cosas. Pero, sin embargo, pues, siempre me tiene cocinando. Me levanta a las 6 de la mañana y me tiene trabajando de 6 de la mañana hasta la medianoche. No me paga sueldo, me da ropa usada. Pues, me está maltratando. La verdad, yo me quiero regresar con mis papás, pero dice que si yo trato que la policía me va a agarrar afuera, que no salga a la calle, ¿qué puedo hacer, abogada? Estoy desesperada.
0: Sí, puede calificar para un caso de visa T, y eso es algo también que pasa mucho. Es que siempre estoy diciendo a personas en mi red profesional que no tratan con casos de inmigración, no entienden la mayoría de gente que no tiene mucha conexión con la comunidad inmigrante, tan común situaciones así son. Porque hay mucha gente que vienen aquí como jóvenes pensando que su familia, que sus tíos, sus primos, sí, que te van a ayudar a establecerse aquí en los Estados Unidos. Pero al llegar descubren que es algo, pues, es como una tormenta, ¿no? Ellos toman sus pasaportes, mm-hmm, quiten sus documentos, no les dejan salir de la casa o de su trabajo, solamente pueden trabajar, no les pagan nada, y tienen como esclavos, es como una esclavitud, sí, un tipo de esclavitud. Entonces sí, eso sí definitivamente puede calificar a uno para la visa T. Y no hemos hablado hoy sobre los beneficios de la visa T, pero con la visa

0: te van a recibir su visa, obviamente, su permiso de trabajo, su número de seguro social. Una pregunta que siempre recibo es ¿cuánto tiempo toma para recibir todos estos beneficios? Ahorita casos están demorando un poco más que antes con el gobierno que tenemos ahora, la administración de este presidente. Pero todavía estamos recibiendo aprobaciones y las visas. Entonces, toma como 2 a 3 años para actualmente recibir su aprobación. Mientras, para muchos casos recibimos una aprobación inicial y eso viene con permiso de trabajo. Una cosa buena sobre la visa T es que después de 3 años con la visa, porque es válido por solamente 4 años, después de 3 años van a poder aplicar para su residencia. Entonces, no es solo una visa temporal, es actualmente una manera de hacerse residente. Y después de 5 años como residente, pues puede aplicar para la ciudadanía también.
1: Entonces, es muy importante saber que nos marque, que se comunique con nosotros. Eso es muy importante. Y el equipo va a analizar si califica para VAWA, Visa T o las dos. Y bueno, pues aquí la abogada con su equipo van a determinar qué es lo mejor. Tengan esa confianza. Ya casi nos despedimos, pero solo quiero terminar con esto y también decirle a la gente que hay planes de financiamiento, abogada.
0: Sí, obviamente ofrecimos, pues, con sí hay necesidad, pero la mayoría de nuestros clientes sí, de nuestros clientes sí lo necesitan. Empezamos con un depósito y hay opción de hacer pagos mensuales.
1: Hay diferentes opciones y, pues, solamente tienen que comunicarse. Es el momento de actuar.
0: Es el momento de actuar. Es mejor tener un caso pendiente porque van a tener protección con un caso pendiente que más que no. Y si uno está agarrado, podemos sacar a uno de detención más rápido. Si ya tienen caso pendiente, podemos terminar un caso en la Corte de Inmigración porque estamos esperando una aprobación de VAWA, de la visa T o la visa U. Hay opciones disponibles, pero siempre es mejor tener algo pendiente. No escuchan a los rumores, a ruido. Es el momento de actuar porque tenemos 2 años más, más de 2 años más con este presidente y van a tratar de deportar a todos que puedan. Ahora es el momento de empezar.
1: Es el momento, así que no se quede en la sombra. Sí hay esperanza, por eso se llama así este podcast, abogada. Y bueno, pues con esto finalizamos. ¿Algo que quiera agregar?
0: Actualmente estoy muy emocionada porque hoy día vamos a empezar con nuestras primeras clases de inglés con nuestra nueva organización sin lucro. Puente Nuevo se llama. Y hoy tenemos las primeras clases.
1: Hoy en la primera clase de la nueva fundación de la abogada Constance Wanamaker, Puente Nuevo. Muchas felicidades.
0: Gracias.
1: Porque con esto pues ayuda a la comunidad directamente. Es una fundación sin fines de lucro que la abogada, o sea, la conocemos. Los que trabajamos con ella sabemos que de verdad le importa la gente y ayudarla sobre todo, porque es muy importante aprender inglés para ajustarnos aquí en el sistema de Estados Unidos.
0: Y finalmente, para los que son residentes, que tienen sus residencias por un periodo de tiempo y pueden hacerse ciudadanos, también vamos a ofrecer clases de ciudadanía, pero necesitan también el inglés.
1: También necesitan en inglés. Así que comuníquese con nosotros. Estamos aquí todo el equipo de la abogada para ayudarle. Muchas gracias, abogada.
0: Gracias, Laura.
1: Nos escuchamos a la próxima. Nos vemos a la próxima. Y recuerde que sí,
0: hay esperanza.
1: Bye, bye. Nos vemos. 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
3: Donde los Dyer pudieron sacar la victoria ante uno de los mejores lanzadores de los Phillies, Zach Wheeler. Los Philadelphia Phillies atacaron rápidamente en la primera entrada a Justin Robleski, donde con un hit de Alec Boom anotaron la única carrera que pudieron hacer. Y en la cuarta entrada, los Dodgers, con un men a bordo, vino Max Muncy y conectó este palo por todo el jardín central para tomar la ventaja.
4: Ahora viene Max Muncy, que se ponchó en su primer turno, saque elevado profundo al jardín central, va hacia atrás Hill, sigue hacia atrás, la pelota se va, adiós para Max Muncy. Le tiró el martillo al central por allá, y así con un swing Max Muncy sigue azotando el picheo de los Phillies esta temporada, y los Dodgers se van arriba 2-1 aquí en la cuarta entrada.
3: Los Dodgers pusieron el juego 2-1. Pero el juego estuvo muy reñido hasta la última entrada, cuando los Phillies de Filadelfia tenían corredor en segunda y en tercera, y vino una jugada atípica donde fue un roletazo a tercera por parte de Brandon March. Se la tiraron al catcher, el catcher regresó al corredor e hicieron un doble play para terminar ese partido. El juego quedó 2-1 y el juego fue tremenda defensiva por parte de todos los jugadores de los Dodgers. Así que hoy se decide la serie entre estas dos grandes escuadras. Por parte de los Dodgers, irá a la lomita Eric Lauer contra el derecho veterano Aaron Nola. Y cuando regresemos, tendremos a mi compañero José Mota en el segmento diario cubriendo las bases.
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3: ¿Qué tal, mi gente? Estamos de regreso aquí en Filadelfia, listos para este último juego de la serie. Y se une conmigo mi compañero José Mota en el segmento diario cubriendo las bases, que hoy vamos a hablar de esas dos polémicas jugadas que tuvimos en el juego del día de ayer. Empecemos primero con esa jugada polémica de Shohei Ohtani. José, bienvenido. Hablemos un poco de qué es lo que se tenía que hacer y responsabilidades que tiene cada uno en esa jugada.
7: Luis, con muchísimo gusto para ti y para todos ustedes que escuchan. Pues aquí está nuestra obligación de explicar y aclarar cosas que todos hemos pasado en el béisbol, buenas y malas. Y como nos gusta explicar, Luis, no importa que sea Ohtani, que sea Freeman, lo que sea, siempre tenemos que hacer el caso de ser, pues, buenos periodistas y reportar todo eso. Bueno, tenemos a Ohtani, que tiene a un hombre en segunda base, Eliezer Alfonso, que no es el mejor y más rápido de corredores. En esa situación, más contra un tipo de lanzador como es Zach Wheeler, que tú sabes que las carreras están, como dices, a un premium, hay que buscárselas y sudárselas. Si tú pegas un sencillo al jardín central, la grama está mojada, el terreno está húmedo y mojado también, pues asegúrate de que tu primera prioridad como bateador sea que esa carrera anote, cosa que explicamos recientemente en uno de los segmentos anteriores acerca de que cuando tú eres bateador, ya tú eres corredor, tú haces contacto, ya tú eres corredor, más nada, ¿verdad? Entonces Ohtani tiene todas las jugadas delante de él. Todo está delante de él. Hay responsabilidades aquí. Primeramente, el coach en primera base, que si ve que el corredor Otani está demasiado agresivo, tiene que decir, oye, aguanta que se desarrolle la jugada, lee el tiro, por si acaso se extravía el tiro, a ver si lo cortan y todo eso. Número dos, Otani es su responsabilidad también de a veces hasta atraer atención, doblar fuerte para que el tiro vaya a segunda base y no al home plate. Entonces vamos a Pages, el hombre que esperaba el turno detrás. Tiene que soltar el bate y ponerse donde lo pueda ver Eliezer Alfonso anotando. Y si él, pues por naturaleza e instinto, le dice, oye, como dijo, aguántate un poco porque vas a llegar quieto, él no sabe lo que va a hacer Otani en segunda base. Y ahí está el hecho de que esa jugada tiene que ser mejor en cuanto a pensamiento, planeamiento, primeramente de Otani. No creo que Alfonso hizo nada mal ni irregular, pero sí necesitaba, por lo menos de Páez, un poco más de visión en cuanto a instinto.
3: Y esa jugada pudo haber costado el partido, claro, porque ahí se empataba. Ese doblete de Alfonso fue con dos outs y después Otani viene y da ese hit. Algo que platicábamos nosotros es, si Otani se está cuidando de su rodilla, no había necesidad de que él saliera allá, porque hay mucho riesgo, está mojado el terreno, él no se siente bien, y esa carrera, es mejor que lo agarraran en un tiro hacia primera y anotara la carrera.
7: Esa cosa que a veces tú lo haces por diseño, uh-huh, donde tú pegas un compra en segunda base y dices, voy para segunda base volado, porque el jardinero instintamente dice, voy a sacar a este, y te anota la carrera un poco más fácil.
3: De verdad que fue una jugada que hacíamos mucho tiempo que no veíamos. Ahora vamos a hablar de cómo terminó este partido. Una jugada inusual, un bateador zurdo, Brandon Marsh, que pone la bola en juego. Nunca lo habíamos visto que bateara algo a tercera base, pero ahí, explícame esa jugada, ¿qué es lo que se tenía que haber hecho ahí?
7: Hablemos primeramente del posicionamiento de Max Muncy, porque típicamente a Marsh no se le juega tan cerca de la línea, ni tan cerca tampoco de la almohadilla a esa distancia del home plate. Número uno, Dodgers ahí lo hicieron bastante bien. Claro, está cogiendo Crawford en tercera base, que es veloz, y tenemos a Realmuto también, pues, en base, en segunda base. Esa situación, para mí, yo con ese hombre en tercera base, lo primero que hago es, yo sé que yo no voy a anotar, aunque tenga jugada de contacto, haz un bluff, cuando decimos, un amague, y regresa a tercera base para que Muncy tenga que tirar la pelota mojada hacia primera base, un tiro mucho más largo. Realmuto no tiene nada que ver hasta que él no vea que se mueva Crawford. Uh-huh. Pero también Realmuto tiene que saber de que ya cuando está en el corre-corre Crawford, ¿verdad? Donde Dodgers lo defiende bastante bien. Si tú llegas a tercera base, mantente ahí ya, porque este va a ser eliminado de una manera o de otra. Y es donde Realmuto, no sé por qué, nadie sabe por qué se devolvió a segunda base. Pero otro caso es, otra vez, el brazo de Mookie Betts, que era un encuentro de defensa, ¿sabes?
3: De verdad que buena jugada. Y ahí, José, yo creo que hablemos un poquito de rushing, porque cuando uno ve que los corredores están regresando rushing, tenía que haber llevado al corredor hasta tercera sin deshacerse de la bola, porque ahí es donde se puede hacer un desastre o puede perder la bola y empatar el partido. Creo que rushing se deshizo muy rápido de la pelota y ahí le ganan esa jugada. Pero como dices tú, Mookie Betts muy alerta. Fue una jugada inusual que a lo mejor no vamos a ver en mucho tiempo, pero ya si tú eres este corredor que venía de segunda a tercera,
7: Realmuto,
3: ya, si te viniste a tercera te quedas ahí, ¿verdad?
7: Claro, y además vamos con rushing otra vez. Ahí él tiene que cerrar más a distancia para que el hombre vaya para la tercera base, porque ya él no tiene para dónde ir. Entonces, si él hace eso, puede que hasta hubiese ayudado a Realmuto a decir, yo no voy para ningún lado, me quedo por acá. Al él soltar la pelota, ver otro tiro, pues a la defensa, te dicen a ti a la defensa, minimiza tiros, porque mientras más tiros, más hay chance de que el otro avance. Pero de verdad que los Dodgers se salieron con otra, pero más que nada es, siguen siendo un equipo, Luis, que a la hora buena están ganando partidos de una carrera, y más que nada porque se está fijando la pelota muy bien.
3: Así es, y fue un tremendo juego. Hoy se decide la serie aquí en Filadelfia. Gracias, José, y cuando regresemos tendremos miércoles de preguntas y respuestas. Ya volvemos.
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7: Shohei Ohtani sigue en su rutina de lanzar bullpens y de mantener su brazo activo, pero yo diría que no lo veremos por lo menos por 2 semanas, eso que yo anticipo.
3: Y sería importante, yo creo que te tome ese descansito para que su rodilla agarre lo que le hicieron ahí, el gel que le pusieron, y esté bien para lo que viene.
7: Tenemos también de Pablo Trejo en Mérida, Yucatán, que pregunta, ¿creen que los Dodgers tengan 100 victorias otra vez este año? Pues va en camino, y algo me hace pensar a mí de que se va a encaminar para allá a 100 victorias. El año pasado no se ganaron 100, se ganó la Serie Mundial, pero yo diría que como va el ritmo de este equipo, que va ahora a empoderarse un poco más, Luis. Veo que Dave Roberts lo ha hecho ya 5 veces y para acá hay chances de que sea su 6ta.
3: Y yo creo que es un equipo que ha estado parchado, ¿no? Porque hay muchos jugadores estrellas como Glasnow, Snell, Will Smith, que no están, y los que han venido han hecho tremendo trabajo. Yo también pienso que sí llegan a 100 victorias. JT Armenta04 en Instagram. ¿Cuál fue tu mejor experiencia con los Dodgers? Yo creo que el haber cumplido mi sueño de jugar con un equipo que crecí empujando por él, siendo fanático de los Dodgers por Fernando Valenzuela, Karim García, el Rocket Valdés, y yo creo que todo, el haber formado parte de este equipo en 2012 es una de mis mejores experiencias, y gracias a Dios estamos de regreso.
7: Y fue bueno porque recuerdo que la leyenda Manny Mota, yo estaba con los Angels, narrando con los Angels, y me decía, hey, tenemos un muchachito aquí de Navojoa que está pegando hits importantes, escucha bien, y el cochito jugando tremenda pelota para el equipo de los Dodgers. Otra más en cuanto a jugadores favoritos. Tenemos aquí a alguien que reporta a Chan Ho Park. Imagínate, el primero que de verdad salió de Corea con éxito. Y claro, los Dodgers expandiendo sus mercados, Luis, con Chan Ho Park. Obviamente con Shohei y todos ellos haciendo que las cosas pues variaran. Y abrir a Chan Ho Park, pues abrió tantas puertas a esos jugadores de Corea y al béisbol coreano también para que tengan éxito. ¿Y tú qué recuerdas de Chan Ho Park, que luego pasó a Texas con un contrato muy grande, obviamente, donde no fue ya el mismo lanzador?
3: Mira, fue un tremendo lanzador en la Liga de Corea, vino acá y uno de los mayores exponentes. Si te pones a ver pitchers coreanos, han sido pocos los que han marcado una era, y Chan Ho Park lo hizo muy bien, a pesar de que a veces a lo tarde de su carrera le daban su palo, pero tuvo una carrera larga que pudo hacer un buen trabajo y pues jugó aquí con los Dodgers y con muchos equipos, que fue muy buen exponente de Corea. Tengo última pregunta de alguien de Culiacán. Sar LOOP de Culiacán, Sinaloa. Glasnow y Snell, ¿cuándo creen que pueda regresar, mis estimados?
7: Blake Snell ahora mismo está mucho más adelantado que Tyler Glasnow, aunque Glasnow por lo menos ya, por fin diríamos, ha tomado pasos para llegar al montículo a tirar bullpen. Snell, ya ansioso, está en un periodo donde ya enfrentó bateadores allá en casa, antes de un partido ya hace un par de semanas. Ya está también el hecho de que le han dicho a él, Luis, no vamos a acelerarte como hicimos la última vez. Viene de un proceso de intervención en su codo. Ya su hombro también, recuerda que estaba, pues, como decimos, ladrando bastante y le estaba haciendo daño. Pero Snell hablaba allá la última estadía de que su hombro ahora se siente mejor desde la intervención en su codo, porque ahora siente que no solamente tirando con el hombro, sino ya con el brazo bastante suelto. Y para Glasnow, otro que también va a llevar con mucho cuidadito, es a ver si de aquí a par de semanas cómo responde, para entonces ver cómo reacciona a los bullpens, a los live BPs, a una extensión allá también de rehabilitación, porque sabemos que la temporada no se acaba para los Dodgers al final de septiembre, sino que continuando y pensando más, jugar largo en octubre.
3: Última pregunta de Liz Casillas de Ciudad de México. ¿Crees que los Dodgers puedan venir a jugar alguna serie en Mexico City?
7: Yo diría que ¿por qué no? Todo sería, es posible. Importante. El béisbol va a seguir la tendencia de seguir siendo internacional, y no solamente a mercados de Japón y Asia y Corea, obviamente, sino que se han dado cuenta que, bueno, los Phillies jugaron una serie pues con los Yankees en Londres, y todo eso es fabuloso. No, nunca se pensó eso. Se está hablando de jugar en Francia, pero México ha sido un gran apoyador por tantos y tantos años. Ahora en un nuevo estadio, pues, ¿por qué no los Dodgers? Atracción, ya que lo han hecho recientemente los Padres y los Diamondbacks.
3: De verdad que sí. Muchísimas gracias a todos los que se reportaron aquí en Instagram por todas las cuentas. Y hoy miércoles de preguntas y respuestas. Esperamos más preguntas para la siguiente semana. Y cuando regresemos, tendremos a los lanzadores para el juego del día de hoy.
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3: Los lanzadores para el día de hoy será Eric Lauer por parte de los Dodgers y Aaron Nola por parte de los Phillies de Filadelfia. Eric Lauer está haciendo tremenda labor. Desde que llegó a los Dodgers tiene un récord de 3 ganados, 0 perdidos. Y en total, desde que llegó con Toronto, tiene un récord total de 4 ganados y 5 perdidos. No ha perdido desde que llegó a este equipo de los Dodgers. Tiene 6 aperturas donde ha lanzado 40 entradas y un tercio con los Dodgers, permitiendo solamente 33 carreras. 40 entradas y un tercio lanzadas, permitiendo 14 carreras, 7 jonrones, 11 bases por bola y 21 ponches como Dodger. Eric Lauer ha mezclado bien sus lanzamientos en su última salida. Eric Lauer fue clave porque salió sin decisión, pero logró llegar a 6 entradas contra los Rockies de Colorado, que hicieron buenos contactos contra él. Permitió 6 hits, 3 carreras, 1 jonrón, regaló 2 bases y ponchó a 3. Lauer se enfrentará a este Aaron Nola, que tiene récord de 3 ganados y 7 perdidos, con una efectividad de 5.68. Nola tiene 20 aperturas, ha lanzado un total de 103 entradas, permitiendo 65 carreras limpias, 23 jonrones, 35 bases por bola y 108 ponches para Aaron Nola. Así que pienso que los Dodgers tienen la ventaja de ganar este juego, ya que le batea muy bien a esos pitchers derechos. Ayer tuvieron un reto difícil con Zach Wheeler. Así que este último de la serie, para decidir quién se queda con la serie, irán esos dos lanzadores, Lauer contra Nola. Y ya volvemos con las claves del partido para hoy.
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2: ¿Qué tal, mi gente? Buenas tardes. Estamos de regreso aquí en un día perfecto para jugar este tercero y último de la serie en el Citizens Bank Park en Filadelfia, Pensilvania, la casa de los Phillies. Es un gusto saludarlo donde quiera que se encuentren, su servidor Luis Alfonso Cruz, junto a mis compañeros José Mota, Efrén Mesa Jr. en controles, y queremos presentarles las claves del partido para hoy. Han sido unos juegos muy reñidos. Ayer los Dodgers jugaron buena defensiva, el juego 2-1, se sabía que iba a ser un duelo de picheo entre Robleski y Wheeler. Hoy irá la lomita Eric Lauer contra el veterano Aaron Nola. Vamos a ver quién saca la casta. Estos bateadores de los Phillies de Filadelfia son los zurdos los que han hecho daño. Harper, han tenido calladito a Kyle Schwarber, y el que hizo daño el primer juego fue Trey Turner. Esos 3-4 bateadores son los que debes de tener fuera de base, pero no hay que descuidar al cuarto bate y al tercera base, Alec Boom, que es el que está bateando bien a la banda contraria. Hay que aprovechar cada error que este equipo de los Phillies haga en el terreno para hacer carreras. Posiblemente hoy va a ser un juego de muchas carreras, ya que son dos lanzadores que no tienen tanta velocidad, pero pueden comandar bien en la zona de strike, y no hay que olvidar que este estadio de los Phillies camina muy bien la pelota. Eric Lauer irá a la lomita y debe de tener mucho cuidado con los picheos altos. Ya sabemos que Lauer localiza bien sus picheos, pero su recta no es muy potente, y vamos a ver si puede tener fuera de base y fuera de ritmo a Bryce Harper, que ha hecho buenos contactos, pero no ha tenido suerte de sacarla del parque desde el primer juego. Así que último juego de la serie entre estas dos grandes escuadras que posiblemente se puedan ver las caras en los playoffs, Phillies Dodgers. Ya volvemos con las alineaciones y el primer lanzamiento para este último juego.
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2: Todo listo ya para este último juego de la serie. Serie empatada a un partido, así que hoy va a ser un juego importante. Quien gane el día de hoy se queda con esta serie. Por parte de los Dodgers, la siguiente alineación será Shohei Ohtani, el primer bateador, de bateador designado. El segundo bate estará Andy Pages, que estará cubriendo el jardín central. El tercer bate estará Freddie Freeman, que estará cubriendo la primera base. Cuarto bate, Max Muncy, que estará cubriendo la tercera base. El quinto, Mookie Betts, que estará jugando el shortstop. El sexto bate, Kyle Tucker, en el jardín derecho. Séptimo, Teoscar Hernández, en el jardín izquierdo. El octavo, Tommy Edman, que estará jugando la segunda base. Y el noveno será el catcher, Dalton Rushes. El pitcher abridor por sus Dodgers será el zurdo Eric Lauer. Por parte de los Phillies de Filadelfia, el primer bateador será Trey Turner, que estará en el shortstop. El segundo, Kyle Schwarber, que estará de bateador designado. El tercer bate, Bryce Harper, que estará cubriendo la primera base. El cuarto, Alec Boom, que estará cubriendo la tercera base. Quinto bate, Edmundo Sosa, que estará jugando el jardín izquierdo. El sexto, Derek Hill, que estará en el jardín central. El séptimo, Brian de la Cruz, que estará en el jardín derecho. El octavo, Bryson Stott, que estará en segunda base. Y el noveno bate será el catcher Rafael Merchan. El pitcher abridor por los Phillies será el veterano Aaron Nola, que tiene récord de 3 ganados y 7 perdidos. Una buena serie que estamos viviendo aquí en Filadelfia. Hoy se decide todo. Este equipo de los Dodgers, que logró sacar el juego de ayer a base de defensiva y buen picheo por parte de Robleski una vez más. Así que hoy va a ser un reto grande para estas dos grandes escuadras. Phillies Dodgers. Y con ustedes para platicar un poquito de pelota por un par de horas y guiarnos sobre lo que va a pasar en este partido, está mi compañero José Mota.
7: Gracias, Luis. Aquí estamos con muchísimo gusto recibiéndolos a todos ustedes, a Luis el Cochito, Efraín Mesa Jr. desde Filadelfia, la ciudad de la hermandad, y aquí en Citizens Bank Park, donde la brisa está soplando cruzada ahora, entrando desde ese callejón allá del izquierdo central hacia el derecho. Aaron Nola, como ya mencionaba Luis, un lanzador que los Phillies esperan ver un poco más de él. Una vez un as aquí de esta rotación, pero Nola trae problemas el día de hoy, que ha permitido también ya 23 cuadrangulares en 103 innings. Y para los Dodgers, Luis, es básico. Él tiene su recta de dos costuras que le encanta correr hacia adentro al zurdo para que caiga en el medio, pero lamentablemente es un lanzador que lanza arriba, muy parecido a él al caso de Emmett Sheehan.
2: Sí, creo que mientras ellos dejen que alce esos lanzamientos y hagan que acumule sus picheos, tiene bastantes lanzamientos. Su mayor lanzamiento que usa es la curva 34% y después la recta un 23%, así que ahí pueden tener la idea. Dodgers es un equipo que te va agotando y esperemos que puedan hacerle un buen trabajo aquí contra el derecho.
7: Esa ha sido la fórmula. Ya por ahí viene el primer lanzamiento para Shohei Ohtani. 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Agradable temperatura, las tormentas ya disipándose. Hay todavía amenazas en otros lugares, pero aquí estamos. Ohtani batea 287. 22 jonrones, 60 remolcadas. Tendrá detrás a Andy Páez y luego a Freddie Freeman. Dodgers comenzando con 11 y medio delante de Diamondbacks. Batazo en línea, primera base, la capturó Bryce Harper. Buen contacto de Shohei, pero ya hay una.
2: Y mira, Harper no estaba todavía ni listo porque esa línea salió de frente a él. Le tiró el guantazo, hacia la izquierda y la toma para sacar ese balazo por parte de Ohtani.
7: Hace el gesto ahí de la pelota, le hice un extraño a lo último. 6.42, 89 grados acá en Filadelfia. Andy Páez es el bateador, batea segundo, 2.69 su promedio con 17 jonrones y 68 remolcadas. Lanzamiento es cantado el strike. Páez en su carrera tiene solamente un hit en 9 turnos frente a este Aaron Nola. Empatado en liderato. Estaba por mucho tiempo Páez, ya se le fue muy arriba. El Jordan Walker que sigue calientísimo. Ahora está Páez, tercero en la Liga Nacional con 68 remolques. Ya se tomó su tiempo Nola. Lanzamiento es abierto detrás del home. Hoy como catcher Rafael Marchán, el venezolano de San Cristóbal, Venezuela. Primera base Bryce Harper, segunda base Bryson Stott, que ha cometido solamente un solo error en segunda base este año, Bryson Stott. Campo corto, Trey Turner, que tiene 15 errores. Tercera base, Alec Baum. Edmundo Sosa repite en el izquierdo. Igual que Derek Hill en el central. Y Brian de la Cruz, el dominicano de Santo Domingo Este. En el jardín derecho, el ex Marlin, ex Bravo y ex Pirata de Pittsburgh. Chico alegre, Brian de la Cruz. Lanzamiento aquí con el reto. Que fue cantado, pues bien hecho ahí de parte de Páez.
2: Estaba viendo una gráfica hoy de los errores de Stutz, que tiene 11 en su carrera y Trey Turner ya tiene 15 en lo que va de esta temporada.
7: Este año. Así que con el reto ahí gana Páez, lanzamiento. Cruzó el bate demasiado ahí, no pudo aguantarse. El mismo árbitro del home plate, que es Brian Onora, se lo canta a Andy Páez. El conteo en 2 y 2. Esperando el turno Freddie Freeman. Calientito el día de hoy por acá en el terreno de juego. La pelota caminando inmensidades. 2 y 2. Mavrica es ponchado y lo rompió bien con ahí. Con tremendo punto de soltura de parte de Aaron Nola.
2: Muy buen picheo. Que empezó en la zona de strike. Al último cayó y Paje se va engañado ahí con esa curva. Que sabemos que es su mejor picheo para terminar el bateo.
7: Y ese punto de soltura, Luis, es importante para él. Mira lo mucho que se tiene que doblar para establecer que esa pelota no le caiga tan alto ahí. Aaron Nola, de 33 años, llegó con marca de 3 ganados y 7 perdidos. Efectividad 5.68, ya su apertura número 21 del año. Freddie Freeman recibe un lanzamiento en bola, batea 2.84, el gran líder. 15 cuadrangulares y 51 remolcadas. Nola se prepara. Cantando el strike, Freeman en sí, batea 2.37 contra Aaron Nola de por vida, le ha pegado 2 jonrones. Y ya 76 turnos después de tantos años jugando en esta división con los Bravos. Freddy Freeman con 570 dobles de por vida. Rompe el bate, lo estamos en segunda base. Stott fildea, tiro primera base, se acabó la entrada, 1-2.

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6: Con nuevos lanzamientos muy eficientes, se va Aaron Nola y se lleva a los Dodgers 1, 2 y 3. Aquí viene Eric Lauer a enfrentarse a Trey Turner y la parte alta de la alineación del dirigente Don Mattingly, que llegan al día de hoy como equipo bateando 2.36. Los pone a ellos en la 12ª posición en la Liga Nacional en bateo colectivo. Turner, 2.46, 14 cuadrangulares y 40 remolcadas. Bateador derecho contra el zurdo Lauer. Esperando Lauer ya, pues, que regrese a su posición al izquierdo de Oscar Hernández. Lauer con su marca de 4 ganados, 5 perdidos. Como Dodger, tiene 3-0 en 7 juegos y 6 como abridor. Lanzamiento es abierto. 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Una bola sin strike para Turner. Cantador strike, rushing detrás del home. Freeman en primera, segunda base bien cargado. Ahí está Tommy Edman, Mookie Betts el shortstop. Tercera base Max Muncy. En el izquierdo otra vez de Oscar Hernández. En el central Páez, en el derecho Kyle Tucker. Lanzamiento es lento y cantado el strike. Buena posición ahí de la curva, que no mucho lo muestra temprano, Luis.
7: Sí, yo creo que este está todavía encontrando el sentir, ¿no? Sabemos que esa curva la va a utilizar para ponchar, pero aquí ya la enseñó temprano contra Turner. Vamos a ver con qué le viene ahora.
6: Ya se prepara Lao. Lanzamiento es alto. Tira su recta cortada. Nada de promediar mucha velocidad. Llega al día de hoy en total con 47 ponches en 76 entradas y 2 tercios. La oposición le batea 2.45. Los derechos, 2.42. Batazo al montículo, la recibe bien allá. Sin querer, se quedó con ella y se hace la out. El 1 al 3, hasta una sonrisa le sale ahí a Eric Lauer.
7: Qué tremenda jugada, ¿no? Le tira el guantazo por atrás de su espalda y se le pega esa pelota. Iba directo a Tommy Edman, pero mira, sabemos que Turner corre bien y le robó un hitito ahí, o una jugada más difícil que pudiera hacer allá. Edman.
6: Me gustó, también me lo dijo, no, tú la tienes, como que no la busques, tú la tienes en tu guante. Vamos a tener Kyle Schwarber, que ha estado tranquilito contra los Dodgers. Lanzamiento es cantado, strike. Schwarber 2.48, 33 cuadrangulares, 60 en las remolcadas. Empatado en el liderato en las grandes ligas con el gran Jordan Álvarez. Lanzamiento es cantado otra vez. Slider bien puestecito ahí, 83 millas de parte de Lauer. Los zurdos le batean 2.59 a Lauer. El peligrosísimo Kyle Schwarber. Contra zurdos 2.75. Saca un batazo descolgado al derecho central. La pelota pica buena. Ahora contando por allá Páez. Ese fue un swing defensivo de un hombre poderoso.
7: Y es que fue un swing con una mano, ¿no? Este pichó ya lo había engañado a la esquina de afuera. Y solamente le tira la maceta del bate. Y mira lo importante de quedarte atrás y poder usar bien las muñecas.
6: Algo que me encanta a mí, Luis, de Schwarber, no sé si lo compartes. Él sabe quién él es. Y no trata de que no, que ahora me voy para otra banda. No, este es quien yo soy.
7: Y este va a buscarte un picheo para hacerte daño. Y si lo agarras.

0: que obviamente lanzó relevo en el juego de estrellas en su cumpleaños también. Foul, la pelota del bate de Bryce Harper hacia la izquierda del home. Dave Roberts contentísimo con lo que ha visto de Lauer. ¿Qué hubiese sido de los Dodgers? ¿A quién hubiesen acudido si no quieren este hombre?
1: No, es que no había. No había.
0: Combinándose con Toronto para traerlo para acá. Lanzamiento. Es poquito afuera. Le gustó a Rushing donde falló, pero los Dodgers han ganado cada una de sus 7 apariciones. 6 han sido como abridor. Aquí preparados con hombre en primera base. Primera entrada 0-0. Abanica es ponchado. Le corrió Veneza 92 millas. Es el segundo out del inning y primer ponche para Lauer.
1: Y esta es la importancia de poder darle a los espacios donde quieres lanzar. Lauer no tira tan duro, pero lo estuvo trabajando en la parte media baja y lo termina con esa rectita alta que lo hace abanicar a Harper, y Harper que pone la bola en juego.
0: Para alguien como Lauer también, Luis, que tú lo enfrentaste mucho también a bateadores así, lanzadores así. Aquí batea bomb. A veces tú no dices la gran velocidad y diferencial de 8 o 10 millas, sino que a veces para ellos 3 o 4 es suficiente para hacerte a ti cometer al suelo.
1: Sí, y es que tiene muy buena locación. Y este te puede tirar en la esquinita alto y pegado, y después te tira una a la esquina de afuera y una más lejecitos, y es por eso que tiene éxito.
0: Alec Baum con una bola en su cuenta, saca batazo profundo al jardín izquierdo allá a mitad del pabellón, la metió de cuadrangular. Y si algo que ha perseguido a Lauer todo este año es el cuadrangular, llegó habiendo permitido 18 Filadelfia, con el número 13 del año para Alec Baum. Toma delantera aquí 2-0 en la misma primera entrada.
1: Y este Baum, que ayer dio 3 hits, sigue bateando bien contra este equipo de los Dodgers. Y mira, ya tiene 2 carreritas en la pizarra.
0: No desperdició nada, fallo de localización, exactamente lo que tú hablabas, Luis. Tiene que localizar, si no, esto es lo que va a ocurrir más a menudo. Es el número 13 del año para Baum. Revolcadas 51 y 52. Lanzamiento abierto para Edmundo Sosa, el panameño. Batea 2-18 con 5 cuadrangulares y 25 revolcadas. Dodgers el día de hoy optando por sus jerseys azules. Acá la opción que tienen en la gira. Los pantalones grises. Lanzamiento escantado aquí para Edmundo Sosa. Mira cómo le sacó el bate bomb anoche a ese slider de parte de Tanner Scott, como si él supiera que venía y no desperdició.
1: Y como está tan grande, no ocupa ni hacer tanto swing, solamente le pone la cabeza del bate y agarra con fuerza.
0: América y falla. Mundo Sosa. Bajo en promedio en 2.18, el año pasado batió 2.76. Bateador derecho, saca roletazo, abrazando la línea de foul en tercera base allá. La captura Max Muncy. Coach en tercera base, Anthony Contreras. En primera base, Paco Figueroa. Notaba el día de hoy, Luis, también los extraños que hacían la pelota durante las prácticas. Allá al nivel de juego, que el mismo Pete Montero me decía, mira el segundo rebote. Y de repente, consistentemente se levantaba la pelota. Foul para atrás.
1: Y algo tienen que hacer, porque llegamos temprano justo cuando estaban haciendo infield outfield ellos, y veíamos que esos roletazos a Turner le botaban medio, o sea, rolas de frente que el segundo bote le daban hacia arriba. Algo tienen que hacer en ese terreno porque está peligroso.
0: Preparó otra vez. Retazo. Rebote alto para Mookie Betts. Tiro a primera base. Se acabó la entrada. Los Phillies con 2 jonrón de Alec Baum. Pone a ellos en la pizarra. Una entrada completa. Filadelfia arriba 2-0.
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4: El poder de los Phillies dice presente su jonrón número 134 para Filadelfia de Alec Baum. Los tiene ellos arriba 2-0 aquí en la segunda entrada, bateando Max Muncy, Mookie Betts y Kyle Tucker. Ahora el catcher Rafael Marchand haciendo ajustes allá con su máscara. Y el árbitro home plate, el veteranísimo Brian Onora, dándole también su asistencia. Muy activos, Onora y Lázaro, ¿sabes?
5: Sí,
4: en,
5: me gusta.
4: En ayudar al jugador.
5: Y como que están viendo el juego siempre, siempre. Importante, porque mira, ni los trainers habían visto la otra vez a Alvarado, y él dijo, espérate, algo tiene.
4: Exacto, cantado el strike para Max Muncy, héroe, otra vez anoche con cuadrangular al central contra el perdedor Zach Wheeler, que ahora tiene marca de 10-2, ambas derrotas contra los Dodgers, que le han pegado 5 cuadrangulares en 2 salidas. Monciero con 19. Lanzamiento es abierto. 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Monciero promedio 2.63. Ha revocado 45 carreras. Aguanta el swing y el foul le pegó a Mookie Betts en el círculo de espera, que cae a tierra rodando Mookie Betts. Y aparentemente, si escuchamos el sonido, Luis, pegó en algo por lo menos sólido.
5: Wow, cuidado, porque está demasiado cerca. Lo importante de estar viendo el partido, porque si Mookie Betts no hubiera estado viendo el picheo, ese foul le da de lleno. O le dio en el pecho. Vamos a ver dónde la repetición.
4: Max Muncy se apunta él a su pecho como diciendo, mala mía, pero ¿qué tú puedes hacer? No, ahí como
5: si un check swing ahí,
4: nada
5: en el hombro izquierdo.
4: Bueno, nos alegramos que las cosas no son peores, de verdad que sí. Mientras el conteo aquí en 1 y 2, abanica y se poncha Muncy. Esa curva está encendida el día de hoy. 2 ponches en 4 bateadoras aquí para Aaron Nola,
5: después de que lo apresuró un poquito con esa recta, lo terminó con ese rompiente ahí.
4: A batear viene Mookie. En la temporada ahora 2.34, 13 cuadrangulares y 34 remolcadas. Contra Nola le ha pegado un par de cuadrangulares y le batea 417 de por vida. Saque elevado profundo al central izquierdo, por allá buscando la Hill, ya está en la pista y por allá se quedó con la pelota en contra de la brisa esta vez, que está soplando bastante fuerte ahí, Luis.
5: Y le dio duro, salió duro ese batazo, pero no fue suficiente. Creo que Mookie Betts tiene que regresar a lo que hizo el primer juego y montarse la pelota para poder encontrar esas líneas primero.
4: Ayer Mookie par de ponches, elevado al central. Hay 2 outs para Kyle Tucker, segunda entrada 2-0 Phillies. El que gana el día de hoy se lleva la serie. Los Phillies han ganado 5 de las últimas 6 series en temporada regular contra el equipo de los Dodgers. Lanzamiento es bajo para Kyle Tucker. Este bate se necesita, pero ya, urgentemente.
5: Desde hace rato.
4: Ya quedan con hoy 60 partidos.
5: Y no ha podido prender el switch.
4: Una bola sin strike, recibe el strike Tucker. Aaron Nola, el veteranísimo de por vida contra los Dodgers, tiene 3 ganados y 3 perdidos. Efectividad de 4.31. y ha permitido 14 cuadrangulares en 71 entradas. Lanzamiento es bola. Infield por la derecha, bastante normal para un zurdo, a la izquierda un poco más cargados. Hacia el centro del diamante, ambos del campo corto, Turner y el tercera base, Baum. Posición normal en el izquierdo para Sosa. Lanzamiento, saca elevado. Al izquierdo central profundo otra vez, va detrás de ella Sosa, va también Hill, por allá se encuentra y la capturó en la corrida en el central, Derek Hill para el tercer, otro buen contacto en contra de la brisa, se van los Dodgers 1, 2 y 3, vamos a la segunda parte complementaria, Filadelfia arriba 2-0.
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4: El zurdo Eric Lauer a lanzar acá en esta segunda entrada. Ahora a ver si después de los outs puede cerrar la entrada Lauer, que hizo esa primera entrada un total de 21 lanzamientos, 15 from the strike. Foul por la derecha buscando la primera base. Freddie Freeman tiene campo por ahí, le hizo rushing y capturó la pelota del bate de Derek Hill, que es retirado para el primer out.
5: Y lo atacó con recta. Y vino y ese picheo le dio casi con las manos. Yo creo que un turno muy apurado, pero bueno para Lauer, que atacó rápidamente y sacó ese primer out.
4: Haciendo su debut este año en Grandes Ligas, el jardinero derecho Brian de la Cruz, de 29 años. Estuvo en Triple A donde batió 269 con 12 cuadrangulares y 56 remolcadas. Bateador derecho es abierto para Brian de la Cruz. Uno de esos describimos, Luis, como un chico alegre.
5: Sí, y juega la pelota bien. En los Marlins tuvo muy buenos años y bateaba muy bien y hacía muchas cosas bien.
4: Estuvo con los Bravos tiempo limitado el año pasado. Lanzamiento es bola. Parecía Brian Onoa que iba a inclinarse a cantarle strike. 2-0. La Cruz, con Atlanta el año pasado, bateó 191 en 16 partidos. En AAA tenía slugging de 448. Foul por la derecha, más valioso con los Toros del Este allá en la Liga Dominicana.
5: Muchas veces eso ayuda mucho, José. El, cuando tienes un año malo, decir, no, yo no estoy cansado. Yo voy para allá a agarrar turnos y a agarrar situaciones, porque mira, está de regreso con un equipo bueno ahora en Grandes Ligas.
4: Lanzamiento es bola.
5: Y ahora ves a los muchachitos de clase A que fatiga extrema y dices, tú no... Tienen que jugar pelota para aprender.
4: Y eso, aunque sea la reserva que jueguen. Claro. 3-1 para De La Cruz. Lanzamiento es abierto. Va para el primero. Pase por bolas. En su primera aparición. Hacemos una pausa de 10 segundos. 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
4: Bateo 51 en el año, 7 cuadrangulares y 42 remolcadas. Lanzamiento es cantado, strike para Stott. Con su gran guante, como mencionaba Luis, y su gran velocidad, Luis, 17-17 en bases robadas.
5: Él sabe robar también.
4: No es solamente correr, es saber robar una base. Stott contra zurdos batea muy bien, 2.92. Es un lanzamiento en bola. 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Para suscribirte hoy mismo. 2-0, segundo inning acá en Filadelfia, arriba el equipo de los Phillies. La única y falla Stott. Primera base de la cruz. Esperando turno, noveno bate Rafael Marchand. En la primera entrada, si usted sintonizó un poquitito tarde, jonrón de dos carreras después de dos outs para el cuarto bate Alec Baum. Su número 13 del año. Ahí está el juego ahora mismo, 2-0. Lanzamiento es abierto. No hay swing en tercera base, dice el árbitro Eric Backus. Chris Single en primera, Lázaro Díaz en segunda. Y está Backus en tercera base con Brian Aurora detrás del home. Cargado hacia el izquierdo está por allá Andy Pages. Y cargado a su derecha también está en el izquierdo Teoscar Hernández. Con Kyle Tucker cubriendo el mismo callejón del derecho central, cosa extraña. En el mismo callejón está Kyle Tucker. Y sigue un espacio abierto ahí grande entre Tucker y Pages al central. En 2-2. Foul para atrás. Tom Marini ha hecho un tremendo trabajo, sin duda alguna. Luis, tú jugaste para él. Un hombre que hasta en las prácticas, Don Mario está tomando tiros en primera base.
5: Yo creo que es lo importante, ¿no? Cuando se involucra mucho a alguien que fue una superestrella como Maringly y te dice, ve a jugar, disfrútalo, pero vamos a trabajar. Vimos trabajando las jugadas de toque, haciendo infield, y eso es lo que cuenta para los equipos.
4: Y esa comunicación, esa conexión con tu dirigente, para que no lo trates como que es allá como un ídolo, sino una persona que respetas con todo honor y lo pones en su pedestal, pero tampoco un pedestal tan alto que le tengas temor.
5: No, yo creo que algo importante de Don Maringly es que él te dice, juega, dale. Ya cuando sea séptimo, octavo, novena, yo hago las jugadas.
4: Foul para atrás. Maringly con los Dodgers entre los años 2011-2015. Ganó 446 partidos. Perdió 363. Su mejor año fue 2014 cuando ganó 94, perdió 68. Tres veces quedó en primer lugar. Y después vino el señor Dave Roberts a quedarse con todo. 5 viajes a la Serie Mundial en 9 años. Abanica esponchado. No solamente Luis, 5 viajes, sino 3 títulos.
5: Es lo más importante. En ese año 2012, perdón, José, él era sincero, ¿no? Y te dice las cosas. Mira, tú vas a jugar 2 veces por semana cuando se le va a dar un día libre a alguien. Pero cuando ya empieza a batear, te dice, eres tú. Dale, ahora esto es tuyo, juega.
4: Te busca una manera de que sí. 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Número bate, Rafael Marchand, bateando a la derecha. Batea 106 en el año. 9 hits en 85 turnos para el muchacho de San Cristóbal, Venezuela. De 27 años de edad. De Alton Rushing, mirando sus señas, el reporte, las tendencias. Allá en su muñequera, en el antebrazo izquierdo. Lanzamiento flotadito, escantado el strike para Marchand, bateando a la derecha. La gran pregunta llegando aquí fue, ¿qué estaba pensando JT Realmuto? El mismo Marin le preguntó eso.
5: Una jugada muy, que no vamos a volver a ver en mucho tiempo.
4: Y que testigo de que también me pasó a mí.
5: A muchos.
4: Sí. Lanzamiento, saca un batazo en línea al izquierdo, por allá bien colocado Teoscar Hernández. Teo se quedó con ella y se acabó la entrada, un hombre a bordo, la base por bolas no le hace daño. Vamos a la tercera entrada en Filadelfia, arriba los Phillies 2-0.
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4: Hoy llegó habiendo permitido un promedio colectivo altísimo de 2.78 Aaron Nola. Y su marca en, tres ganados y siete perdidos. Efectividad 5.68, pero hasta ahora perfecto. A través de seis bateadores con dos ponches. Tres outs por aire, uno por roleta. Se enfrenta ante Oscar Hernández, séptimo bate detrás Tommy Eman y luego Dalton Rushing.
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4: Se prepara al derecho Nola. Es cantado el strike.
5: Mira, José, y algo que me gustaría a mí ver de Oscar es que empezara temprano. Creo que sus swings se han visto hasta a veces un poco lentos, pero es por lo mismo que llega tarde con su pie de enfrente y ya está apurado. ¿Te acuerdas cuando él estaba bien, que solamente usaba sus piernas sin dar tanto paso y solamente tiraba sus manos?
4: Y pensaba como que estaban, tenía dos strikes cuando llegaba al home, claro. Sigue teniendo problemitas allá con su audio, con su máscara, la combinación de todo, con el cable subido, el catcher Marchand. Mientras Teoscar tiene aquí 0-1. Lanzamientos abiertos, llega bateando 2.41 en el año, 8 cuadrangulares y 37 remolcadas.
5: Y quédense en sintonía que ya viene el informe de resultados de las Grandes Ligas. 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
4: Lo que sí sabemos es una cosa, que el equipo de Boston sigue calientísimo. Lanzamientos bajos, están encendidos los bostonianos.
5: De verdad.
4: Y ya no solamente se habla del wildcard, como dicen,
5: ya
4: están ahí en la división.
5: 15 consecutivos tienen ya los Medias Rojas de Boston.
4: Haciendo bulla, como decimos, ruido. Teoscar acá batea en dos bolas, un strike, buscando Dodgers, corredores y contacto. El lanzamiento es abierto. En cuanto al control, Nola, 35 bases regaladas, llegó el día de hoy con 103 entradas. Detrás, Tommy Edman, buscando aquí en este tercio un poco de acción, Dave Roberts. Foul, la pelota va fuerte contra el catcher Rafael Marchand, la tomó ahí a un lado y continúa esa máscara pues ocupada de una manera u otra, utilizando su máscara protectora del estilo de hockey. Le rozó fuerte ahí entre la máscara y el hombro. Otra vez el árbitro ocupado con mucha diplomacia hoy, Brian Honora, dándole tiempo, caminó él mismo la pelota hasta el montículo, Luis, como diciendo, yo te tengo tranquilo.
5: Sí, y él sabe lo que duelen esos golpes en la careta, ¿no?
4: Ahí están los árbitros expuestos, con mucho menos protección, pero con protección tienen al receptor. Mientras ya nos reanudamos, 2-0, ganando Filadelfia en la tercera entrada. Se prepara el derecho Nola. Abanica es ponchado. Ya son tres ponches y siete en línea retirado, comenzando el encuentro. Aaron Nola es el primer out de esta tercera entrada de los Dodgers.
5: Y mezclando bien, ¿no?, su recta, y después a lo último viene a terminarlos con ese rompiente de la parte de afuera que no han podido hacer los ajustes.
4: Algo que está haciendo Nola diferente a años anteriores es la manera, Luis, que levanta el pie izquierdo al venir hacia adelante. Ahora tiene un pequeño hitch, como decimos. A ver qué falla Tommy Edman para contrarrestar un poco, pues, el tiempo del bateador.
5: Hace como una pausa cuando va para arriba y después ya se viene hacia enfrente.
4: Ya está preparado una vez más contra Edman. Es bola, lanzamiento. Una bola en el strike para Tommy Edman, que llega bateando 3.41 con 2 cuadrangulares y 14 remolcadas. Hoy en la primera sesión de prácticas, Edman tenía un plan, Luis, que decía: voy a darle lo más que pueda allá sobre el campo corto. Sobre el campo corto. Saca batazo corto a la izquierda, viene hacia adelante Edmundo Sosa y se quedó con ella. Y lo hizo muy bien. Y Mookie Betts dijo: oye, ¿pero qué estás haciendo? No, ese es el plan del día de hoy para mantener nuestro, lo que digo, en la curva mejor.
5: Ok, pues mira, ahí le ganó un poquito la recta, pero mientras tengas un plan cuando vas a batear, eso es lo que importa.
4: Exactamente, aquí con dos outs, ahora ha retirado 8 consecutivos comenzando el encuentro. 4 por aire. El derecho no la viene contra Dalton Rushing. Lanzamiento para él, escantado, strike, la curva 78 millas, pintadita. Rushing llega en 2.42 con 10 honrones y 30 remolcadas. 2-0 Phillies en la tercera entrada. Lanzamiento, foul, la pelota en el área del home plate. Esperando turno Shohei Ohtani, que abrió el juego de hoy con línea primera base al primer lanzamiento a las manos de Bryce Harper, que apenas estaba poniéndose el guante. Otra buena entrada, como ya se acostumbra acá en Filadelfia, promediando 39.470 aficionados en los primeros 50 en juegos en casa. Lanzamiento cerca, pero es bola. Y hasta la afición como que dijo: ¡hey! Aquí todo se reclama, olvídate, Filadelfia.
5: Hemos visto pocos retos, ¿no?, esta serie.
4: 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Lanzamiento es bajo en tierra, lo recibe ahí Marchand. No lo vieron una salida donde, contra el equipo de los Mets, lanzó 6 entradas, permitió 6 y 3 carreras limpias, pero fueron 3 cuadrangulares ese día, que fue el único juego que se jugó ese día. Regaló 4 bases y ponchó a 6. Lanzamiento es cerca del home, pero es bola, bien tomado ahí de parte de Rushing. 3-2. Esto tiene que ser un strike, sea como sea. No tiene que ser una recta, pero tiene que ser un strike. ¿Estás de acuerdo? ¿Qué tú
5: y ves? Aquí Rushing tiene que estar listo para hacer swing.
4: ¿Y quién batea detrás?
5: El mismo Shohei.
4: Listo para proteger. Vamos a ver. Lanzamiento. Saca foul. Ahí está el strike tirado. Otra vez, esta vez con el cambio. Le mostró algo diferente. Lanzando con muchísima confianza Aaron Nola. Que como tú mencionabas, son muchas curvas, gran proporción, más que cualquier otra cosa. Pero cuando tú tiras un cambio a esa situación, dices: me siento bien con todo.
5: Es lo que te iba a decir, si es que tiene confianza para cualquier picheo.
4: Dos outs, bases limpias, batea Rushing. Saque elevado bien profundo al central izquierdo. La pelota se va, se va. Dios, para Dalton Rushing. En contra de la brisa esta vez. No había defensa para esa. El número 11 para Rushing, remolcado número 31. Y pone a los Dodgers en la pizarra después de los outs. Ahora el partido 2-1 Filadelfia. Cayó lejísimos 438 pies.
5: Y ese es un turno que va a querer recordar ahí Rushing, que se mantuvo por dentro de la pelota después de fablear un cambio y la puso allá lejos por el jardín central. Esperemos que haya aprendido algo de eso y siga haciendo buenos contactos.
4: Y fue sin hacer swing prácticamente, Luis.
5: Parecido al de Mancy ayer.
4: Swing de 2 strikes. Ahí viene Ohtani, que saca una línea fuerte, segunda base a su derecha, la recoge, un rebote, buena jugada de Stott, el tiro a primera base es out. Dos veces le ha dado una cara a Ohtani, dos veces ha fallado.
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4: Ahí se rompió todo para Nola con el jonrón, la carrera y el hit también, pero la defensa se impone contra Otani una vez más. En dos entradas y media, el partido ahora 2-1, Filadelfia.
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4: Aquí batea Trey Turner con foul para atrás, sabiendo la tercera entrada de los Phillies. 2-1 a Filadelfia ante los Dodgers y Eric Lauer. Era foul por la izquierda, ya a la mano del coach en tercera base, Anthony Contreras.
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4: Lauer hasta ahora ha permitido dos hits, un sencillo a Schwarber y el jonrón a Alec Bohm. Ha ponchado a dos, ha regalado una base por bolas, ha ponchado a Harper. Entre grandes nombres, y a Bryson Stott, zurdo, ambos zurdos. Una bola, dos strikes para Turner. Falló de pitcher a primera. Un buen contacto y buena jugada ya en el montículo de parte de el mismo Lauer de espalda, sin querer. Lanzamiento abierto para Turner. Pateado Luis, que también tú tienes que obligarlo a que te gane la banda contraria. Al modo de alar, cuando él está caliente, sí, pocas veces se le gana, ¿sabes?
5: Y te iba a decir, qué bueno que no tuvimos a este Turner en los playoffs, porque hubiera cambiado completamente esa serie.
4: Sin duda alguna, con sus piernas y su bate, saque elevado al lado por la izquierda, va a tercera base buscando la pelota, la brisa tiene efecto y no la pudo traer lo suficiente, pero un batazo como ese, Luis, en esa dirección, cuidado que la brisa la va a traer.
5: Y algunos resultados, los juegos van empezando apenas. En Cleveland va ganando 3-1 a Minnesota en la tercera entrada, los Yankees y los Piratas van en la segunda entrada 0-0 y Toronto va ganando 1-0 en Toronto a los Tampa Bay Rays.
4: Unos cuantos dobles juegos también el día de hoy, los Yankees. Dos dobles juegos en tres días. En cuatro días.
5: Eso está para matar el bullpen, ¿eh?
4: Sí, señor. Hoy el regreso de Max Fried al montículo. Otro elevado al lado por el izquierdo, buscándola por allá. Oscar Hernández se sigue abriendo la pelota, se va abriendo y se abrió de foul.
5: Y aquí con esos swings se está enseñando que él está buscando algo para jalar. Yo creo que aquí Lauer, como mencionaste tú anteriormente, tiene que venir con esa recta hacia afuera para ver si me gana, que lo gane la banda contraria.
4: Que te gane hacia afuera. Ya esos fouls están enseñando a ti sus intenciones. Uh-huh. Están bien claras. El conteo, 3-2, detrás del Kyle Schwarber y luego Bryce Harper. Ahí está elevado al centro del diamante, el campo corto, el segunda base, la brisa tomando efecto y la trae hacia adentro y también cerca de la almohadilla, capturándola Tommy Edman. Ambos empezaron allá detrás del corte de la media luna y terminaron en la almohadilla de segunda base.
5: Bueno, es una jugada difícil porque está en la pura base y estás tantos factores, porque está tu compañero a un lado, la base abajo de ti, y tienes que estar con los pasos muy despacito ahí, y la tomaron muy bien.
4: Los Phillies llegaron al día de hoy bateando solamente 198 este año contra los Dodgers. Les han pegado 9 cuadrangulares, 10 el de hoy. De verdad, Luis, que han frenado un equipo peligroso. 198, ya este es su sexto juego.
5: Sí, sí, sí.
4: Hay que mantenerlos calladitos. 2-1 a Filadelfia. Aquí en la tercera entrada para Kyle Schwarber, que tiene un sencillo al derecho. Que saca foul para atrás. Este año llegó al día de hoy bateando solamente 105 con un jonrón. Pero 12 ponches, Luis, en 19 turnos contra los Dodgers este año para Schwarber.
5: Bueno, aquí yo creo que ha sido la clave para ganar esos juegos contra los Phillies, porque este, cuando viene, hace daño, te hace daño en 2-3 turnos con jonrones y dobles, y no ha podido hacerlo esta temporada contra los Dodgers.
4: Se ha ponchado 152 veces, máxima cantidad en todas las grandes ligas. Pero también ha empatado el liderato de cuadrangulares con 33. Escoja uno o escoja el otro.
5: Sí.
4: ¿Cuál de ellos? Hombre de gran poder. Lanzamiento es bola cerca de la zona.
5: Y en el juego de ahora, yo creo que pues ni cuenta se dan con los ponches, ¿no? Con tanto jonrón.
4: Para eso le pagan y envasarse, y todo ha cambiado ya. 2-1. Foul, la pelota por la derecha. Ya se anunció la rotación de los Dodgers para lanzar allá en Nueva York. O ya regresamos a la Gran Manzana, esta vez contra el equipo de los Mets. Hiroki Sasaki, Yoshinobu Yamamoto y Emmett Sheehan contra el zurdo Sean Manaea. Eso será el viernes. Recuerda, mañana descanso para los Dodgers. El derecho, Nolan McLean. Y Freddy Peralta, que sigue batallando, efectividad sobre 5 para Peralta. Será ese el domingo. Lanzamiento abierto ahí para Schwarber, trabajando con Tess. Lo que él sabe hacer.
5: Y cuidado aquí, porque aquí tratar de cerrar ese turno con un picheo de calidad, porque Schwarber está buscando algo para hacer daño.
4: Está cazando. Lanzamiento. Es cantado el strike. Pensó en reto, quiere reto, fue a la cabeza y el árbitro dice, ¿quieres o no? Ya es muy tarde, pero es ponchado. Interesante intercambio ahí, ¿eh?
5: Sí, y fue un picheo que lo hubiera perdido, porque agarró, en la repetición se ve que la parte de adentro del cuadrito, y lo engañó porque estaba buscando de recta ahí.
4: Tremendo lanzamiento en la esquina de adentro, donde los zurdos típicamente no ven ese rompiente. Cantado para Schwarber, se poncha por ocasión número 153. Y sigue encabezando las grandes ligas. Foul hacia la izquierda de parte de Bryce Harper. 2.58 el promedio. 21 cuadrangulares, 60 remolcadas. Ponche en su primer turno. 1-3 ahora para el zurdo Lauer. Estamos en la entrada número 3. 2-1 a Filadelfia. Otro rompiente que falla. Ese, en cuanto a la brisa, Luis, porque tú sabes, el factor brisa también corta la pelota para el rompiente.
5: Y este pitcher como Lauer, que es un veterano, sabe cómo jugar con eso y lo están enseñando en este momento.
4: Aquí tiene Harper en 32, lanzamiento. Abanica, es ponchado, tremenda secuencia, como tú mencionabas. Jugó con él, se lleva a Schwarber y a Harper. Buena entrada para el zurdo Eric Lauer. Vamos a la cuarta entrada en Filadelfia. 2-1.
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4: Vamos a ver si los Dodgers se esperan de esa buena entrada de parte de Eric Lauer acá desde Filadelfia. José Mota junto a Luis El Collito Cruz. Fred Mesa Jr. en controles. 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Andy Páez a batear acá contra el derecho Aaron Nola. Páez tiene ponche en un turno. Le sigue Freddie Freeman y luego Max Muncy. Es cantado el strike. Recta cortada. Hasta ahora 35 lanzamientos. Hizo un total de 17 en esa última entrada Nola. Y de esos 17, Luis, 7 fueron a Dalton Rushing, que le terminó con cuadrangular.
5: Esperemos que aquí esta entrada se trabajen en irse largo en los turnos para descifrarlo mejor.
4: Foul por la izquierda de parte de Andy Páez, detrás de Dino Evil, coach en tercera base. Chris Woodward en primera base como coach. El de Pinar del Río en Cuba, aquí estuvo como todo estrella en un parque que él, Luis, jamás va a olvidar.
5: Nunca.
4: Este Citizens Bank Park, donde los Phillies, después del primer juego, ganaron su partido número 1000 en esta plaza. Y ya lo han hecho en 4 diferentes plazas en Filadelfia. Lanzamiento es alto para Páez. El promedio ahora mismo en 268 para Andy. Tiene 17 cuadrangulares y 68 remolcadas. Se prepara una vez más. Saca una línea al derecho central. Va buscándola rápidamente hacia atrás. Y extiende de la cruz. Se quedó con ella. Buen corrido. También jugado bien ahí la brisa. Ese factor. Un out.
5: Y ahí solamente le puso el bate a Páez y la agarró casi en la franja de advertencia. Creo que si termina ese swing le hubiera dado un poquito más de fuerza hacia el derecho.
4: Lo sacó de paso ahí el mismo Aaron Nola con ese lanzamiento. Eso va a traer al home a Freddie Freeman, que tiene roletazo a segunda con el bate roto en su primer turno. Los primeros 8 Dodgers fueron retirados consecutivamente de parte de Aaron Nola. Hasta ahora el único corredor, único hit, fue el jonrón de Dalton Rushing al central izquierdo. Un strike en la cuenta de Freddie Freeman. El superestelar una vez más, como todo estrella. 15 cuadrangulares, 50 bienes remolcadas, lanzamiento es bajo. Espera turno Max Muncy. Allá al fondo, preciosura, Luis, la ciudad de Filadelfia.
5: Bonita vista tiene de acá de atrás del home plate.
4: Excelentísima. Ciudad fajadora. Lanzamiento es bajo. Y aquí con sus deportes, olvídese. Y aquí cerquita uno del otro. Bien distribuidos los parqueos. También, pues, los paneles solares como absorben y ellos alumbran. Obviamente ayudan a alumbrar los estadios. Los parqueos con las cubiertas de paneles y toda esa energía se almacena. Uh-huh. Adelante. A aprovechar el medio ambiente. 3-1 el conteo ahora para Freddie Freeman, viendo lanzamientos aquí que se necesita de parte de los Dodgers. Y dándole chance a Max Muncy también un poco más en el círculo de espera. Línea al izquierdo, bien colocada la pelota, pica. Va contra la base de la pared. Va para segunda base Freddie Freeman, el señor doble con otro más, su número 24 del año y 571 de por vida, ya pisando los pasos de Cano e Iván Rodríguez.
5: Bueno, sabíamos que es uno de los bateadores que si lo ñameaste o le quebraste el bate en el picheo anterior, en el turno anterior, te iba a hacer el ajuste. Agarró un picheo en el medio y la avienta hacia la banda contraria contra la barda de un bote para un doblete más.
4: Ahí está Freddie Freeman en segunda base, representando más importante aún ahora mismo es la carrera del empate. Muncy recibe un lanzamiento abierto, tiene un ponche en un turno, uno de 3 ponches en la noche para Aaron Nola. en segunda base. Ahí está Freeman. Se toma su tiempo, no la lanzamiento, abanica y falla. Entre curva y cambio, muchos swingers un poco adelantados. A ver cómo se ajustan por acá los Dodgers. El partido 2-1, cuarta entrada, último de esta serie. Descanso para Dodgers mañana y rumbo a la tercera ciudad o tercera parada y segunda ciudad de esta gira. Lanzamiento es cantado, lo sorprendió ahí. Nunca esperaba ese sinker.
5: Y es lo que hace muy bien ahí Nolan, ¿no? Yo creo que le empezó con rompiente, lo hizo que se fuera enfrente, después le tira esa recta, lo sorprende y ahora ya lo tiene aquí. Vamos a ver si puede rescatar el turno Max Muncy.
4: En 1 y 2 es adentro, a ver si buscaba esa esquina de adentro, si acaso un sinker 93. Dos hits de los Dodgers han sido extra bases, el honrón de Rushing, el doble ahora de Freddie Freeman. Sigue soplando fuerte el viento cruzado del izquierdo al derecho, acá adentro del tazón. Lanzamiento es abierto, esperando turno Mookie Betts.
5: Bien tomado ese picheo rompiente en la parte de afuera. Ahora vamos a ver si puede engancharle algo que esté en la zona de strike.
4: Tremendo susto para Mookie Betts esa última vez que bateaba Muncy, con el zoom aguantado, el foul sin querer le pegó a Mookie, rodó en tierra, pero está bien. Saque elevado al jardín derecho profundo, va hacia atrás de la cruz, pegado a la pared, la captura Freddy, se mantiene en segunda base. No la leyó muy bien, no se siente muy bien para correr, pero Freddy nunca intentó ni siquiera irse a mitad de camino. Retirado con elevado profundo al derecho, Max Muncy, hay dos outs.
5: Sí, creo que estaba como medio camino esperando que la bola pegara ahí atrás, y ahí cuando quiso regresar a hacer pisa y corre ya no tuvo tiempo.
4: Ryan de la Cruz jugando un jardín derecho como que él lo conoce muy bien.
5: Sí, sí.
4: Y claro, tantos años jugando acá en contra con los Marlins. Conociendo el territorio bastante bien, recordándose. Mookie Betts batea, tiene elevado el central en su primera oportunidad. Lanzamiento es bola para Mookie. Pensamos, al menos yo pensé que el batazo de Mookie iba a caminar un poco más. Pero no fue así cuando le pegó allá al central profundo. El empate en segunda base, 2-1 Phoenix. Estamos en la cuarta entrada. Se prepara Nola. Aguanta el swing, batazo, primera base a su izquierda, fildea rápidamente. Y pisa la almohadilla Harper, es un arrepentido, un desisto y también un turno que quisiera tener otra vez Mookie Betts. No pudo decidir y la pelota encontró el bate. Retirado por primera base, un hombre quedó a bordo. Tres entradas y media en Filadelfia, 2-1 Phillies.
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4: Alec Bohm batea, sacó un ron de dos carreras, ahora marca la diferencia con ese palo. El segundo 13 del año en la primera entrada. Se trajo delante de la Kyle Schwarber. Aquí tiene un strike en su cuenta. Bohm batea cuarto, lo sigue Edmundo Sosa y luego Derek Hill contra el zurdo Lauer. Atazo, rodando tercera base, filia bien a su izquierda con un mal mano ahí. Y tira primera base de Mansi, lo sacó del 5 al 3, primer out.
5: Importante, importante ese primer out, especialmente a este Bohm que ha castigado. Que ha castigado muy fuerte a los Dodgers.
4: Los Phillies quieren esa bocina bien pegada para su música, ¿verdad? Sí. Se siente. Ahí tenemos el micrófono con los efectos, como nos explicó Fred Mesa Jr. Para escuchar más fuerte su música al llegar al home. Edmundo Sosa tiene roletado a shortstop su primer turno. El zurdo Lauer ha permitido solamente esos dos hits en la primera entrada, regalado una base, ha ponchado a cuatro. Mónica y falla, Sosa un swing grande ahí del panameño. Batea 2-17, 5 cuadrangulares, 25 remolcadas. Los Dodgers comenzaron 11 y medio delante de Arizona. Los Phillies comenzaron 3 detrás de los Bravos, pero en la segunda posición los Phillies como equipo comodín. Detrás de los Cachorros, lanzamiento es abierto. Hombre que hace 16 días que no lanza, aquí está lanzando buena pelota. Alto lanzamiento y bastante firme. Luis, una cosa de que no se expande mucho es, y como lo hemos vivido, durante receso, 4 días, ¿qué hace un lanzador abridor que no va a juego de estrellas? ¿Qué hace un jugador, verdad? Todas esas cosas que son importantes de explicar. Elevado altísimo de foul, va buscando el catcher. Sigue con la máscara y la pelota va a las gradas. Pero es importante que se mantenga esa rutina y las facilidades también abiertas para el jugador pueda tener acceso a ellas.
5: Sí, porque un bateador como quiera hace un par de swings, pero el lanzador que tiene rutina de abridor tiene sus días para todo. Un día es el de descanso, el siguiente día voy a correr, el siguiente día voy a tirar un blanquito y después un día de pesas y después vengo y tiro un bullpen para estar listo para el juego.
4: Lanzamiento batado fuerte, tercera base a su derecha, se tira una rodilla, Muncy tira a primera base de un rebote, es out. ¡Qué tremenda jugada del todo estrella! Y lo fue aquí en Filadelfia, Max Muncy sacando a Edmundo Sosa y ya hay 2 outs.
5: Tremenda jugada, ¿eh? Se da la vuelta para el lado contrario, al lado derecho, a donde lo lleva la pelota y allá la agarra pegado a la raya y hace un tiro de un bote a primera para que Freeman le ayude ahí a sacarse out.
4: A los Manny Machado dando el giro así hacia adentro, un arenado también. Beltré, los grandes que solamente te dicen instinto, el impulso también, tú jugaste tercera base, tú sabes cómo es.
5: Sí, sí, para donde te lleve.
4: Vamos a terminar Derek Hill, que aguante el swing, como quiera le canta en el strike
5: la diferencia, ¿no? Vimos una jugada que tuvo en la serie pasada en casa donde hace un tiro malo, se toma un paso extra y aquí ya como que aprendió de ese error y rápidamente se está deshaciendo de la pelota.
4: Otra cosa, Luis, que ha desaparecido del béisbol es, bueno, es el ego y el orgullo de decir, no, yo tengo que enseñar mi brazo, tengo que meterla de aire. Ya eso desapareció.
5: No. Hay que hacer algo como sea.
4: Pero tú lo sabes.
5: Sí.
4: Que tú tirabas de un rebote, sacabas, sí, y te decías, oye, ¿qué pasa con tu brazo?
5: No, pues nada. Eso es out.
4: Es out. Lanzamiento es bola, dice el árbitro Honora.
5: Y yo aprendí, José, porque en la Liga de Japón todo el mundo corre del 1 al 9. Entonces tú te tomabas un pasito extra y era safe en primera. Entonces tenías que agarrar y pum, de una vez de un bote para sacar la jugada en primera.
4: Rechazo, tercera base otra vez a su izquierda. Muncy fildea con una mano ocupado en esta entrada. Max Muncy, él los retiró 1, 2 y 3. Gracias al picheo de Eric Lauer, que lo mantiene a él muy, pero muy ocupado en tercera base. Vamos, ya a la quinta entrada aquí en Filadelfia, 2-1, Phillies.
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4: Vamos a la quinta entrada, ¿por qué no? Acá en Filadelfia, Dodgers buscando venir desde atrás con Kyle Tucker, sexto bate, Teoscar Hernández y Tommy Edman.
5: Mira, se ha tornado a un juego de picheo, ¿no? Y esperábamos que a lo mejor hubiera más carreras hasta este momento por los tipos de lanzadores, pero los dos están fajados ahí haciendo buen trabajo.
4: Están haciendo un buen trabajo, la defensa ocupada, Kyle Tucker, que aquí viene a batear, tiene elevado al central, bien corrido allá, profundo de parte de Derek Hill, en contra de la brisa. Dos por una, Phillies. Lanzamiento es cantado, strike para Kyle Tucker. Detrás de Oscar y luego Tommy Edman aquí en la quinta. Llegó a la entrada con 52 lanzamientos el derecho Aaron Nola. Su marca el día de hoy llegó en 3 ganados y 7 perdidos. Apertura número 21 del año. Lanzamiento es bajo, comenzó el suelo, paró a tiempo, confirma en tercera base el árbitro Eric Backes.
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4: Tucker bateó 238 con 7 cuadrangulares. Lanzamiento es bola, entrató la recta cortada ahí debajo de los codos. No le hace swing Tucker con su número 23. Su porcentaje de bases por bolas obviamente no está a la altura de lo que típicamente es Kyle Tucker, entre otros departamentos. Saque elevado al central, profundo pero jugable por allá, buscando la pelota y que se quedó con ella Derek Hill. 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
5: De verdad que está caliente ese equipo. Aquí vamos a ver ahorita cuándo fue el último juego que se perdió por parte de los Medias Rojas de Boston.
4: Muchos marcadores, incluyendo dobles contiendas el día de hoy. Los Yankees, en el primer partido, perdieron 5-3 ante los Piratas. Se está desarrollando ese segundo juego en la tercera entrada ya en Yankee Stadium. Batazo sobre el montículo de Teoscar Hernández, lento, viene hacia el campo corto, a mano limpia, tiro a primera, muy tarde, gira al infield para Teoscar Hernández, que se había ponchado en su primer turno. Buen comienzo aquí para los Dodgers en esta quinta entrada después de un out.
5: Tremendo, yo creo que Teoscar necesitaba un hit de estos para respirar un poquito y ya mira, se gana ese infield hit.
4: Estoy de acuerdo contigo. Así mencionas a Boston, que también van perdiendo ahora en la segunda entrada, en el segundo juego, 4-0.
5: Fíjate, ellos empezaron a ganar, perdieron el primero de julio contra Washington y después de ahí en adelante del 3 no han perdido hasta la fecha. Obviamente se atravesó el juego de estrellas.
4: Y el otro, Luis, ausente es el mismo Ranger Suárez, el ex Philly.
5: Que
4: está lesionado.
5: Ajá, está todavía afuera.
4: Gary Crochet. grandes. Lo han hecho muy bien los muchachos con Chad Tracy.
5: El cambio yo creo que ayuda siempre.
4: Tommy mantiene elevado el izquierdo su primer turno. El lanzamiento es bola. Se quedó bien atrás la última vez. A ver si aquí por fin.

0: Ahora está diciendo que no. El árbitro.
1: No se lo concedió, volteó al dugout y algo apuntó para acá y no le concedió la apelación.
0: Interesante, vamos a ver exactamente qué ocurrió ahí. Porque como tú mencionas, una cosa es clara, desde el dugout no se puede pedir ningún tipo de ayuda, ninguna. Es bateador, catcher y lanzador. Pero apuntó de una vez al dugout. Brian Honor le dijo, no señor. Lanzamiento, se bate Oscar. Batazo sobre la primera base. La pelota pica y se extiende. Ahí bate Oscar para la tercera base. El tiro viene al cuadro. Ahí está también, man, pues con la idea. El plan Luis le da el resultado con sencillo largo al jardín derecho.
1: Y Oscar salió tarde, ¿no? Salió tarde en ese robo y no se daba cuenta dónde estaba la pelota y pasó por arriba del primera base y ahora tienen primera y tercera con solamente una.
0: El primer home run de Rushing desde el 2 de julio, día 2 de julio, ocurrió en la tercera entrada. Aquí tienen gran oportunidad y más que nada, Luis, de que Rushing no haga el momento más grande de lo que es.
1: Que se acuerde de ese turno largo que se metió en conteo y después acortó su swing en lugar de querer ir a buscar algo temprano porque no la tiene mucha veteranía.
0: Aquí tiene chance de poner los Dodgers en muy buena posición con el marcador. La brisa sigue soplando bien fuerte, cruzada del izquierdo al derecho. Visita del coach de pitcheo Caleb Catham. Rush envió 7 lanzamientos en ese último turno cuando se fue para la calle de 438 pies. Profundo al central izquierdo. Dio un poquito de todo en la secuencia y al final una recta de 4 costuras. La única que vio fue lo que sacó de jonrón. Gran chance aquí para el equipo de los Dodgers. El empate en tercera base con solamente un out. Y la ventaja está en primera base. Esperando turno Shohei Ohtani, que sigue siendo factor en esta entrada también, sea como sea. Con su presencia detrás de Rushing. El jonrón de Rushing fue el número 11 del año, ahora con 31 remolcadas. Saca foul, la pelota rodando hacia atrás. Y a Rushing, él no le mostró la recta hasta lo último. Ya como quien dice, vamos a ver si con esto te puedo engañar, pero no la pude elevar lo suficiente.
1: Y aquí le abrió con rompiente. Yo creo que van a ser puros rompientes hasta que se los va a alejar más, hasta que no le haga swing a sus picheros.
0: En primera Tommy Edman, en tercera Teóscar Hernández, tiro a primera base, allá regresa Edman. Este año se ha robado 2 en 3 intentos. Aaron Nola ahora con 64 lanzamientos. 12 ya en esta entrada. Abanica y falla, es lo que quería hacer aquel lanzamiento. Entonces, la recta, que no pudo elevar más. Aquí sí se la eleva y la falla. 93 millas por hora.
1: Aquí, José, es donde tienes que aprender el two-strike approach y decir, me voy a poner para dos strike abiertito, solamente a tratar de hacer un contacto a lo que esté cerca de la zona. No buscar un jonrón porque le va a ganar con un picheo el veterano.
0: Y pensar más la banda contraria. 0-2. Abierto lanzamiento. Le tiró otra recta, no por mucho falló ahí Nola. Veteranazo que también te tira la recta, no solamente en sinker hacia afuera, sino sinker adentro que caiga el strike al zurdo, quitándolo con la cadera derecha, empujándolo hacia atrás. Lo intentó ahí. Uf, sin querer, bola.
1: Buen picheo.
0: Hasta la afición grita, ¿dónde estaba esa? 2 bolas, 2 strikes. Hay que proteger. Buscar el contacto aquí de parte de Dalton Rushing. Primera base también, man, con buen campo allá abierto. Línea de gira al jardín derecho. La pelota pica y se extiende. Se va a empatar el juego. Por lo menos viene este Oscar. Va para segunda base Rushing. Están enviando también a Tommy Edman. El tiro al home es quieto. Doblete para Dalton Rushing, que ha remolcado las 3 carreras de los Dodgers el día de hoy. Y se van arriba aquí 3-2 en la quinta entrada.
1: Bueno, el factor noveno bate y el saber que tiene atrás a Shohei Ohtani es tan importante que le tiene que tirar strike para no venir a enfrentar a Ohtani. y se ganó ese turno. Después de que le tomó esas dos rectas, le hace un buen swing a ese slide, a esa curva, y se lo conecta de doble para traer dos carreritas más.

0: tú bien lo sabes, Luis, como mencionamos anteriormente, es que tiene que haber un strike, ya sea cambio, ya sea cortada, ya sea recta, ya sea curva. Buen trabajo de Rushing. Está en segunda base. Y Shohei Ohtani con primera base abierta. Hoy tiene de 2-0, para pegado la pelota bien fuerte dos veces. Va a ser aquí intencionalmente envasado Ohtani para Rushing, su doble número 11, igual que su honrón número 11 el día de hoy. Hacemos una pausa de 10 segundos identificando las emisoras en el béisbol de los bicampeones, tus Dodgers.
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0: De la Cruz fildeando esa limpiamente, que no pudo hacerlo. Aquí ya van a estar Pajes con hombres en primera y segunda. Lanzamiento es adentro. Shohei en primera base, Rushing en segunda, Pajes hoy tiene ponche y línea profunda al jardín derecho. Dallas ahora arriba 3-2. Ahí solamente un out. Lanzamiento es abierto. Luis, y si contamos, como mencionamos mucho aquí, lanzamientos vistos el día de hoy por Rushing, mira la diferencia, ¿verdad? Sí. 7-6, 13.
2: Es te cambia totalmente un turno, especialmente cuando no estás bateando bien, que dices tú, déjame ir a tomar picheos, ya después tomo un strike y me ajusto, pero cuando quieres venir a ensartar al bateador, al pitcher, como dices, perdón, y rápido se te va el turno y no te das cuenta, 2-3 turnos en 5 picheos, es mejor así. Especialmente de noveno bar.
0: Que lo recuerde bien. Cantado el strike para Pajes. El conteo en 2 bolas y 1 strike. Gran chance para él también de abrir el partido. Ha remolcado 68. Empatado en la tercera posición de la Liga Nacional. Ha abierto el lanzamiento. Que se pesca. Percate bien, Luis, aquí. Shohei Ohtani. Cualquier batazo. ¿Qué hacen con Dalton Rushing delante de él? Más con esa rodilla. Cuestionable. Que no trata de forzar el asunto. Mientras 3-1 el conteo, esperando el turno Freddie Freeman. Hay tiempo pedido.
2: Y saber que está Freddie Freeman atrás también, ¿no? Yo creo que un out en la pizarra.
0: Swing que falla Pajes. Tiro el cambio alto, por cierto.
2: Se ven tan bonitos para batear y nunca le puede dar uno, siempre es un foul al catcher o un swing,
0: y cuando le das no te recuerdas de cómo lo dices, sino que no pensaste. Cosas comunes del béisbol, ¿verdad? En segunda base, en primero Tani, lanzamiento para Pajes, retazo, tercera base, bomba por segunda, stop, va a primera, tiro abierto, doble play, va a jugar en primera base de parte de Harper, extendiéndose allá, se tiró de pecho a su derecha. Se acabó la entrada con doble play, pero los Dodgers recibiendo ayuda una vez más de Dalton Rushing, el noveno bate con doblete. Aunque dejaron a uno, aquí en 4 entradas y media van ganando ahora 3-2 Dodgers sobre Phillies.
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